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0: Son las 9:30. La temperatura es de 15 grados y la humedad del 21%.
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0: 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Un siglo de historia. ...1945... ...17 de octubre... ...la Plaza de Mayo se llena... ...el pueblo sale a reclamar el regreso del general Perón... ...que estaba en la isla Martín García... ...posteriormente... ...la fecha será decretada... ...Día de la Lealtad... ...anteriormente... ...6 de agosto... ...el mundo se había convulsionado tras la bomba atómica en Hiroshima... ...fue... 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

cual estoy seguro de que ni la muerte ni la vida, ni ángeles, ni principados, ni potestades, ni lo presente ni lo porvenir, ni lo alto ni lo profundo, ni ninguna otra cosa creada nos podrá separar del amor de Dios que es en Cristo Jesús, Señor.

ni lo presente ni lo porvenir, ni lo alto ni lo profundo, ni ninguna otra cosa creada nos podrá separar del amor de Dios que es en Cristo Jesús, Señor.

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1: Entre más fijamos los ojos en Él, más paz tendremos en esta vida. Más refugio sentiremos de su parte. Más descanso habrá en nuestra alma. ¿Por qué? Porque Él es nuestra única esperanza. Quizá me pregunte, ¿cómo hago esto, Pastor Marcos? Buena pregunta. Aquí le van un par de consejitos. Número uno, haga un plan para leer diariamente porciones de la palabra de Dios. Es muy fácil hoy en día. Hay muchas maneras de leer la Biblia. Hay una app que es mi app favorito para leer la Biblia. Se llama YouVersion. Es gratis y me ayuda a mantener mi rutina de lectura diaria de la palabra.
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0: Son las 10 y 29 minutos. La temperatura es de 15 grados y la humedad del 21%.
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0: 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Dejar pasar también es avanzar. No todo es atropellar, no todo es yo primero. En la calle, en una fila, en una discusión, a veces el verdadero gesto está en dejar pasar. No por debilidad, sino por grandeza, porque ceder el paso no te atrasa, te eleva. Es saber cuándo dar un paso al costado para que el otro también pueda avanzar. 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

0: Son las 11 y 30 minutos. La temperatura es de 15 grados y la humedad del 21%.
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¿Sabías? La videoconsola, año 1977. La industria de los videojuegos vale en la actualidad 30 billones de dólares y los nuevos títulos son lanzados con más fanfarria que los más grandes estrenos de Hollywood. Pero no era así en los años 70, cuando las consolas no eran inalámbricas y solo se podía jugar juegos como Pong. Atari cambió todo esto con el modelo 2600. La primera consola a la que se le podía añadir un infinito número de cartuchos. El lanzamiento en 1978 de Space Invaders reportó ventas millonarias y abrió paso a la era del Wii, el PlayStation 3 y el Xbox 360. ¿Lo sabías?

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0: Es la hora cero y dos minutos. Es la hora cero y dos minutos.
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1: Que la palabra arrepiéntanse es una de mucha esperanza y de bendición. Es más una decisión que una emoción. No hace falta usarla en el contexto de enojo espiritual, sino como la invitación hermosa que nos hace nuestro Señor Jesús de abandonar nuestros malos caminos y seguirlo a Él. Así de sencillo. Es una invitación de abandonar el camino de la inseguridad, del temor, del pecado, de la angustia, de la incertidumbre acerca de nuestra eternidad y entrar en la paz de conocer que Jesús llevó toda nuestra culpa en la cruz del Calvario y nos ha regalado su gran victoria para vivir una vida en abundancia con Él. ¿Cuál es el requisito? Arrepentirse.
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1: Invitados a la mesa. Aunque muchos crecimos en la religión católica y se nos hacía ver que no podíamos comulgar por una cantidad de razones, la verdad es que todos estamos invitados a la mesa de Dios. Tenemos un lugar y podemos ir a la mesa de nuestro Dios. Evidentemente debemos hacerlo con un corazón contrito, limpio y arrepentido. Los primeros cristianos resaltaron claramente la importancia de la comunión en el libro de Hechos, en el capítulo 2, versículo 42, donde dice: "Todos los creyentes se dedicaban a las enseñanzas de los apóstoles, a la comunión fraternal, a participar juntos en las comidas, entre ellas la cena del Señor, y a la oración". En la iglesia de los primeros tiempos lo hacían, como vemos en Hechos, capítulo 2, versículos 46 y 47, donde dice: "Adoraban juntos en el templo cada día, se reunían en casas para la cena del Señor y compartían sus comidas con gran gozo y generosidad, todo el tiempo alabando a Dios y disfrutando de la buena voluntad de toda la gente". Y cada día el Señor agregaba a esa comunidad cristiana los que iban siendo salvos. ¿Pero por qué es importante la comunión cristiana? Pues porque compartimos. Estamos llamados a reunirnos en hermandad para recordar a Jesús juntos y rendir honor a que fue su sangre, la del nuevo pacto, la que lava nuestros pecados. Lo hacemos para recordarlo y honrarlo. Apocalipsis 3:20 dice: "He aquí, yo estoy a la puerta y llamo. Si alguno oye mi voz y abre la puerta, entraré a él y cenaré con él y él conmigo". Sentimos al hacerlo que al comer el pan que simboliza su cuerpo estamos dispuestos a vivir como él, a procurar ser más parecidos a él. Y el vino nos recuerda la sangre que fue derramada por él para nosotros, por el perdón de nuestras faltas. Lo hacemos con reverencia y en su memoria. Lavar nuestras manos y limpiar nuestras faltas antes de ir a la mesa. Así como tenemos la costumbre de hacerlo, de lavar nuestras manos, sí necesitamos confesarnos antes de recibir los elementos de la Santa Cena con Dios. Pedirle perdón por nuestras faltas. Él nos perdona y nos invita a su mesa a compartir su sangre y su cuerpo en hermandad con nuestros miembros de la iglesia o del servicio. Son costumbres que tienen razones de ser. Consumimos ciertos alimentos como el pan con la mano. Vamos a recordar a Dios, a quien invitamos a habitar en nosotros como Señor y Salvador. Y no podemos tener el alma sucia u opacada por cosas que no le agraden. Al examinarnos, debemos darnos cuenta si tenemos faltas pendientes por confesar y llevárselas a nuestro Dios. Arrepentirnos de ellas. Así nos limpiamos con su sangre y consumiremos los elementos de manera correcta. Como dice 1 Corintios 27 y 28, "Por lo tanto, cualquiera que coma este pan o beba de esta copa del Señor, en forma indigna, es culpable de pecar contra el cuerpo y la sangre del Señor. Por esta razón, cada uno debería examinarse a sí mismo antes de comer el pan y beber de la copa". Pero lo cierto es que todos estamos invitados a la mesa. A todos nos dio el libre albedrío para decidir si estamos con Él o no. Si tenemos una relación con Él y sentimos su apoyo, su amor y su paz, o si seguimos como veletas movidas por las circunstancias de la vida.

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No es perder, es ganar, es abrir la puerta a la confianza. 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

0: Es la hora 1:01.
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1: Señor, deseamos que tu Espíritu descienda en este lugar, que tu presencia se manifieste.

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1: Dios dice que nunca te va a faltar pan en la mesa. ¡Nunca! ¡Nunca te va a faltar pan! Yo doy gloria a Dios por esa promesa. En el caso mío, nunca faltó tortilla en la mesa. Pero dice, búsquenme a mí primero. Ojo con lo que le voy a decir ahora. Si usted busca las cosas de Dios, Dios buscará las cosas de ustedes. Si usted se ocupa de las cosas de Dios, Dios se ocupará de las cosas de usted.
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0: Es la hora 1:30. La temperatura es de 15 grados y la humedad del 21%.
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0: Es la hora 1:30.

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1: Fechas.
0: Acontecimientos. Un siglo de historia. En 1919, se funda la Sociedad de las Naciones. Uno de los fracasos más estrepitosos del siglo. Debía ser el reaseguro de la paz mundial y terminó en la Segunda Guerra, pero sirvió como el germen de lo que luego sería la Organización de las Naciones Unidas. 1909. El jazz toma por asalto la música mundial. Músicos como el trompetista Louis Armstrong, que hasta hace poco tiempo vivían con los pies en el barro o pasaban de un reformatorio a otro, se convertían en verdaderas superestrellas. Fue un siglo de historia. Quédate atento. 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
1: Ponga música en su ambiente que alabe a Dios. Las canciones de alabanza nos ayudan a mantener el corazón y la mente enfocados en Dios. De ser posible, escúchelo mientras conduce o trabaja o hace su quehacer doméstico. Número 3. Escuche buenas enseñanzas de la Biblia. Hay muchísimos buenos maestros de la Biblia que nos inspiran con sus mensajes. Número 4. Sea parte de un grupo cristiano. Haga comunidad con alguna familia de fe. Ninguna de ellas es perfecta porque está compuesta de gente como usted y como yo, imperfecta. Pero viviendo juntos la experiencia de crecer nuestra fe es como podemos fijar nuestros ojos en el cielo.
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Es un nuevo día, único, irrepetible. Pero usted sabe qué día es hoy. 19 de julio, Día del Químico Industrial, 1961. Se proyecta la primera película en vuelo, 1969. Los astronautas estadounidenses Armstrong, Aldrin y Collins se ponen en órbita alrededor de la Luna. Fueron las efemérides de hoy.

0: Son las 2:31. La temperatura es de 15 grados y la humedad del 21%.
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0: Son las 2:31.

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cual estoy seguro de que ni la muerte ni la vida, ni ángeles, ni principados, ni potestades, ni lo presente ni lo porvenir, ni lo alto ni lo profundo, ni ninguna otra cosa creada nos podrá separar del amor de Dios que es en Cristo Jesús, Señor.

0: Son las 3 y 3 minutos.
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1: Dios vio nuestra condición caída. Dios vio que no podíamos sin su ayuda. Dios vio los desastres en los que nos metemos cuando intentamos vivir sin Él. Dios tuvo compasión de nosotros. Dios encontró una manera para redimirnos. Así que Dios mandó a su único Hijo para dar su vida en rescate por nosotros. Dios recibió ese perfecto sacrificio que hizo Jesús en la cruz, que nos reconcilió con Él. Todo esto lo hizo Dios por una sola razón. Nos amó sin medida. Así que en términos generales, la Biblia entera es el relato de que Dios está de nuestro lado.
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1: ¿Eres de los que siguen o a ti te siguen? Puedes haber notado que hay personas que tienen un encanto especial, que hacen que todos los admiren, quieren estar con ellos o sigan. Como cristianos, debemos buscar, siendo auténticos, ser más atractivos para poder compartirle a todos nuestra fe. Es una cuestión de actitud, de ser amables, agradables, afables, pero también tiene que ver con no sentirnos más que otros por ser cristianos. La humildad debe prevalecer y, sobre todo, no juzgar a otros. No somos quienes para juzgar a nadie. En Romanos 2, del 1 al 3, leemos: cuando dices que son perversos y merecen ser castigados, te condenas a ti mismo, porque tú, que juzgas a otros, también practicas las mismas cosas. Y sabemos que Dios, en su justicia, castigará a todos los que hacen tales cosas. Y tú, que juzgas a otros por hacer esas cosas, ¿cómo crees que podrás evitar el juicio de Dios cuando tú haces lo mismo? Nos debe importar dejar buenas huellas en nuestro paso por la vida. Si buscamos lograr eso, la actitud que tengamos hacia otros vendrá de vuelta como un boomerang. Es cierto que no necesariamente es infalible esto, pero normalmente cuando damos amor, nos lo ofrecen de vuelta. Siendo mejores cada día, tratando de ayudar a otros que lo necesiten, buscar la manera de pacificar a los ofuscados, son todas acciones que nos hacen más atractivos a los ojos de otros que ser peleoneros, amargados, criticones y hasta creídos. El hecho de tener conocimientos bíblicos no nos hace mejores cristianos. En Efesios 4:32 leemos: por el contrario, sean amables unos con otros, sean de buen corazón y perdónense unos a otros, tal como Dios los ha perdonado a ustedes por medio de Cristo. Si quieres ser más llamativo en tu presencia ante otras personas, debes tratarlos con cortesía, no por interés, sino de manera genuina, con respeto y un nivel de admiración por quienes son y por lo que hacen. A todos nos gusta un poco de reconocimiento. Tratemos de atraer por ser mejores seres humanos siempre. Logremos que nos quieran seguir, que nos sigan a la iglesia, que nos quieran imitar en nuestra buena relación con los demás y en nuestra relación con Jesús. Esto solo lo lograremos si estamos viviendo en la alegría, la libertad y el gozo de la esperanza en vida eterna que tenemos. El sabernos amados y amar nos hace tanto más atractivos. No lo olvides nunca. Dios te creó y te ama. El tener esa conciencia nos va a hacer más tolerantes, amables, gentiles y respetuosos. Al igual que saber y reconocer que Dios todo lo ve y todo lo sabe.

0: Son las 3 y 29 minutos. La temperatura es de 15 grados y la humedad del 21%.
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0: Son las 3 y 30 minutos.
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Acontecimientos. Un siglo de historia. ...1911... El investigador norteamericano Hiram Bingham descubre una vieja ciudad inca en las montañas del Perú, Machu Picchu, uno de los grandes hallazgos arqueológicos del siglo. 1912. La ley Sáenz Peña establece el sufragio universal y secreto. El voto deja de ser privativo de minorías para convertirse en un acto que sacó al pueblo de la indiferencia. Fue un siglo de historia. Quédate atento. 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

Dios los bendiga, siempre es un gozo entrar en sus hogares. Los amamos y sabemos que Dios recompensa a quien lo busca. Y yo creo que eres tú o no estarías aquí con nosotros el día de hoy. Gracias por venir. Si alguna vez están en Houston, vengan a vernos. Les prometo que los haremos sentir como en casa. Gracias otra vez por sintonizarnos. Me gusta comenzar con algo chistoso cada semana. Escuché acerca de esta pareja del campo. Estaban celebrando su 50 aniversario de casados y nunca habían discutido en todo ese tiempo. Alguien les preguntó cuál era el secreto de su éxito. El esposo contó que cuando iban saliendo de la iglesia la luna de miel, el caballo de su esposa no quería avanzar. Ella se bajó, vio el caballo a los ojos y le dijo, ya va una. Avanzaron un poco más, pero se volvió a detener. Ella se bajó, vio el caballo a los ojos y le dijo, ya van dos. Avanzó un poco más, pero se volvió a detener. Esta vez, ella se bajó, sacó su revólver y mató al caballo de un tiro. El esposo le dijo, ¿qué es lo que acabas de hacer? Tú no puedes matar a un animal solo porque sí. Ella lo volteó a ver y le dijo, ya va una. Muy bien. Levanten su Biblia, dígalo en serio. Esta es mi Biblia. Yo soy lo que dice que soy. Yo tengo lo que dice que tengo. Puedo hacer lo que dice que puedo hacer. Hoy aprenderé la palabra de Dios. Confieso seguro. Mi mente está alerta. Mi corazón receptivo. Nunca seré igual. En el nombre de Jesús. Dios los bendiga. El día de hoy les quiero hablar acerca de programar tu mente para la victoria. Nuestra mente es como una computadora. Lo que programemos en ella es lo que va a resultar. Si tú te la pasas pensando, yo nunca saldré de deudas, yo nunca voy a enflacar, la economía probablemente hundirá mi negocio. No creo que mi matrimonio dure mucho. Tus propios pensamientos pondrán los límites a tu vida. Necesitas reprogramar tu forma de pensar. Durante todo el día debemos de pensar, este será un excelente día. El favor de Dios está en mi vida, las bendiciones me persiguen, ningún obstáculo es muy grande para mí. Yo soy más que vencedor. Cuando tú haces eso, estás programando tu mente para la victoria. Jesús lo dijo así, tú te convertirás en lo que crees. Eso significa que si crees que siempre estarás gordo, entonces siempre lo estarás. Si crees que nunca superarás esa adicción, entonces nunca la superarás. Si piensas que no eres atractivo, no eres talentoso, no tienes mucho que ofrecer, entonces irás por la vida con baja autoestima y te perderás la plenitud del poder de Dios. Tienes que darle la vuelta y empezar a programar tu mente para la victoria. Debemos pensar en cosas como, soy bendecido, soy talentoso, soy fuerte, soy creativo, soy más que vencedor. Cuando haces eso, atraes las bendiciones de Dios. Leí acerca de un estudio para personas que necesitaban cirugía de rodilla por artroscopía. Sus rodillas estaban desgastadas y era necesario limpiarlas. Y estos doctores, con permiso de la familia, tomaron un grupo de pacientes y en vez de hacerles la cirugía verdadera, donde limpiaban la rodilla, ellos solo hicieron tres pequeñas incisiones alrededor de la rodilla, como si en verdad hubieran hecho algo. Cuando el paciente se despertó después de la cirugía, ellos pensaron que les habían hecho la cirugía de verdad. Algo que fue interesante es que 2 años después, los pacientes que tuvieron la cirugía falsa reportaron el mismo alivio del dolor que los pacientes que tuvieron la cirugía de verdad. Y esto no solo ocurrió en su mente. Cuando los doctores los examinaron después de tiempo, pudieron ver cuánto había mejorado la rodilla de los pacientes. Su conclusión fue que como la mente esperaba que la rodilla mejorara, entonces mejoró. Esto les permitió realmente sanar. Y yo pienso cómo mucha gente ha pasado año tras año programando su mente para esperar derrota, para esperar fracaso y para esperar mediocridad. Ellos han dicho 1,000 veces, yo no voy a mejorar. La mente se pone a trabajar y hace justo eso. Asegúrate que nunca mejore. Asegúrate que sienta más molestias, más inflamación y más dolor. ¿Cuántas personas viven en la vida inseguros, intimidados, incapaces? La mente se pone a trabajar, dice, yo tengo mis instrucciones, yo sé lo que debo hacer. Yo me tengo que encargar que sea lento, torpe, que nunca tenga buenas ideas, que cometa muchos errores. ¿Cuál es el problema? Hemos programado nuestra mente para la derrota. Nuestra mente está funcionando perfectamente bien. Nos ayuda a convertirnos en lo que estamos creyendo. Pero la buena noticia es que si esto funciona en la manera incorrecta, entonces también funciona en la manera correcta.
Cuando nosotros vivimos diciendo, yo soy capaz, soy bendecido, estoy equipado, tengo poder, tu mente se pone a trabajar y dice, déjame aseguro que estén a su máximo potencial. Me debo asegurar que sean inteligentes, creativos, fuertes, que tengan confianza. Quizá te estás enfrentando a alguna enfermedad, pero en vez de decir yo nunca mejoraré, tú dices cada día mejoro más, hay sanidad fluyendo en mí, Dios está renovando mis fuerzas como el águila. Cuando tú haces eso, tu mente le dice a tu cuerpo, ¿escuchas lo que están diciendo? Ella dice que está completa, que tiene salud, que está fuerte, pongámonos a trabajar. Libera sanidad, crea células nuevas, libera poder, vitalidad y energía. Quizá estás batallando con una adicción. Nunca digas, yo nunca voy a superar esto, estoy amarrado. No, si tú crees que siempre serás un adicto, entonces siempre lo serás. Cuando vivimos pensando cosas negativas y de derrota, estamos inyectando veneno a nuestro cuerpo. Estamos diciendo a nuestro centro de comando, a nuestra mente, esta asombrosa herramienta que Dios nos dio, libera derrota, fracaso, mediocridad. Es por eso que la Biblia dice que debemos de guardar nuestra mente. Si tú quieres enflacar, nunca digas, yo nunca perderé este peso, soy muy indisciplinado, mi metabolismo está acabado. Aunque entrenara 24 horas al día, no perdería ni un kilo. Cuando tú haces eso, tu mente le dice a tu cuerpo, asegúrate que no pierda ni un kilo. Asegúrate que guarden cada caloría. Asegúrate que vean y huelan comida en todos lados. Gasta todas sus energías. No, cuando te levantes por la mañana, no importa cómo te sientas, tienes que decir, estoy enflacando, estoy perdiendo peso, estoy fuerte, saludable, tengo energía, tengo disciplina y dominio propio. Me siento bien, me veo bien, pienso bien y huelo bien. Algunos de ustedes hicieran eso, tu mente diría, ¿qué está pasando? Diría, ¿qué es lo que están diciendo? No habíamos escuchado eso en 27 años. Esto mandaría una alerta por todo tu cuerpo diciendo, deténganse ahí, vamos a cambiar de rumbo, no quiero que envíen más derrota, más enfermedad, no más hormonas alocadas, este es un nuevo día, envíen salud, sanidad, fuerza, vitalidad, victoria. Necesitas que tu centro de comando envíe las instrucciones correctas. Yo no sé ustedes, pero yo no voy a enviar derrota a mi sistema. Yo no voy a vivir pensando que ya alcancé mis límites, que mis obstáculos son muy grandes, que nunca voy a poder salir de deudas. No, yo sé que me convertiré en lo que yo crea. Así que no solo voy a creer lo que yo sienta, no voy a creer lo que otros digan de mí. Yo no voy a creer lo que las circunstancias digan. Yo voy a creer lo que Dios dice de mí. Y Dios dice que yo soy bendecido, estoy fuerte.

0: Algo nació en mi espíritu. Yo sabía dentro de mí que este edificio ya era de nosotros. Yo no lo podía explicar, no tenía argumentos para demostrarlo, pero en mi espíritu yo ya lo había recibido por fe. 4 años después lo vimos hacerse realidad. Algunos de ustedes el día de hoy, su mente quiere alejarlos de algo que Dios ya puso en tu espíritu. Quizá pueda ser un sueño, quizás una promesa o un nuevo comienzo. Parece imposible, pero como le ocurrió a Abraham, en lo natural parece que no hay forma. Pero yo les pido que se pongan de acuerdo con Dios. Deja que esa semilla tome raíz en tu espíritu. Quizá cuando tú escuchas esta verdad, que estás bendecido, que tienes una corona de favor, tu mente dice, no puede ser. Tú no conoces mis circunstancias, Joel. No conoces los obstáculos que hay en mi camino. No, no pienses que es imposible. Quizá tú no veas un camino, pero Dios tiene un camino. Y si tú lo concibes en tu interior, un día lo recibirás también en el exterior. Esto es lo que dice la Biblia. Dios quiere por encima de todo que prosperemos y tengamos salud. Y aquí viene el requisito, aún mientras nuestra alma prospera. Esto quiere decir que si tú prosperas en tu alma, dentro de ti, entonces también prosperarás afuera. En otras palabras, tú tienes que recibir sanidad en tu espíritu antes que lo puedas recibir en tu cuerpo físico.
1: 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Único, irrepetible. Pero usted sabe qué día es hoy. 19 de julio, Día del Químico Industrial, 1961. Se proyecta la primera película en vuelo, 1969. Los astronautas estadounidenses Armstrong, Aldrin y Collins se ponen en órbita alrededor de la Luna. Fueron las efemérides de hoy.

0: Son las 4:30. La temperatura es de 15 grados y la humedad del 21%.
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0: Son las 4:30.

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0: Son las 5 y 2 minutos.
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1: Solo porque estamos en movimiento no significa que estemos progresando, porque habemos muchas personas que andamos con el rumbo equivocado en la vida y terminamos en destinos desagradables y nunca corregimos el rumbo. Dice el Proverbios capítulo 14, verso 12, hay un camino que al hombre le parece recto, pero acaba por ser camino de muerte. Habemos muchos que divagamos por la vida sin rumbo, sin propósito y sin un sentido acerca de la eternidad. Y esos son los caminos que terminarán en muerte, muerte eterna. ¿Qué hace falta hacer? Poner la dirección correcta en el GPS de nuestra alma para que el destino final sea una eternidad gloriosa al lado de nuestro Señor y Salvador, gozando de su gloria y de su presencia.
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1: Bendiciones una tras otra. Nadie se puede jactar de merecer el amor de Dios, y sin embargo su amor es tanto. Es un amor inmenso, incondicional, inigualable como ninguno, un amor eterno, inmerecido. Y nos llueve bendiciones una tras otra cuando lo amamos y recibimos como nuestro Dios. Primera de Juan 1:16 dice: De su abundancia todos hemos recibido una bendición inmerecida tras otra. Ese Dios todopoderoso, omnipotente, omnisciente, sanador, Dios vivo y único, te ama como nadie te amará jamás. Aunque no te creas que lo mereces, porque no es cuestión de obras, es por su gracia divina que nos hace sus hijos, nos cobija y nos protege de todo. Y solo quiere que tengamos una relación con Él, no una religión. No se trata de hacer una serie de rituales para conseguir su atención. Él nos demostró desde el primer momento en que nos creó que nos amaba y que quería el bien para nosotros. Como dice Jeremías 29:11, pues yo sé los planes que tengo para ustedes, dice el Señor. Son planes para lo bueno y no para lo malo, para darles un futuro y una esperanza. Jeremías 29:11. Desde nuestra creación, y lo podemos leer en la Biblia, Él fue preparando el camino para demostrarnos ese gran amor. La prueba a la que sometió a Abraham con su hijo pidiendo que lo diera como sacrificio, era para demostrarnos cuánto nos ama, ya que dio a su único hijo, Jesús, como paga por nuestros pecados. En Génesis 22:2 leemos: Toma a tu hijo único, sí, a Isaac, a quien tanto amas, y vete a la tierra de Moría. Allí lo sacrificarás como ofrenda quemada sobre uno de los montes, uno que yo te mostraré. Nadie se puede ganar las bendiciones porque no son por obras. Y Él nos sigue lloviendo bendiciones aunque no las merezcamos. No nos llueve bendiciones porque nos las hayamos ganado, no. Él se deleita en complacernos. Pero nunca te equivoques si le pidas incansablemente algo que no te da. Tienes que aceptar que Él sabe lo que es mejor para ti, y por ello pide todo de acuerdo con su voluntad. Esa es la manera de pedirle. Todos somos diferentes y a algunos les ha sido favorecido el tema financiero, a otros el tema relacional, a muchos el tema espiritual. Sin embargo, no es para cuestionar a Dios. Él es soberano y debemos temerosamente respetarlo. Él es Dios y solo Él lo es. No se te ocurra pensar que puedes tener soluciones más dignas que un creador como el nuestro. Con eso estás cometiendo pecado. Recuerda que así fue que Satanás perdió su lugar en el cielo por querer saber o ser más que Dios. Y fue ese mismo el que engañó a Eva y Adán ofreciéndoles esa fruta con la línea de que serían como Dios. Génesis 3:4-5. No morirán, respondió la serpiente a la mujer. Dios sabe que en cuanto coman del fruto se les abrirán los ojos y serán como Dios, con el conocimiento del bien y del mal. Así que solo mantente cerca de Dios con actitud constante de agradecimiento y reconocimiento de su soberanía, respetándolo como Dios, respetando tu cuerpo como creación suya y como lugar donde habita el Espíritu Santo que Él nos da cuando...

0: Son las 5 y 31 minutos. La temperatura es de 15 grados y la humedad del 21%.
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0: Son las 5 y 31 minutos.

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0: 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Un siglo de historia. ...1989... 9 de noviembre... cae el muro de Berlín. Es una anticipada alegoría del colapso soviético que sobrevendrá poco después. En la Argentina, Carlos Menem gana las elecciones y debe asumir antes de tiempo por la renuncia del doctor Alfonsín. 1990. Se conocen las cifras del desastre del Exxon Valdez, que derrama 36.000 toneladas de petróleo crudo en Alaska en 1989. Terminan contaminadas 2.000 kilómetros de costa. Fue un siglo de historia. Quédate atento. 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
1: Si usted logra levantar las manos en el medio del dolor, eso se llama fe. Y la fe agrada a Dios. La fe mueve la mano de Dios. En Habacuc está este versículo: aunque no tenga vacas, aunque no tenga ganado, aunque no tenga olivos, no tengo uvas, aunque no tenga un peso en el banco, aunque tenga más cuentas por pagar que cuentas por cobrar, aunque me esté yendo mal en el trabajo, con todo, diga conmigo, con todo, dijo el escritor en Habacuc, con todo alabaré y me alegraré con Jehová, porque Él es el Dios de mi salvación. Con todo.
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1: Jesús corrigió los defectos. Es maravilloso saber que Dios quiso estar con nosotros. Jesús, nuestro Mesías, el Cristo, era también mencionado como Emmanuel, Dios con nosotros. Su amor era tan grande que se ofreció como el sacrificio que necesitábamos para nuestros pecados. La misericordia y gracia de Dios son tales que, viendo que siempre fallamos, decidió buscar una manera más sencilla de brindarnos el perdón, haciendo un nuevo pacto. Ya no tenemos que presentar ofrendas ni sacrificios. Jesús pasó a ser nuestro sumo sacerdote y la ofrenda en sí. En Hebreos 8:6 leemos: "Pero ahora a Jesús, nuestro sumo sacerdote, se le ha dado un ministerio que es muy superior al sacerdocio antiguo, porque Él es mediador a nuestro favor de un mejor pacto con Dios, basado en promesas mejores". Y es que nosotros estamos llenos de defectos, ninguno somos perfectos, pero Jesús vino a corregir esos defectos y los del pacto anterior. Dios había prometido un nuevo pacto porque nunca llegamos a ser fieles a su primer pacto. Dios nos prometió que perdonará con el nuevo pacto nuestras maldades. En Hebreos 8:7 leemos: "Si el primer pacto no hubiera tenido defectos, no habría sido necesario reemplazarlo con un segundo pacto". Nos quitó el temor a la muerte. Jesús vino a ofrecerse como sacrificio por nuestros errores para que todo el que crea en Él sea salvo y pueda pasar la eternidad a su lado. ¡Eso es maravilloso! Es la esperanza que tenemos, la confianza que nos quita el temor de la muerte porque sabemos lo que viene después. Creemos en Él y nuestra fe nos ha traído la convicción de que estaremos con Él a partir de este mundo. Iremos a un lugar sin lágrimas ni dolor, como quiso en principio Dios que viviéramos. Cuando invitamos a Jesús a vivir en nuestro corazón, Dios nos protege. En 1 Pedro 1:5 leemos: "Por la fe que tienen, Dios los protege con su poder hasta que reciban esta salvación, la cual está lista para ser revelada en el día final, a fin de que todos la vean". Gracias a Dios debemos dar a diario por ayudarnos a corregir nuestros defectos y por corregir los defectos del antiguo pacto. Tenemos un Dios generoso, amable, que nos ama como nadie, y por eso nos ha dado su gracia de salvación.
0: 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Pero usted sabe qué día es hoy. 19 de julio, Día del Químico Industrial, 1961. Se proyecta la primera película en vuelo, 1969. Los astronautas estadounidenses Armstrong, Aldrin y Collins se ponen en órbita alrededor de la Luna. Fueron las efemérides de hoy.

0: Son las 6:31. La temperatura es de 15 grados y la humedad del 21%.
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0: Son las 6:32.

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1: ¿Cómo que alegría en los problemas? Esa es la pregunta que muchos nos harían si les diéramos esa recomendación. Alégrate cuando tengas problemas. Y es lógico. Cuando tenemos problemas, lo menos que nos apetece o podemos hacer es alegrarnos. Sin embargo, preocuparnos no resuelve nada, ¿no es cierto? Por tanto, necesitamos reflexionar y recordar lo que nos dice Santiago en su libro en la Biblia. En el primer capítulo nos dice que es un tiempo para alegrarnos mucho porque se pone a prueba nuestra fe. De eso debemos ser conscientes. En las pruebas nuestra fe se desarrolla si nos enfocamos correctamente. Escucha lo que dice Santiago, capítulo 1, versículo 2. Amados hermanos, cuando tengan que enfrentar cualquier tipo de problemas, considérenlo como un tiempo para alegrarse mucho, porque ustedes saben que siempre que se pone a prueba la fe, la constancia tiene una oportunidad para desarrollarse. Nos llegamos a parecer a quien pasa más tiempo con nosotros. En ese mismo capítulo nos invita a pedirle sabiduría a Dios. Y sin dudar, porque no debemos estar divididos en nuestra lealtad entre Dios y el mundo. Hemos visto que Dios nos promete sabiduría si se la pedimos, y la manera de adquirirla es pasar más tiempo en conexión con Él. Nos conectamos con Dios al orar y al leer la Biblia. No solo leerla, reflexionar en ella, pedirle al Espíritu Santo que nos indique qué nos quiere decir hoy, qué debemos aprender. Y mientras más tiempo pasemos a solas con Dios, nos pareceremos más a Él, porque es un hecho que nos influye todo lo que ocupe mayormente nuestro tiempo. Santiago capítulo 1, versículo 5 dice, «Si necesitan sabiduría, pídansela a nuestro generoso Dios, y Él se la dará, no los reprenderá por pedirla». Y enfocarnos en el gran poder de Dios nos hace sentir victoriosos aún en medio de las pruebas. No dudar de que estamos pasando por dificultades, no. Pero Dios nos acompaña y hará que todo obre para bien. Solo debemos esperar, pero esperar en Él, sabiendo que nos responderá en su tiempo, no en el nuestro. Por tanto, sí. Alégrate en los problemas porque están en manos de Dios si los sueltas y Él, que es el Todopoderoso, se va a encargar. Ten esa confianza, esa fe y esa certeza que es la que te puede dar alegría sin importar lo que esté ocurriendo. Esa no es tu realidad. Tenemos una realidad espiritual más importante.
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2: Pero, ¿usted
0: sabe qué día es hoy? 19 de julio, Día del Químico Industrial, 1961. Se proyecta la primera película en vuelo, 1969. Los astronautas estadounidenses Armstrong, Aldrin y Collins se ponen en órbita alrededor de la Luna. Fueron las efemérides de hoy.

0: Son las 7 y 32 minutos. La temperatura es de 15 grados y la humedad del 21%.
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0: Son las 7 y 32 minutos.
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1: ¿Sabías?
2: Año 1564. El lápiz surgió a la vida en 1564.
1: Cuando fue descubierto un depósito bastante puro de grafito en Borrockdale, Columbia, Estados Unidos. En ese entonces se pensó que era algún tipo de plomo. El naturalista alemán Konrad Hessner descubrió una herramienta para escribir que contenía esa sustancia. Nicolás Conté perfeccionó el lápiz más de 100 años después cuando mezcló grafito con yeso y lo pegó entre dos tiras de madera. ¿Lo sabías?
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1: Vengan a mí todos los que están cansados y llevan cargas pesadas y yo les daré descanso. ¿Escucharon esa última parte? Les daré descanso. Es una promesa. No dice quizá o tal vez. No, nada de eso. Dice les daré descanso. ¿Se siente cansada o cansado? Venga Jesús. Le dará descanso. ¿Se siente frustrada o frustrado? Venga a Jesús. Le dará descanso. ¿Se siente ajetreada o ajetreado? Venga a Jesús. Le dará descanso.
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2: ¿Estás preparado para lo inevitable? Los seres humanos nacemos mortales y tememos la muerte, pero podemos estar preparados para lo inevitable. Es lo más seguro que tenemos en la vida, la muerte. Sin embargo, hay una tranquilidad que tenemos quienes creemos en Dios y en sus promesas. Hay quienes simplemente viven pensando que no les va a pasar. También se dan casos de quienes se pasan la vida temiendo la muerte. Por ello, es posible que dejen de vivir realmente. El temor siempre paraliza y la manera de vencerlo es estando preparados para lo inevitable. Un poco de temor a lo inevitable es bueno. Sí, puede que sea bueno tener un cierto nivel de temor a lo inevitable, que es la muerte. Al temerla un poco, nuestro comportamiento puede mejorar. Es lógico un poco de temor, porque es algo desconocido. No saber exactamente cómo es el proceso nos pone alertas. Esa sería la parte positiva del temor a lo inevitable. Que temiendo ir a un lugar desagradable, es más probable que nos comportemos de mejor manera para evitarlo.

0: Recomendamos leer el libro de Romanos capítulo 10 en la Biblia. Allí podrás ver que la salvación es para todos y cómo obtenerla. Es tan sencillo que a muchos les cuesta creerlo. Dios está en todas partes, es omnipresente. También lo sabe todo, es omnisciente. Sabiendo esto, puedes hablar con Él en cualquier momento con tu corazón verdaderamente arrepentido de todo lo negativo que hayas hecho. Le pides que entre en tu vida y sea tu Señor y Salvador y te guíe. Luego, es cuestión de seguir sus caminos. Lees la Biblia, buscas una iglesia y te bautizas. Es una decisión de vida que te garantiza que estás preparado para lo inevitable. ¿Sabes la tranquilidad, la paz y la confianza que eso te da? Te animo a hacerlo si aún no lo has hecho. No sigas temiendo lo inevitable. No tengas más temor a la muerte. Recuerda que es lo que verdaderamente tenemos garantizado. Pero existe la promesa de esa eternidad en un lugar maravilloso que Jesús nos está preparando. Así nos ama Dios, tanto que quisiera que todos pasemos esa eternidad con
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0: Son las 8:31. La temperatura es de 15 grados y la humedad del 21%.
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0: Why's the gold fan? OD, Onel Díaz.
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0: Son las 9.
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Iniciábamos nuestro decodificador de este día con Stanislao Marino y la canción Yo te redimí, desde el LP Los Juicios de Dios, lanzado en 1981. Stanislao Marino nació el 25 de febrero del año 1951 en Amantea, Italia. Es un cantante, compositor, productor y predicador italo-venezolano de música cristiana, conocido por éxitos como La Gran Tribulación y Por qué te alejas de tu Señor,

así como tantos otros. Comenzó en el grupo Los Cazadores, se consolidó como solista y pastor en los Estados Unidos, teniendo una trayectoria marcada por su conversión y ministerio que impactó a muchos en Latinoamérica y en el mundo entero. Un creador de éxitos, Estanislao Marino, que yo te nombré algunos, pero son muchísimos más los que tiene, entre esos, este, Yo te redimí, con el que abríamos nuestro programa de hoy, Estanislao Marino, Los Juicios de Dios, año 1981.

0: Bienvenidos, bienvenidas. ¿Cómo les va, mis queridos amigos y amigas? ¿Cómo están? ¿Qué cuentan? ¿Qué dicen? Aquí estamos. Soy Quique Frechelli y yo los invito a que nuevamente se dispongan a disfrutar de estos éxitos de los 80, los 90 y primera década del 2000. A recorrer, a abrir el baúl de los recuerdos y que fluyan estas canciones de antaño que marcaron nuestras vidas, que marcaron los corazones de muchas personas a lo largo de todo el continente. Para comunicarse con nosotros están disponibles dos vías directas. Tenemos el Instagram, @eldecodificador, y tenemos el Facebook, @eldecodificadorargentina. De las dos maneras pueden entrar en contacto directo con nosotros. Pueden contarnos desde donde nos escuchan, qué están haciendo mientras escuchan El Decodificador, cuáles son sus recuerdos, qué canción les gustaría volver a escuchar y qué recuerdo desbloquearon con algunas de estas canciones. @eldecodificador en Instagram, @eldecodificadorargentina en Facebook. Ahora es tiempo de seguir compartiendo música. Estamos en la década de los 80. Nuestro programa siempre inicia con canciones de los 80. Luego pasamos a los 90, hacemos una recorrida por la música en inglés y concluimos con música de los años 2000. 1989 es el año donde se lanzaba el LP Sin Fronteras, el volumen 5, de Beto Pérez, que interpretaba este tema que vamos a escuchar a continuación. La canción fue compuesta originalmente por Adrián Juniors, interpretada y dada a conocer masivamente por Beto Pérez. El tema se llama Tú Eres la Fuente.
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0: Escuchábamos la voz de Beto Pérez interpretando el tema Tú eres la fuente, parte de Sin Fronteras, el volumen 5 de Beto Pérez, lanzado en 1989.
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0: Aldo Angeleri supo ser tecladista estable de la banda de Enrique Gómez cuando Enrique Gómez se presentaba con músicos en vivo. En el año 1991, Aldo lanzó el LP solista En Campo de Batalla. Y entre otras canciones, realizó la versión en español del original de Michael Smith, Lugar en este mundo. Es esa canción la que vamos a escuchar ahora aquí, en el Decodificador de los Recuerdos.
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0: Eraldo Angeleri, tecladista, desde En Campo de Batalla, su álbum, su único álbum, de 1991. La versión en español del original de Michael W. Smith, Lugar en este mundo.
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0: Alejandro Alonso nació en Querétaro, México, el 14 de agosto de 1952 y falleció en la misma ciudad el 30 de enero de 2022. Fue un guitarrista, cantante y compositor mexicano de música cristiana muy respetado a nivel mundial. Estaba muy influenciado por B.B. King, Eric Clapton, Larry Carlton, entre otros guitarristas trascendentes. Rápidamente, Alonso aprendió a tocar el bajo, la batería y también algo de piano. En el año 1971 tuvo una experiencia espiritual y entregó su vida a Jesucristo. Enseguida comenzó a componer su propio material y desarrolló sus habilidades vocales para poder compartir ese renacimiento que había experimentado. En 1992 lanzó lo que quizá haya sido uno de los álbumes más populares de su carrera, Alguien. Es el título de aquel álbum, Por un poco de dinero. Es el título de este tema.

0: por un poco de dinero. Alejandro Alonso desde el LP Alguien del año 1992.
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0: Federico Damián Freddy Coyoca nació el 14 de febrero del año 1975. Es un músico cristiano, pianista y líder de adoración argentino-estadounidense. Ha lanzado varios notables álbumes de estudio, incluidos Dance el Ritmo en 2001 y Unconditional en 2002, ambos bajo el sello One Voice Music. Freddy Coyoca fue nominado para un premio DAB en el año 2002. Más que un sentimiento, se llamó en larga duración que en 1999 dio a conocer Freddy Lluvia de Amor, el tema que elegimos para compartir aquí.

En el decodificador de los recuerdos era Freddy Coyoca quien pasaba con su canción Lluvia de Amor, desde Más que un Sentimiento, álbum de 1999.

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0: Son las 9:37. La temperatura es de 15 grados y la humedad del 21%.
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1: Nos metemos ahora a recorrer la música en inglés, bloquecito con canciones, tres canciones de los años 90, 80 y tenemos, sí, dos de los 80 y una de los 90 en inglés. Después volvemos al español. Esta es de 1994. ¿Quién la interpreta? Brent Burgoyne, que es un músico, compositor y productor estadounidense conocido por ser la mitad de la banda Burgoyne Tag, que tuvo éxito con I Don't Mean All, y por su carrera como solista dentro de la música cristiana contemporánea, trabajando con artistas de la talla de Michael W. Smith y Jackie Velázquez, además de haber sido ejecutivo en varias discográficas. Brent nació en Nueva Orleans en 1958, comenzó su carrera en California, cofundó Burgoyne Tag en 1984 y luego se enfocó en la producción y en la industria cristiana a finales de los 90, antes de retirarse definitivamente de la industria musical activa. Pero nos dejó grandes canciones, grandes producciones, entre ellas Únete al Mundo Vivo de 1994, desde donde extraemos Armonía Perfecta.

0: era Brent Burgess con Armonía Perfecta desde Únete al Mundo Viviente, año 1994.
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1: Harvest fue una banda cristiana fundada en Bloomington, Indiana, Estados Unidos, por Jerry Williams en el año 1977. La visión de Harvest era ver a 100 millones de personas llegar a conocer a Jesucristo personalmente a través del ministerio musical de esta banda. Jerry Williams provenía del mundo del espectáculo en clubes nocturnos y la música había sido una parte fundamental de su vida. Williams pasó un tiempo tocando la guitarra en las calles de Texas antes de convertirse en pastor en Bloomington, en Indiana. Junto con Jerry Williams, los miembros originales de Harvest fueron Ed Kerr y Paul Wilbur, ambos estudiantes de música. Give Them Back es el álbum de 1987 que Harvest lanzaba al mercado y desde donde nosotros tomamos esta canción que se titula Todo lo que hay en mí.
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1: Gregory Xavier Bowles nació el 12 de enero de 1950 y es un cantante de rock cristiano reconocido por sus años como voz principal de Petra desde 1979 hasta 1985. Desde su salida de aquella banda, Bowles ha llevado una carrera como solista bastante prolífica. Entre 2010 y 2012 lideró una encarnación de su antigua banda llamada Classic Petra, junto con algunos de aquellos ex compañeros de la formación original de Petra. Bowles aprendió música por sí solo a la edad de 13 años, comenzando su propia banda llamada The Wombats. Al crecer tuvo la oportunidad de compartir escenario con Janis Joplin, Chicago y otros artistas reconocidos más. Luego formó otra banda llamada Gideon Bill en Indianapolis. Desde su carrera solista en el año 1986, el álbum The River is Rising, El Río Está Corriendo, All I Can Do, Todo Lo Que Puedo Hacer, Greg Bowles, en el aire del decodificador de los recuerdos.

0: El Río Está Creciendo fue el nombre del álbum de 1986 al que pertenece esta canción que lleva por título Todo lo que puedo hacer. Greg X Balls sonaba en El Decodificador de los Recuerdos.
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0: Nos metemos en la recta final con la música en español de los años 2000. Dizzy Reto es un grupo musical hondureño que nació en 1998 y forma parte del ministerio evangelístico Destiny Ministry. Su música, en los géneros del reggaetón, dance, hip hop, techno, busca hacer conocer el evangelio a aquellos que gustan de esos estilos. Entre sus canciones más conocidas se encuentran Bulla, Dime Quién Vive, One Two, Estás Listo, Vida y Esposa Mía. Está formada por el Gringo Loco, Caleb Schwab, su nombre real, y por el Flaco, Juan Carlos Alvarado, que no es el Juan Carlos Alvarado de los Salmos, el salmista Juan Carlos Alvarado, no. El nombre de este proyecto musical, Dizzy Reto, deriva de las iniciales empleadas en Dedicados a Cristo con un ritmo para la juventud. Lo afirmó así Gringo Loco en una entrevista, quien además reveló que ese nombre se lo puso Dios en su corazón cuando él era un adolescente. Bulla, Dizzy Reto, desde Sinvergüenza, año 2005.

0: Esto ha sido todo por hoy. Llegó el momento de levantar campamento, llevarme mi música para otra parte, pero el encuentro se va a renovar, ¿eh? Nos volveremos a encontrar en el aire de la radio para vivir otro nuevo decodificador de los recuerdos. Soy Quique Fraquele y los invito a que sigamos en contacto a través de las redes sociales. En Instagram, @eldecodificador. En Facebook, El Decodificador Argentina. Los espero allí, seguinos e interactuemos por esas vías. Reitero, Instagram, @eldecodificador. Facebook, @eldecodificador Argentina. Chau, hasta la próxima.
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1: En la Biblia, el pan simboliza, ¿listos? Provisión. Significa que siempre tendrás suficiente para tu casa, para tus hijos. Dios va a proveer. Siempre habrá suficiente. Nunca te va a faltar pan en la mesa. Cuando vives en el vecindario donde vive Dios, ahí hay abundancia de pan. Hay un versículo que escribió el salmista David en el Salmo 37, dijo: nunca he visto a un justo desamparado ni a sus hijos mendigar pan. Dios te promete, River, que si vives en el vecindario de Dios, vas a tener pan. Alguien dele gracias esta mañana. Nunca nos va a faltar pan si vivimos en el vecindario de Dios.
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1: Demuéstrame que haces milagros. No sé si alguna vez te has encontrado con ese tipo de personas que cuando se enteran que sabes cantar, te piden que cantes. Si les dicen que tocas un instrumento, igual te solicitan que los entretengas. Pues lo mismo pasó con Jesús cuando tuvo que presentarse ante Herodes. Herodes pretendía pedirle pruebas a Jesús de los milagros que podía hacer. Solo Lucas lo menciona porque siempre leemos que él ha sido el más detallista. El ejemplo que nos da Jesús es que no le da el gusto, lo ignora totalmente. Y es que dependiendo de cómo lo pidan, a veces debemos hacer lo mismo. Herodes, viendo a Jesús, se alegró mucho porque hacía tiempo que deseaba verle, porque había oído muchas cosas acerca de él y esperaba verle hacer alguna señal, y le hacía muchas preguntas, pero él nada le respondió. Lo lees en Lucas 23, 8 y 9. No solo ocurre con los talentos artísticos y los celestiales. Igualmente, cuando una persona es reconocida como doctor, alguien siempre se le presenta con una pregunta de salud. Y es de humanos, pero me pareció interesante hablar del tema porque es algo que ocurre desde hace tanto y sigue hoy día. Nuestro Dios puede ver nuestra alma. Y estoy segura de que pudo ver la oscuridad en el alma de Herodes. Por eso probablemente ni le miró. Todos los excesos se le atribuyen a ese monarca judío. Hemos visto en la historia que era un excéntrico. Hasta sus construcciones fueron fastuosas por demás. Lo cierto es que cuando los seres humanos nos enteramos de que alguien está haciendo milagros, queremos estar ahí. Necesitamos experimentar por nosotros mismos esa maravilla. ¿Cómo nos encantaría que Dios se siguiese manifestando como lo hacía en esos tiempos? Y es muy probable que termináramos igual que ese pueblo que no lo entendió y por eso lo juzgaron y lo llevaron a la cruz. Jesús entregó su vida porque era su misión. Aún muchos no lo pueden entender. Si tienen la mentalidad del mundo, es imposible que puedan. Esa es la razón por la que nos dijo que sus pensamientos son más altos que los nuestros. Si tenemos los valores del mundo, jamás apreciaremos los valores celestiales.
0: 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Pero usted sabe qué día es hoy. 19 de julio, Día del Químico Industrial, 1961. Se proyecta la primera película en vuelo, 1969. Los astronautas estadounidenses Armstrong, Aldrin y Collins se ponen en órbita alrededor de la Luna. Fueron las efemérides de

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2: Son las 10 y 28 minutos. La temperatura es de 15 grados y la humedad del 21%.
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No mirar para otro lado. Ves una injusticia, un maltrato, un abuso, y algo adentro te dice, no te metas. 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A veces alcanza con no callarse. Hablar, actuar, acompañar. 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
1: Y la verdad es que esto lo comparto por una carga que el Espíritu Santo puso en mi corazón viendo el pasaje tan conocido del libro de San Mateo, San Marcos 9:49, que dice así: la sal con que todos serán sazonados es el fuego. La sal es buena, pero si deja de ser salada, ¿cómo la pueden volver o cómo pueden volver a dar sabor? Que no falte la sal entre ustedes, para que puedan vivir en paz unos con otros. Si hay algo que no tiene el mundo hoy, es paz. La guerra está tomando cada día más fuerza. Pero no solo en Medio Oriente. La guerra está en los hogares. La guerra está en los matrimonios, en la familia. La guerra está en la sociedad. Hay distintos niveles, distintos tipos de guerra. Y esto se va a ir acentuando, porque la maldad va creciendo. La Escritura dice que por haberse enfriado el amor, la maldad va a crecer, va a crecer. El amor de muchos se enfriará por el incremento de la maldad. Y esto trae como resultado una vida sin paz. Pero como la paz es necesaria, el ser humano la busca. Y la busca lamentablemente en donde no existe. Invierte en cosas para tener tranquilidad, para tener paz, para tener seguridad. Pero resulta que cada día se vive más inseguro. Jesús dijo en San Mateo capítulo 5, verso 13: vosotros sois la sal de la tierra. Sois la sal de la tierra. Pero si la sal se desvaneciere, ¿con qué será salada? No sirve más para nada, sino para ser echada fuera y hollada por los hombres. Sabemos que la sal tiene al menos estas tres funciones, o tenía. Hoy ya no se usa tanto como antes, ya casi no se usa, por el hecho de que la tecnología hizo el trabajo de conservar. Pero durante miles de años la sal era imprescindible para conservar. Toda la carne, todos los pescados, por ejemplo, cuando se salían de un país a otro, venir de Europa a América Latina, cuando Colón tuvo que atravesar todo eso, ¿cómo traían la comida? Gracias a la sal. Si no, se echaba a perder, no había heladera. Pero la sal, además de preservar, la sal le da sabor y da pureza. Era tan importante la sal que usted escucha muy a menudo la palabra salario y viene de la sal, porque se pagaba los sueldos con sal. Era la moneda que se utilizaba

tortas de cereal las sazonarán con sal. Y no dejarán que les falte la sal del pacto de su Dios. No dejarán, o sea, te estoy diciendo, voy a parafrasear, tengan cuidado, pongan atención que no falte la sal del pacto. A todas las ofrendas deberán ponerle sal. No se podía presentar una ofrenda a Dios sin sal. Todo animal que se sacrificaba tenía que ser salado y presentado a Dios. Luego viene el Cordero de Dios, Cristo, el que va a la cruz. Y Él sí es la sal de la tierra. Él es la sal pura. Y al darnos su espíritu, al darnos su palabra, al darnos su salvación, nos da también el privilegio de ser sal de la tierra. De manera que al ser sal de la tierra, tenemos que ponerle sal al sacrificio. Diga conmigo, ponerle sal al sacrificio. Bueno, Dios busca adoradores que le adoren en espíritu y en verdad. Ahora vamos a ir entendiendo más este tema. Si usted es un adorador, tiene que agregarle sal a la

Vamos a ver lo que es la sal. Si usted alaba a Dios, la alabanza tiene que tener sal. Si usted honra a Dios, la honra tiene que tener sal. Si usted sirve a Dios, su servicio tiene que tener sal. Porque todo lo que respira, alabe a Jehová. Y toda alabanza, adoración, todo sacrificio, toda ofrenda tiene que tener sal. De hecho, San Pablo dice, ofrecer sacrificio vivo a Dios. Nosotros ofrecemos sacrificio de alabanza. Se sustituyó el sacrificio del animal por el sacrificio vivo. Ahora estamos ofreciendo un culto, un sacrificio vivo de honra, de alabanza, de exaltación y de gloria a su nombre. Póngale sal. Ponele sal, ponele vida, ponele pasión. Vamos, apláudale con ganas. Una comida sin sal. A mí no me gusta sin sal. Le han hecho una mala propaganda a la sal. Menos mal que algunos están opinando lo contrario. Carece de placer. Así también hay muchos cristianos que tienen una doctrina, costumbres, pero no tienen sal. En estos días se escuchó cantar en las calles, en los trenes, en los colectivos, en las casas, en todo lugar. La canción Muchachos, nos volvimos a ilusionar. Y otra canción que dice, el que nos salta es un inglés. Que Dios perdone nuestros pecados y los perdone yo también. Es impresionante observar lo que provoca el fútbol, especialmente la selección argentina. Miles de personas cambian sus horarios para ver un partido, las calles se vacían, las familias se reúnen, los desconocidos se abrazan, lágrimas corren por las mejillas, lágrimas de tristeza cuando se pierde, lágrimas de alegría cuando se gana. En síntesis, el fútbol tiene una magia, tiene algo que, una capacidad de unir, movilizar y despertar pasión. ¿Es malo? No. ¿Es bueno? Tampoco. Es fútbol. Lo malo lo vamos a encontrar ahora. Días atrás posteé en las redes sociales el límite entre pasión e idolatría. Tienen que verlo. Yo creí que toda la iglesia lo iba a... ¿cómo se dice? Lo iba a compartir. Pero no he visto mucho interés, porque justamente le está faltando sal a muchos cristianos. A veces es más fácil repostear cualquier consejo de Wanda Nara. No sé si da consejo Wanda Nara, pero a veces los cristianos no quieren entrar en esto de compartir cosas porque tienen temor, tienen vergüenza de que las opiniones después los expongan. Pero yo dije que la idolatría la genera cuando se sustituye a Dios como primero y se pone al fútbol como primero. La selección, si bien nos alegra a todos, la selección nos hace estar un rato ahí frente al televisor, no puede perdonar pecados, no puede sanar un corazón roto, no puede restaurar una familia que está destruida, niños que están desesperados para que sus papás no se divorcien.
no puede quitar la culpa.

culpa, del error. No puede dar vida eterna. No puede cambiar el destino de un alma. Cuando termina un partido, los problemas siguen. En cambio, Jesús ganó el campeonato de la eternidad. Lo que logró Jesús es muy superior a lo que logra Messi con su zurda o con su derecha. Lo que logró Jesús en la cruz del Calvario, damas y caballeros, es librar a un ser humano que sea salado con fuego. Porque acá Jesús dice claramente, todos serán salados con fuego. ¿Quieres ir de nuevo? Vamos de nuevo. ¿Qué dice San Marcos 9:49? Mira, lo voy a leer en la versión Reina Valera 1960, 9:49. Dice así: porque todos serán salados con fuego. Pero claro, ¿a qué se refiere salados con fuego? Para entender el texto, hay que ir al contexto. En el contexto viene hablando de la caída de los que se ponen en la vida como tropiezo, aquellos que interfieren, aquellos que frenan, como Saulo frenaba, pero gloria a Dios que el Señor lo quebrantó y lo transformó. Pero mucha gente no fue transformada y fue tropiezo. Entonces leamos ahora el capítulo 9, verso 42. Cualquiera que haga tropezar a uno de estos pequeñitos que creen en mí, mejor le fuera si se atase una piedra de molino al cuello y se le arrojase al mar. Fuertísimo. Entonces habla de si tu ojo te fuera, o tu pie, o tu mano te fuera ocasión, dice, corta, lo mejor es entrar al reino del cielo con un ojo menos, con una mano menos, con una pierna menos, que con todo el cuerpo. ¿Ir a dónde? Mira, ahí está. Por ejemplo, el 47. Y si tu ojo te fuera ocasión de caer, saca. Lo mejor es entrar en el reino de Dios con un ojo, que teniendo los dos, ser echado al infierno. Donde el gusano de ellos no muere. Y el fuego no se apaga. Uf, que está fuerte esto. Esto lo está hablando Jesús. No es el Antiguo Testamento. Acá está hablando el Mesías. Está hablando el Salvador. El Verbo que se hace carne. El Jesús que nos ama. El que vino a perdonar. El que vino a restaurar. El que vino a liberar. El que vino a traer paz. Está diciendo, mejor es que te ates una cuerda acá y con una piedra de molino te vayas al fondo del mar que ser de tropiezo. Ahora la pregunta, ¿qué cosas se constituyen en tropiezo? Porque a veces leemos de corrido y no nos detenemos a preguntar, ¿qué cosa es un tropiezo? No solo personas. Dejemos las personas, obviamente hay personas, sin lugar a duda, hay personas que son tropiezos. Pero ¿por qué no vamos ahora a las conductas de las personas? Las conductas que son tropiezos. Nuestras conductas pueden ser tropiezos para la gente de afuera. Porque cuando no hay sal, no hay conducta. Porque la sal es vida, es sabor. La vida de Cristo en nosotros preserva el testimonio. La vida de Cristo, la sal que es Cristo, hace que las cosas tengan sabor, tengan vida, tengan poder. Repelen el mal, repelen la injusticia, el pecado.
La vida de Cristo en nosotros es un testimonio que, lejos de ser tropiezo, simplifica el camino para que muchos lleguen. Pero cuando no tenemos sal, cuando no tenemos la sal, cuando no somos sal, somos un tropiezo. Me voy a adelantar a una parte fuerte en el final: la mujer de Lot, la que se convierte en estatua. Ella se convierte en estatua por dos razones. La primera razón es porque el marido la tiene atrás. Ella va atrás de él, no va al costado. Era un machista. No tenía el cuidado de ver que su esposa, porque la orden era terrible. Los dos ángeles que estuvieron en su casa, que lo agarraron de la mano y lo sacaron de la casa porque iban a encender Sodoma y Gomorra, le dijeron: no mires para atrás. No vayas a mirar, ni vos, ni tu esposa, ni tus hijos. Solo enfóquense en el objetivo. Solo miren la ciudad de Zoar allá. No puso atención. Y entonces la desatención, o yo diría también la distracción, dos cosas: desatención y distracción, se constituyeron en un problema gravísimo. Se constituyeron en una piedra de tropiezo. ¿Qué es lo que hizo tropezar a la pobre mujer de Lot? La distracción. Obviamente, hay mucho para decir respecto a la mujer de Lot. Yo vengo predicando hace 40 años de este tema, y durante 40 años he leído libros y he escuchado mensajes, y cada uno tiene una opinión muy buena, los pastores, y muchas opiniones dicen que ella nunca dejó, en su corazón, nunca dejó Sodoma y Gomorra, lo tenía en el corazón. Salió de Sodoma ella, pero Sodoma no salió de ella. Y ella miró para atrás. Pero lo que sí quiero que tengamos ahora la capacidad de discernir y darnos cuenta que el tropiezo para la mujer de Lot, el tropiezo es Sodoma. Diga conmigo: el tropiezo es Sodoma. Por eso tenemos que sacar Sodoma del corazón. Tenemos que sacar Sodoma y Gomorra. ¿Sabe lo que es Sodoma? Ahí vienen los sodomitas, la sodomía. Es la lujuria, la vanidad, el mundo, el pecado. Que hoy poco se habla de esto y se está coqueteando. Y muy fácilmente muchos pasan la línea de la pasión a la idolatría. Muy fácilmente se pasan la raya y caen lamentablemente en pecados obscenos, en pecados que traen la ira de Dios. Sodoma es el gran tropiezo. Sodoma es el mundo, la vanidad del mundo que sigue estando. Porque cuando Cristo nos llama, lo que hace el Evangelio es llamarnos al arrepentimiento, es cambiar la mirada. No miramos más a Sodoma, no miramos más al mundo como nuestro hogar. No puede ser el mundo mi hogar. Hay una vieja canción que decía: no puede el mundo ser mi hogar, no puede ser el mundo mi hogar. El mundo es un lugar de paso, es un lugar donde podemos trabajar, es un lugar donde interactuamos, es un lugar donde trabajamos, es un lugar donde peleamos, es un lugar donde conquistamos, pero no es mi hogar. Mi hogar es el lugar que Dios me ha prometido, es el lugar que Dios me ha mostrado. Y muchos lo tienen acá. Están enamorados de Sodoma. Y Sodoma les está haciendo un tropiezo. Por eso,
llegan al Evangelio, descubren lo lindo del Evangelio, descubren que hay salvación, hay salida. Vamos, oh, oh, oh, vamos para allá, vamos. Qué bueno Dios, qué bueno es Dios, mi Señor, mi Salvador. Pero después de un par de meses, vos ves que se convierten en estatuas. En lugar de ser la sal para la familia, para los amigos, para el barrio, para el mundo, en lugar de ser sal, porque la salvación empieza con sal también, en vez de ser salvación, se convierten en estatuas. Y las estatuas dan testimonio de una vida que fue. Vos te vas al centro de la ciudad y encontrás ahí en la plaza la estatua de San Martín, la de Belgrano o la de Sarmiento, y ellas dan testimonio, un día vivió. Fue. Dan testimonio de alguien que murió, que no vive. Y eso es lo que le pasó a la mujer de Lot. Estaba dando testimonio. Dios permite que se constituya en una estatua, dando testimonio de lo que un día fue. Pero ya no es más producto de un tropiezo. Diga fuerte conmigo, producto de un tropiezo. Ahora mirá el amor de Dios, la bondad de Dios, que fíjate que Dios, la intención de Dios es salvarnos. Porque dice, si tu ojo te es ocasión de caer, saca tu ojo, porque mejor es que entre con un ojo menos. No te está diciendo que te quedes tuerto, hermano. No, tú vas a... Cuidado. Pero lo que te quiere decir es que ese ojo espiritual, ese ojo que vos tenés para mirar lo que no tenés que mirar. Si a vos... Yo te voy a dar un buen ejemplo en este aspecto. Si para vos las redes sociales son un atrapatiempo, una esclavitud donde te roba tiempo para trabajar, tiempo para hacer cosas, para orar, ¡sacala! Mejor es vivir sin red social y entrar al cielo que con redes irte al infierno. Eso es, eso significa eso. Hay gente que camina, hay gente que tiene una pierna engañosa, o sea, caminan, se relacionan, interactúan con personas que les están robando la fe, les están robando la salvación. Porque o sos sal para convertir, o sos sal para preservar el testimonio y que el que tu amigo, tu compañero con el que vas a pescar o vas a viajar o vas a tomar café, si ese llega a convertirte a vos según su cultura, según su corazón, estás en el horno. Vos tenés que convertirlo a él. Por eso Jeremías dice... Creo que es Jeremías, no estoy seguro, pero dice, conviértanse en ellos a ti y no te conviertas vos a ellos. La sal hace que se convierta la pata de jamón, se convierta en una pieza sólida, salada, descontaminada. Porque la sal avanza, la sal entra hasta el hueso y mata todas las bacterias, microbios, mata todo, purifica. La sal tiene que ir hasta el hueso. Ahora resulta que hay cristianos que se relacionan con personas y estas personas empiezan a influenciarle. Yo voy a ir con el noviazgo, por ejemplo. Agarrate, Catalina. Menos mal que algunos jóvenes van a ver esta noche, pero van a escuchar también esta noche esto. Entonces la chica, porque hace rato que está tirando la caña y no pica nada,
Y tira y tira y tira y la bollita está ahí, la boya está, viste la boya cuando está ahí. Nada. Y de pronto saca un bagre. Y no fue a pescar bagre, ella quería pescar salmón, ella quería una trucha, un arco iris. Pero sacó bagre. Y ante la nada, pero el Señor lo va a convertir de bagre en tremendo salmón. Porque yo tengo fe que el Señor lo va a hacer. Pero la realidad indica que no es así. Hay casos que sí, yo no digo que no, pero son muy, muy, muy excepcionales. Porque la palabra te dice, no hagas yugo desigual. Entonces, a veces se ponen de novio y lamentablemente el muchacho la arrastra a ella. O viceversa, puede ser al revés, ¿no? En lugar de que ella lo convierta, que puede ser, y yo sé que acá en la iglesia hay casos, pero gloria a Dios por los casos que hay, donde yo conozco un par de casos acá, que están noviando con personas que todavía no se convirtieron, pero no ceden. Y yo hablé con algunas chicas, me dijeron, pastor, si durante este tiempo no se convierte, yo lo corto esto. O sea, están bien plantadas, bien plantados en el caso muchacho. ¿Por qué? Porque si la persona va a querer convertirlo en un agnóstico, si el novio, por ejemplo, inconverso, se puso novio con una chica cristiana y él quiere arrastrarla a un camino de agnóstico o quiere convertirla en una mujer fría, estatua espiritual, porque dice, bueno, yo me caso, pero sé cristiana en la casa. Eso diga la iglesia toda la semana, no, yo me caso con vos, pero siempre y cuando vos mantenés, lee la Biblia, vos orá en tu casa, pero... ¿Sabes qué va a pasar? Te va a convertir en una estatua de sal. Porque es tu tropiezo. Asegúrate que no haya tropiezo. El mundo no debe ser tropiezo. Personas no deben ser tropiezo. Conductas no deben ser tropiezo. Jesús es categórico, es cortante, tajante. Saca el ojo. Quítate la mano, quítate el pie. Mejor es con algo menos entrar al cielo que con el cuerpo entero y al infierno. Es fuerte, pero es real. Uf. Tres veces repite el infierno acá Jesús. No habló tanto del cielo como del infierno. Pero yo quiero ahora detenerme por unos minutos en lo que produce la sal. La sal moviliza. Nosotros hemos hecho muchas veces carneo desde chico. Ya no veo tantos en la finca, me acuerdo. Años atrás habían 4 o 5 colgados ahí afuera. Ahora se los roban la noche. Te los sacan todo. Pero mi papá carneaba 5 chanchos grandes y un ternero y los poníamos así. Y era para la foto, ¿viste? Era todo una tradición muy linda. Entonces hacíamos los jamones grandotes. Y yo nunca vi... que haya que el jamón había uno así de grueso, así de grueso. No hacía falta abrirlo todo para meterle sal. Lo cubrían con sal y la sal moviliza, la sal penetra, la sal trasciende. La sal lo que necesita es tiempo, diga conmigo, tiempo. Entonces hay obviamente distintas prácticas, pero 45 días, 50 días, algunos menos, algunos más, pero tenés que darle ese tiempo. Entonces, con ese tiempo, la sal hace su tarea.
Y esto es importante que te lo diga, ¿sabes por qué? Porque hay gente que quiere ver la obra de Dios de la noche a la mañana, y para todo hay un tiempo. Lo que tenemos que asegurarnos es que seamos sal, porque si la sal no es insípida, si la sal es pura, si la sal no se endurece, si la sal está donde tiene que estar, si usted la pone la sal afuera en la lluvia, chao, fuiste, tenés que guardarla. Protégela, que no se embarre, porque la sal servía para comercializar en tanto y en cuanto era bien preservada. Porque Jesús dice, vosotros sois la sal, pero si la sal se vuelve insípida, ¿y con qué se vuelve insípida? Cuando no se la cuida, cuando no se la preserva. Y ahí está la clave de cuidarnos, de preservarnos, preservar el testimonio. Mantenernos en la cobertura de Dios, en la cobertura del cuerpo de Cristo. Y la sal va penetrando. Entonces, vea, yo quiero ver, porque si la sal está en nuestro espíritu, la sal es Cristo, la sal es la verdad, la sal es la fe, la sal es la vida, es el poder de Dios. Donde llega el Evangelio es al espíritu. Pero desde el espíritu, tan garroteado por la carne, nuestro espíritu tan apaleado por la carne, porque la lucha es constante, la lucha es diaria. Desde el espíritu tenemos que proyectar la sal y que vaya al área del alma. Y en el alma están los cinco sentidos. Entonces yo voy a preguntar, ¿algunos de tus sentidos tienen sal? ¿Tienen sal tus sentidos? ¿Tienen sal tus emociones? ¿Tienen sal tus sentimientos? ¿Tienes sal tu razonamiento? Yo me miraba estos días, ya que estamos en un tiempo futbolero, yo miraba cómo procede la gente que tiene pasión por el fútbol. Fútbol. Y ya dijimos, el fútbol alegra un rato y después sigue todo igual, Pero fíjate cómo moviliza la pasión por el fútbol. Gente que vendió el auto. Su único auto. Escuché anoche un caso que estaba en Estados Unidos, el muchacho, vendió su auto. Vendieron terrenos y pagaron 4 veces más el pasaje aéreo. Hasta 20 mil dólares pagan un viaje para ir a ver la final. Las entradas oscilan entre 3 y 20 mil, 30 mil dólares una entrada. En tu cabeza no cabe, ¿no? No cabe. Gastarse 30, 40 mil dólares. No un multimillonario que le sobre. No. Gente común. ¿En qué cabeza cabe? Obviamente sabe que te va a responder. Yo hago lo que quiero con mi plata. En otras palabras, está diciendo, yo hago lo que quiero con mi pasión. Pero más en el fondo, yo hago lectura y digo, mira lo que hace la pasión. Decirlo conmigo, mira lo que hace la pasión. La pasión por el fútbol. Mira, hay un video que muestra lo que hace la pasión por el fútbol. A ver, muéstramelo. Mira. Llueve a cántaro. Mira. A cántaro. No hay techo. Mira. Pone volumen. Mira qué culto al fútbol. El hombre de Galilea, mira. Viva la fe, viva la esperanza, viva el amor. Mira, las banderas, bombos, trompeta. Impresionante. No le... Y esos fueron de kilómetros. Porque la final se la llevan allá a Santiago del Estero. Y hay que ir a Santiago, a lo mejor son de Mendoza.
Y no importa, la pasión mueve multitudes, mueve recursos, mueve cuerpito. La pasión mueve el alma. La pasión hace cosas extraordinarias. Y vaya que la pasión de Cristo hizo que muera en la cruz por nosotros. ¿Qué hace tu pasión? Ahora mira, la pasión hace que hagan canciones, la pasión hace que se sienta, que vibre, hasta hacen canciones. Yo estoy luchando hace 15 años para que alguien haga una linda canción para Pilar, todavía la no les encendió. Y algunos cantan, mira, esto es para reírse un poquito, lárgame, mira la pasión cristiana, míralo cómo producen algunos cristianos.

0: ni afina. No, es para el Señor. Ni afinan, ni siquiera se ocupan de afinar su voz. Porque la pasión también te lleva a la excelencia. La pasión te lleva a la grandeza. La pasión despierta la inteligencia. Porque la pasión por el fútbol ha despertado creatividad. Increíble lo que han hecho por el fútbol. Despertó genios. Yo me acuerdo cuando Maradona iba haciendo el gol. Genio, genio, ta, ta, ta, ta, ta, genio. Porque la pasión activa todo tu cuerpo, tus habilidades. Yo pregunto, la pasión por Cristo, ¿qué despertó en nosotros? La pasión por el reino, la pasión por ir al cielo, la pasión por ver al diablo derrotado, la pasión por ver la justicia de Dios en la tierra, la pasión por ver la gente cambiada, transformada y que deje de ser dominada por el engaño, por el pecado, por la maldición y el infierno, la pasión por ver nuestros jóvenes que dejan las drogas y comienzan a consumir verdad en lugar de drogas. ¿Qué hace la pasión en vos? ¿Qué hace la pasión en mí? ¿Cómo es posible que para el fútbol se pare el país? Yo me fui a orar el otro día. Me fui, me dio miedo. Porque eran las 4 de la tarde. Miro la calle, venía del predio. Nadie, todos los negocios cerraron, todos. ¿Qué está mal, pastor? No, no está mal, no, no, no está mal. Lo que recontra mal está es que cuando hay una marcha por Jesús, cuando hay una invasión del amor de Dios, cuando hay una campaña, cuando hay, qué sé yo, diversas cosas, se les desinfla el globo. Eso está mal. No puede ser que para un fútbol la pasión sea 100 veces más y 100 no, 1000 o 10.000 veces más que por la pasión por la verdad. Te digo más. La movilización por las dos vidas no es un tema menor. Es gritar por la vida que la van a asesinar. 3.000, 4.000, 2.000. Pero la pasión por Argentina. 30.000, 50.000, 100.000, 500.000. 6 millones en Buenos Aires. Algo está mal. En síntesis, para mí, no se nos reveló todavía la obra de Cristo. Todavía está empañado el vidrio. Muchos no pueden ver todavía lo que Cristo ha hecho. Días atrás propuse, y no quiero que se sienta mal nadie, sino que quiero que se sientan mal todos. Hace muchos años que viajamos a Mar del Plata a un evento que se llama Argentina, oramos por vos. Y no es una actividad desarrollada por un ministerio en particular, es un conjunto de iglesias, de pastores que empezaron a orar en el año 2001 por la Argentina y continuó y se hace un congreso anual en Mar del Plata a los efectos de consolidar la unidad, de equipar a la iglesia, de motivar a los pastores, de bendecir y la coinonía, etcétera. Claro, cuando uno propone de ir, sí, claro, está bueno, sí, pero después, primero miramos Mar del Plata y después miramos el bolsillo. Y el bolsillo dice, no, no hay nada, no puedes ir. Entonces yo hago esta lectura. ¿Cómo es posible que para el fútbol se logren llenar colectivos, comprar el boleto de la cancha? Pero no son millonarios, son unos indios del barrio. Son indios de barrio. Pero para ellos, su única razón de vivir, así lo dicen, ¿eh? Para mí, mi única razón. Estamos mirando un video de los santos en Tucumán. Sí, tucumano que tenemos acá. Estamos, tremendo. Santos le dicen, un equipo parecido a Independiente, sí, todo rojo. Mamá, las trompetas. Entonces vi un video que me gustó, quería ponerlo acá, creo que tenemos una parte ahí de... Impresionante cómo ensayan, cómo cantan, cómo se preparan los trapos, las camisetas, el merchandising. Impresionante lo que hacen por su equipo, por su camiseta, por la identidad deportiva. Nada más, porque hasta ahí llega. Impresionante. Y nosotros no podemos ir a un congreso porque la miseria nos rasguña. Señores, tenemos que hacer un alto y preguntarnos, ¿qué se constituyó en tropiezo? ¿Qué nos ha hecho tropezar para que la pasión por Cristo esté por encima de todo? Pero voy a terminar este mensaje con algo fuerte y positivo, porque no quiero desanimarlos. Simplemente quería hacerles ver un poquito la comparación, para que nos dé un poco de envidia santa. Y enseguida, cuando cantemos, quiero que los últimos allá sean los primeros en sobresalir cantando. La mujer que se convierte apela a Jesús. Mira, vamos a San Lucas, por favor. Vamos a San Lucas, capítulo 17, verso 28. San Lucas 17, verso 28 en adelante, dice algo muy importante relacionado a los tiempos finales. Lo mismo sucedió en tiempos de Lot. Viene hablando de su venida, la venida de Cristo. Comían y bebían, compraban y vendían, sembraban y edificaban. Pero el día en que Lot salió de Sodoma, hay una coma, no hay punto y coma acá, pero yo voy a hacer un punto acá. El día que salió Lot de Sodoma, vamos de vuelta, comían, bebían, compraban, vendían, sembraban y edificaban. Eso hacían el día que Lot salió de Sodoma. Llovió del cielo fuego y azufre y acabó con todos. Bueno, eso fue. Dios no puede permitir ahora, Dios es amor. Dios no va a permitir que venga algo malo. ¿Qué dice Jesús? Poneme el versículo siguiente, por favor. Así será el día en que el Hijo del Hombre se manifieste. Así, así, así. Mundo que está entretenido. Mundo que está absorbido. Mundo que está totalmente manipulado. Porque cuando ustedes leen Génesis, anoche lo estaba repasando, mamita, era tal el nivel de sodomía, de prostitución, de corrupción sexual, que llegaron dos ángeles en forma física. Llegaron dos ángeles en forma física. Y cuando llegan a Sodoma, ahí vivía Lot, la gente de Sodoma los vio entrar y fueron a la casa de Lot y dijeron, saca lo que los queremos conocer. Pero la palabra conocer después, en todo el contexto, te da a entender, queremos tener relaciones sexuales con ellos, queremos probarlo. Lot dice, no, dice, tengo dos hijas vírgenes, les doy las dos hijas, hagan lo que quieran con las dos hijas vírgenes, de última. Mira hasta dónde tiene que llegar Lot. No queremos las vírgenes. Querían sodomía. Querían placer deformado, placer corrompido, lujuria, homosexualidad, lesbianismo, etc. Eso querían. Y la Biblia dice que los dos ángeles tomaron la mano a Lot, lo metieron dentro de la casa y soplaron, por decirlo de alguna forma, ceguera sobre todos. Y cuando soplan ceguera sobre todos, quedan como ciegos, no pueden encontrar la puerta. Antes de que despunte el alba, lo agarran a Lot, vení, vamos, lo agarran a su esposa y a sus dos hijas. Y los yernos se fueron al infierno. Tenían la oportunidad, porque los ángeles le dijeron, ¿tenés yernos? ¿Tenés? Decirle que vengan, le damos la oportunidad. Qué bueno que es Dios, quiere salvar. Dice que se rieron. Ja, ja, ja, ja, ja, ja. Se rieron. Léelo, capítulo 19 de Génesis. Se rieron. Y el fuego los abrazó. Y ahí sale. Y cuando van llegando a Zoar, la mujer hace esto. Su corazón tropezó con lo que tenía dentro. Por eso la palabra dice, sobre toda cosa guardada, guarda tu corazón. Porque en el corazón guardamos cosas que nos hacen tropezar en momentos delicadísimos de la vida. Saquemos, limpiemos el corazón. Ella se convierte en estatua de sal. Pero la buena noticia que te voy a dar hoy, y con esto vamos a cerrar, Habacuc, capítulo 2, verso 14, por favor. Y vamos a leer el contexto. ¿Qué quiere decir Habacuc para estos días? Porque estamos viviendo en días tremendos. Días que no se van a repetir. Dice la palabra. En el capítulo 2 vas a encontrar en el verso 6 los ayes contra los injustos. El ay de Dios contra los injustos. Mirá, vamos a empezar con el versículo 7. ¿No se levantarán de repente tus deudores y se despertarán los que te harán temblar y serán despojo para ellos? Por cuanto tú has despojado a muchas naciones, todos los pueblos te despojarán. A causa de la sangre de los hombres y de los robos de la tierra, de las ciudades, de todos los habitantes de ellas. Está hablando Dios, ¿eh? Acá está hablando de naciones. Aquí entran varias naciones, no quiero nombrarlas. Pero ya, vos te vas a dar cuenta de quién habla acá. ¡Ay del que codicia injusta ganancia para su casa, para poner en alto su nido, su prestigio! Para escaparse del poder del mal. Los búnkers que están haciendo por la hora de la prueba que viene al mundo. Tomaste consejo vergonzoso para tu casa. Asolaste a muchos pueblos y has pecado contra tu vida. Porque la piedra clamará desde el muro. Y la tabla del enmaderado te responderá. ¡Wow! Esto es tremendo. La piedra es la iglesia, el muro es la iglesia, la piedra clama, venga tu reino, venga tu justicia, venga tu vara, venga tu espada. La piedra clama desde el muro y la tabla, la obra de Cristo el madero responderá. ¿Cuál será la respuesta? Uf. ¡Ay del que edifica la ciudad con sangre y del que funda una ciudad con iniquidad! ¿No es esto de Jehová de los ejércitos? Los pueblos pues trabajan para el fuego y las naciones se fatigan en vano. Porque la tierra que la tierra. Porque la tierra será llena del conocimiento de la gloria de Jehová, como las aguas cubren el mar. Lo podés pasar así de largo y decir, bueno, un lindo versículo para cantarlo. De hecho, hay una canción que se hizo basada en este versículo. El contexto te hace ver que la piedra clama, que las almas claman, porque el mundo está atestado de pecado, el mundo está lleno de sodomía, el mundo está lleno de paganismo, está lleno de maldad, de pecado, de injusticia. Las pasiones se torcieron, las pasiones se desviaron, las pasiones están para las cosas del mundo y no para Dios. Pero aún desde el muro hay un clamor: venga a tu reino. Y vengo a darte una buena noticia. Dios dice la tierra, y cuando dice la tierra está hablando de toda la tierra. La tierra está hablando de todas las naciones, de todas las muchedumbres y de todas las lenguas. Toda, toda será llena del conocimiento de la gloria. Y esta palabra se me reveló. ¿Cómo se entiende esto? Conocimiento de la gloria. Quiere decir, parafraseando, toda la tierra va a conocer el poder, la manifestación. Toda la tierra va a ver la obra del Espíritu Santo. Toda la tierra va a saber, toda la tierra, el periodismo deportivo, el periodismo político, el periodismo social, cultural, cualquiera sea, la política, el comercio, toda la tierra va a hablar un solo tema, como hoy se habla del mundial. Todo el mundo va a hablar de lo que Dios está haciendo, de lo que Dios está provocando. Dios lo va a hacer. Van a haber milagros jamás vistos. Gente muerta que va a resucitar. Enfermos de cáncer en estado de putrefacción van a ser sanados. Ciegos que van a ver. Sordos que van a oír. Mudos que van a hablar. Paralíticos que van a caminar. Drogadictos que escupirán la droga. Borrachos que dejarán de ser borrachos. Gente que va a cambiar por el poder del Espíritu Santo. Gente afeminada. Personas afeminadas van a cambiar y van a ser hombres, mujeres transformadas. Porque el poder del Espíritu Santo va a hacer cosas que no va a poder detenerlo nadie ni nada. Nada ni nadie va a poder detenerlo. Eso viene. Prepárate para eso. Pero nuestra misión es desde el muro. Poneme el versículo 11 de nuevo. Hoy estamos en el muro de los lamentos, pero mejor que lamentos, en el muro del clamor yo lo llamaría. Hoy estamos en la piedra, clamará desde el muro. Es hora de clamar, es hora de decirle a Dios, por la obra de Cristo, que venga ese avivamiento, porque Sodoma está hasta el copete. Sodoma se metió en la familia. Sodoma se metió en la sociedad. Sodoma está en las redes sociales. Sodoma y Gomorra está en la política, en la cultura. ¿En dónde no está Sodoma? Pero gloria a Dios. ¿Te das cuenta que siempre Dios termina con su victoria? Dios termina con su victoria. Es hora de ponerle sal al sacrificio. Es hora de ponerle sal a nuestro servicio, a nuestra alabanza. Ponerle sal a la canción, a la predicación. Ponerle sal. De lo contrario, te convierte en estatua. Obviamente, la mujer de Lot no tuvo oportunidad para volverse al estado original, porque Cristo no había venido todavía. Hoy hay muchas estatuas. Hoy está lleno de estatuas. Estatuas de sal. Sal endurecida. Sal que no trabaja. Sal que no sirve. Sal que no transforma. Está lleno. Lo bueno es que Cristo ya vino. Y desde el madero tiene poder para convertir las estatuas en verdaderos adoradores que le adoren en espíritu y en verdad. Ese avivamiento tiene que comenzar en tu vida. Que esta palabra te lleve a reflexionar y a dejar de ser estatua. Ponete de pie. Probablemente vos que estás aquí, los que me escuchen por radio, la televisión, las redes sociales, probablemente te das cuenta que estás con una estatua. Porque la estatua son aquellos que dicen: yo soy cristiano a mi manera, yo creo en Dios, pero no se movilizan, no tienen pasión, no tienen acción, no tienen vida, están estatuas. Se conformaron con la salvación y se endurecieron. Y sin quererlo, los agarró la noche, los agarró el frío, los agarró la hipotermia y se quedaron. Lo bueno es que el Señor te está hablando y te quiere transformar para que te conviertas en una sal viviente, en una sal potente, en una sal que conserva, preserva, le da sabor, sentido a todo. Iglesia, cierra tus ojos. ¿Dónde está puesta tu pasión? Reorientemos la pasión, por favor. ¿Dónde está tu pasión? A lo mejor tu pasión son tus hijos. Quizás tu pasión es la ropa, es el auto, el trabajo, el deporte, no sé, mil cosas. Ahora compara esa pasión que vos tenés con la de Dios. No está mal tener pasión por cosas que acabo de mencionar. La pregunta es: Dios y su obra, Dios y su reino, ¿qué pasión despiertan en vos? Y la vas a comparar con lo siguiente: ¿qué tiempo le dedicas a uno? ¿Qué tiempo le dedicas a otro? ¿Qué grado de expresión tiene, por ejemplo, gritar el gol y gritar un gloria a Dios? Comparando cuando se canta por un triunfo de la Argentina y cantando en la iglesia. ¿Quién tiene más? ¿Qué te atrae más? Ahí lo comparás. Probablemente con estos ejemplos ya es suficiente para darnos cuenta. Señor, perdóname. Perdóname porque, sin quererlo, sin darme cuenta, pasé a ser una estatua de sal. Una estatua religiosa. Una estatua religiosa. Pero Dios vino a resucitarla. Dios tiene poder. Si vos te identificás y te das cuenta que sin quererlo te convertiste en algo endurecido, en algo insensible, has perdido la pasión por el Señor. Si te das cuenta que estás en esa condición y crees que Dios obre, levanta tu mano, no te avergüences. Yo sé que parte de la iglesia se identifica. Muchas manos. No te avergüences. Mantén tu mano en alto. No te avergüences. Yo no te condeno. Ni yo te condeno. Simplemente es para humillarnos delante de Dios. En tu casa. Allá donde estás. En tu auto. Escuchándome. Donde estés. Levanta la mano y decir: Dios, yo me convertí como una estatua religiosa. Perdóname, Dios. Perdóname, Dios. Soy una estatua religiosa. Pero hoy me despertaste como a Lázaro. Hoy me despertás con tu palabra. Hoy me despertas con tu presencia. Hoy me despertas con tu amor. Hoy me despertas para la gloria de tu nombre. Porque la tierra será ya llena del conocimiento de Dios. Oh, gloria. Y ahora unánimes, todos los que levantan sus manos, digan conmigo: me arrepiento, Señor, de todos mis pecados. Te pido perdón. Venga tu misericordia a mi vida. Límpiame con tu palabra. Despiértame. Sopla sobre mí. Y despierta mi vida espiritual. Para que te alabe. Para que te honre. Para que te sirva. Despiértame para dar testimonio. Quiero ser esa sal que tú has declarado que yo podía ser. Ahora, Dios, límpiame en el nombre de Jesucristo. Gloria, gloria, gloria, gloria. Y toda la iglesia, desde el muro que es la iglesia, desde el muro clamemos, clamemos todos, todos, todos, todos. Levante las manos todos ahora, todos digan conmigo: clamamos. Vamos con expresión: clamamos. Venga tu reino. Avívanos. Despiértanos. Ayúdanos a tener pasión por tu reino, por tu palabra, por tu evangelio. Ahora declaro que el fuego del Espíritu penetra en mi vida, en mi casa, y el fuego de Dios aviva mi alma. Gloria, gloria, gloria, gloria, gloria, gloria.
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nuestros cuerpos en sacrificio vivo, santo y agradable a ti. Vamos, ofrece tu cuerpo por unos momentos. Quizás algunos dicen: no tengo mucho en este mundo, no tengo oro ni plata, pero tienes algo que es millones de veces más valioso que el oro y la plata, y que es tu cuerpo. Y solo tú puedes decidir a quién se lo ofreces. Si usas tus miembros para servir a la injusticia y al pecado, o presentas tu cuerpo como sacrificio vivo, santo y agradable. Y no digas: es que yo me siento un poco culpable, me siento un poco sucio por las cosas que he hecho. Una vez más,

0: Hola Marisa, ¿cómo estás? Que Dios te bendiga mucho, siempre te escuchamos. Que tengas una linda jornada.
1: Saludos, amiga y hermana Marisa González, ¿cómo estás? Le habla Abraham Elazón. Le mandamos un gran saludo al programa de Sálvese Quien Pueda de aquí de Perú y Radio Interactiva.
2: Buenas tardes, recién salgo de la reunión acá en Capitán Bermúdez, pedaleando hasta San Lorenzo.
3: Portando sintonía, muy buenas tardes para ahí en Argentina. Marisa, felicitarte por excelente programación.
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0: Nuevamente para volver a saludarlos, para volver a encontrarme con toda mi hermosa familia de este Sálvese Quien Pueda, para entregarles como siempre en cada una de estas semanas un contenido increíble y que ustedes puedan disfrutar de estas ediciones del Sálvese Quien Pueda que acaba de comenzar, señoras y señores. Este es el momento de avisarle a todo el mundo que se prepare, que conecte la radio, mandar el mensajito a los amigos, compañeros de trabajo, quien sea, para que se reúnan a escuchar este Sálvese Quien Pueda, para que empiecen a prestarle atención cada uno de los momentos especiales de esta edición que va a estar buenísima, siempre con mucho contenido para seguir creciendo, para bendecirles sus vidas, para que ustedes también puedan edificar la vida de otros, de a quienes tengamos que llevarle la luz del Señor al mundo. Entonces, bueno, estamos en esta tarea que tenemos que empezar a ponernos las pilas, prepararnos, tomar todo lo que sea necesario y salir a la cancha, ¿sí? Bueno, estamos saliendo a la cancha realmente con este mundial que nos encanta cómo lo estamos viviendo y Argentina, por supuesto, celebrando cada una de estas victorias. Y sí, yo no se puede ocultar esta alegría, hay que compartirla y seguramente tenemos a muchos hermanos que lo están disfrutando con nosotros. Pero aquí estamos, nos vamos a posicionar en este momento y nos vamos a concentrar en este Sálvese Quien Pueda. Y esperen que en un ratito les hago ese anticipo de todo el contenido. Mientras tanto, me gustaría que me saluden. Para los que no me conocen, yo soy Marisa González. Me gustaría que me mandes un mensajito, te presentes, me digas que me estás escuchando, desde dónde y poder saludarte. Ahora les dejo un ratito en compañía de muy buena música. Escuchen esto, por favor.
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0: Bueno, amigos y amigas, estamos acá para siempre, en esta primera instancia de este Sálvese Quien Pueda, y como cada uno de los programas, queremos dejarles bien en claro que tenemos vías de comunicación para que esto ya esté fijado desde el primer momento del programa, que ustedes tienen que dejarme ese mensaje, ese comentario, esa petición de canciones que quieran escuchar, lo que sea. Saludos, me gustaría saber quiénes están desde el otro lado, quiero leerles, quiero escucharles, así que por favor manden ese mensajito al más 54 9 3576 57 70 08. Marisa, lo decís muy rápido, ya me lo dijeron, sí, ya sé, voy a repetírtelo. Por favor, préstame atención. Es el más 549 para la gente que está en el exterior, por supuesto. La característica es 3576 57 70 08. A este número les estoy leyendo y escuchando, ¿sí? Por otra parte, por supuesto, estamos nadando por las redes sociales, estamos en esta temporada y tengo que decirte que estamos en nuestro Instagram, nos podés buscar desde SQP-radio, y también tenemos nuestra fanpage de Sálvese Quien Pueda con Marisa González. Allí completito lo escribís, vas a encontrar esa página donde también vamos encontrando algunas de las publicaciones con los artistas que van sonando por acá, con algunas presentaciones, con algunos libros que también vamos haciéndolos presentes por acá. Y bueno, como siempre, cosas interesantes que sean de bendición para sus vidas, vamos a estar compartiéndolas por medio de alguna publicación, una historia, lo que sea. Por eso pongan ahí en seguir, en el me gusta, donde sea, para que ustedes también puedan ver todo lo que vamos publicando en las historias, como en los reels y demás. Siempre hay cosas interesantes que nadie se las puede perder. Y antes de que se me pase un día más, quiero dejarles el correo de Sálvese Quien Pueda, porque hay gente que aún tiene mucho más para presentarnos. Recuerden que este programa, y gracias por la obra poderosa del Señor, está saliendo por muchísimos países, pasando Latinoamérica. Es increíble los mensajes que he recibido en años anteriores, actualmente. Siempre se va renovando esa audiencia y vamos teniendo esos mensajes que nos sorprenden desde dónde están recibiendo este programa. Es por eso que los invito a todo el mundo para que se puedan presentar. ¿Tienen algún ministerio? ¿Hacen alguna obra que al Señor, por supuesto, le agrade, que es para bendecir a cierto público? ¿Lo pueden comentar? ¿Cuál es el propósito que tienen? ¿Cuál es su objetivo? Bueno, tienen mucho para contarme a mí, a la audiencia, de donde sea, para transmitir esa obra, también para reanimar a las personas que aún están ahí en stand-by y puedan comenzar también ese ministerio, esa enseñanza. Bueno, todo lo que sea para siempre incentivar a mejor, bienvenido sea. Y lo pueden compartir al correo de sqparroyito@gmail.com. Si quieren solicitar este correo, por favor, lo pueden pedir ya sea por WhatsApp, por las redes sociales, y se los voy a compartir con gusto para que allí ustedes en este correo me puedan adjuntar las imágenes, todo lo que tengan por escribirme, las notas, videos, audios, lo más completo que sea, para que yo pueda compartir esa información y desarrollarla más que bien entendida, con todo lo necesario y que no quede nada a medias, ¿sí? Bueno, bienvenido sea todas las personas que quieran sumar todo su contenido y ser parte de esta producción de El Sálvese Quien Pueda. Aquí estoy yo, bueno, lista para escuchar, para leerles, y estoy lista para musicalizar este día. Ustedes también, pidan sus canciones, que yo estoy acá para cumplirlos.
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0: Ay, qué lindo que es este mes de julio. No sé si a ustedes les pasa lo mismo, pero yo lo vivo muy lindo. No sé si es porque se juntan muchas fechas especiales. Por lo pronto, por estos lares, estamos la primera semana de julio recibiendo esos mimos dulces, porque tenemos la semana de la dulzura, del 1 al 7. Bueno, después se aproximan las vacaciones de invierno. Y después tenemos el Día del Amigo, que en realidad todo el mes de julio se celebra la amistad. Y tenemos muchas reuniones, nos volvemos a juntar con amigos que hace mucho tiempo no teníamos. Y bueno, valga la redundancia, ese tiempo, ese espacio para juntarnos con, bueno, el correr de los días. Son tiempos lindos que se viven en este séptimo mes de cada año. Y en este caso de este 2026, que lo estamos viviendo muy intensamente por estos lados. Sí, con muchas actividades, muchas cosas interesantes, que también se las voy a comentar después, por supuesto. Pero ahora, ¿qué voy a hacer? Es este breve adelanto de los temas que ustedes van a estar escuchando en su desarrollo, cada uno en su momento, por supuesto. A ver, ¿de qué vamos a estar hablando hoy? Y como ustedes ya saben, los que nos vienen siguiendo hace un tiempo atrás, arrancamos con una primera musical, siempre para romper el hielo, traer muy buenas presentaciones. Y aquí traemos un cantautor colombiano llamado Hausen presentando Quiero Verte. Es su primer sencillo de rock cristiano latino y la va a romper, así que atentes a acompañar esta presentación. Después lo vamos a sumar a él, al señor Pablo Rosales, que siempre le invitamos porque tiene esos desarrollos, esos análisis de ciertas producciones audiovisuales, estas películas que lamentablemente son infantiles pero a la vez demasiado peligrosas para nuestros niños, porque todo lo que hay detrás de esta producción es muy oscuro, ya muchos lo saben. Y aquí Pablo va a hablar un poquito más de lo perturbador que trae esta nueva de Minions. No sé si ustedes ya están enterados o no, pero presten atención que Pablo Rosales, como siempre lo decimos, un paso adelante, otra visión, un don increíble, nos va a adelantar un poco. ¿Y qué más? Bueno, seguimos avanzando en el programa, escuchamos más música y se vendrán buenas lecturas, en este caso para compartirles un artículo que iba para este momento donde los amigos vienen y van, así dice este título. Es una reflexión bíblicamente en nuestras limitaciones y en las amistades. Esto está escrito por Tanner Swanson, parte del Ministerio de Coalición por el Evangelio, y aquí lo tenemos para compartírselos. Y vamos a también a celebrarlo juntos y a escuchar con mucha atención sobre esta meditación tan interesante en este tiempo. Después, vamos a recordar una fecha muy importante y abrimos otro de los espacios que para mí, como para muchas familias, es importante. Hablamos sobre ciertas temáticas en la discapacidad. Y aquí ha pasado una fecha también muy importante, que es el 13 de julio, es el Día Internacional del TDAH, el diagnóstico del déficit de atención. Bueno, vamos a hablar un poquito de esto, porque muchos de ustedes seguramente están escuchando, alguna familia habrán recibido un diagnóstico con este nombre, a lo mejor con una información, mareados, no saben por dónde arrancar, qué es esto, cómo lo llevan hacia adelante. Nosotros como comunidad, cómo poder ayudarlos, tenemos mucho para hablar, no se pierdan este momento. Luego de esa efeméride y de buenas canciones, vamos a tener otra musical, porque siempre la segunda, para que no se nos amontonen tantas presentaciones que nos envían, gracias desde ya a las productoras que confían en este Salve Si Quien Pueda para presentarnos a sus artistas, bandas y demás. Aquí tenemos otro lanzamiento del cantante Harold Velázquez titulado ¿A dónde iré? Esto viene en compañía de los cantantes Carlos Código y 57 DMC, que se los voy a estar presentando en su momento. Va a ser, como siempre, algo especial ya casi en la parte final. ¿Por qué digo casi? Porque vamos a tener una reflexión en donde vamos a compartir en realidad una charla que van a tener Evan Kraft junto a Sixto Porras, hablando esto de sanar el corazón. Porque Evan Kraft va a hablar sobre esa infidelidad de un padre que no solo destruyó un matrimonio, también dejó heridas en los hijos, que puede tardar décadas en sanar. Y en ese episodio, que estuve escuchando, por supuesto, completo, pero ustedes aquí solamente y lamentablemente van a tener que escuchar un par de minutos por cuestiones de tiempos radiales. Van a escuchar a Sixto conversando con este cantautor quien vivió de cerca esta situación recién a los 7 años y también la de su tío años después. Bueno, es un episodio que aborda desde el impacto emocional en la niñez hasta la decisión consciente de romper esos patrones, con testimonios concretos sobre este papel de la consejería, la amistad y la fe en ese proceso de sanidad. Bueno, vamos a escucharlos un poquito sobre lo que se cuenta, escuchar esta emoción que también se vive en pleno diálogo y para meditar mucho como padres. Meditar mucho sobre los efectos en la niñez, entrando un poquito también ya casi en este mes de agosto que está pronto a llegar y los cuidados con los más pequeños en esa etapa tan importante de sus vidas. Y así será este programa, increíble, muy buena información. Si vos crees que alguien necesita de escuchar este programa en este día, porque hay algo interesante, algo importante que escuchar, bueno, por favor, ya avísale, mandale ese mensaje, porque queremos estar todos juntos y armar esta hermosa familia del Sálvese Quien Pueda, que arranca ya a desarrollar todo este programa, que va a ser increíble, y lo van a disfrutar con estos sonidos, como los que por el momento les regalo a todos ustedes.
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1: Estoy acá para presentarles. Les dije que esta primera musical iba a sonar más que bien. Ustedes tienen que estar atentos y apoyar a estas nuevas presentaciones. Es el primer sencillo que nos trae este cantante y compositor Cristiano Hausen con Quiero Verte, una canción cargada de energía, gratitud y adoración que busca conectar a los oyentes con una profunda necesidad de permanecer cerca de Dios, con una propuesta musical que fusiona ese rock alternativo con el rock latino cristiano y el funk rock. Quiero Verte, esta canción ofrece un sonido vibrante y auténtico, caracterizado por bajos contagiosos, guitarras con groove, una potente sección de vientos y la fuerza característica del rock. La inspiración de la canción nació de una melodía que permaneció durante días en la mente de artistas, acompañada por una profunda reflexión sobre el amor, la gracia y el perdón de Dios. Y de esta experiencia surgió una expresión espontánea de gratitud y de ese deseo constante de estar cerca de la presencia del Señor. La historia detrás de Quiero Verte está estrechamente ligada al caminar musical de Hausen. Desde los 17 años sintió este llamado de interpretar las canciones que Dios había puesto en su corazón. A los 20 años fundó la banda Sion, con la que participó en diferentes espacios musicales y ministeriales. Una de las experiencias que marcó profundamente su proceso creativo fue su participación en los encuentros denominados Cristo al Parque, conciertos realizados en distintos sectores de la ciudad donde varias bandas cristianas compartían su música y los mensajes de esperanza. Fue precisamente en ese ambiente de servicio, gratitud y pasión por Dios donde comenzó a tomar forma esta canción. Para Hausen, este lanzamiento presenta mucho más que una nueva producción musical. Es el cumplimiento de un proceso guiado por Dios y la materialización de sueños que durante años parecieron lejanos. Quiero Verte, una canción que ya está disponible en todas las plataformas principales, por supuesto, digitales de la música, y en YouTube también pueden ver ya su videoclip. Aquí se los dejamos, para que todos conozcan esta presentación de Hausen con Quiero Verte.

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1: Para los que llegaron tarde, por favor, recuerden el número de Sálvese Quien Pueda, porque lo hemos presentado en el comienzo, por ahí lo vamos repitiendo. Pero estén atentos, mientras van escuchando, a lo mejor, alguno de los bloques y dicen, mirá Marisa, me gustaría hacer un comentario sobre lo que vienen escuchando, sobre lo que quisieran que se siga agregando en el programa, si les gusta algún bloque, comentar, no sé, lo que tengan para agregar y que sea bueno, bienvenido sea. Por supuesto, también estoy leyendo las peticiones musicales, los saludos y demás, sus presentaciones, porque quiero saber quién está escuchando del otro lado de este Sálvese Quien Pueda y a quién voy a estar respondiéndoles y también mandándoles esta respuesta aquí en los próximos programas que vamos a estar saludando a cada uno de ustedes. Por el momento les voy a dejar a un invitado que ya es parte de este programa. Me gustan sus análisis, me gusta cómo tiene esa mirada realmente del señor, con una visión increíble sobre el detrás de cada una de estas producciones cinematográficas que, como bien dije en el principio, son infantiles pero son muy peligrosas. Hay que tener una elección, una decisión inteligente antes de poner a nuestros hijos frente a las pantallas o llevarlas a las salas de cine a un momento donde lamentablemente van a recibir ciertos mensajes bastante oscuros, perturbadores, por otro lado, como se vio en esta producción de los Minions. Bueno, él te va a desarrollar esto. Quiero que ustedes lo escuchen a él con esa precisión y su análisis luego de ver Minions en las salas de cine.
2: Voy a darte 5 razones para que no vayas a ver Minions y Monstruos, aunque te regalen las entradas, las palomitas y la soda. Y te lo voy a comprobar todito con video. Factos, no opiniones.
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2: Razón número 1, empoderamiento femenino y feminismo ultra, pero ultra tóxico.
4: Vamos a una protesta por los derechos de la mujer. ¿Tú apoyas la igualdad del hombre y la mujer?
5: Pues sí, obviamente.
4: ¡Ay, qué gusto!
5: Los dos le pertenecen al gran soberano supremo por igual. ¡Voto a la mujer! ¡Voto a la mujer! ¡Voto a la mujer! ¡Voto a la mujer!
2: A tal grado que las mujeres pueden escoger al hombre que quieran, pueden enamorarse de quien quieran.
6: Keanu Reeves.
2: E incluso podrían secuestrar a quien ellas quieran sin ningún tipo de consecuencias. Los hombres han perdido sus derechos totalmente. Miren al pobre George Lucas.
7: ¿Conocer a George Lucas, verdad?
8: Ya tengo que irme.
9: Calma, no seas chillón.
2: Este es un pensamiento bien peligroso. Las mujeres ahora tienen derecho a secuestrar. Los hombres han perdido totalmente sus derechos.
10: Dame mi teléfono.
11: George, sé que lo usarías para pedir ayuda.
2: Ay. Yo te pregunto, ¿es eso lo que quieres que aprendan tus hijos y tus hijas? Y al lado de todo ese feminismo tóxico viene la segunda razón, la deconstrucción masculina a tal grado de llegar a sodomizar al hombre. No estoy exagerando, les dije que les iba a enseñar las pruebas en video y aquí están las pruebas. Como ya es costumbre en las películas de los Minions y en mi villano favorito, siempre van a buscar al ser más malo. Esto ya de por sí es malo, pues, porque estar buscando al más malo como inspiración o para servirle es una mala enseñanza para los niños, pero lo hemos tocado ya en otros videos. Ahora quiero referirme a este malo de turno al cual le hacen una de las cosas más feas de las que le han hecho a todos los malos en todas las películas de los Minions.
12: Paso más allá, creo.
2: Les dije que les iba a enseñar las pruebas en video y aquí están las pruebas. Como ya es costumbre en las películas de los Minions y en mi villano favorito, siempre van a buscar al ser más malo. Esto ya de por sí es malo, pues, porque estar buscando al más malo como inspiración o para servirle es una mala enseñanza para los niños, pero lo hemos tocado ya en otros videos.

0: to boot.
1: A este macho le van a introducir tremendo tótem de bloques por el trasero. Esto va mucho más allá de dar nalgadas. Esto es grotesco. Y puedo asegurarles que después de haberle introducido esos bloques por el trasero, aún le van a introducir una de esas púas en las que estaba cayendo. Porque miren la expresión de todos, hasta hay alguien que se desmaya. La impresión fue demasiado fuerte. Y aunque en la película no se logra ver en qué rayos cayó el hombre, podemos intuir que había caído en una púa con su trasero. Y esta escena simplemente fue recortada. Pero en otras partes se deja ver la obsesión que tienen los Minions con el trasero, con introducir sus manos o introducir objetos en algunas cavidades delicadas del cuerpo, vaya. Y aquí es donde aparece la tercera razón para no ir a ver a los Minions y Monstruos. Es que la película ya tiene escenas censuradas desde que salieron los trailers. La primera escena censurada fue esta, donde básicamente decapitan a un rey. Todas aquellas naciones que tienen monarcas o que han tenido alguna monarquía dijeron, esto es realmente muy ofensivo. Pero en el caso de esa escena fue eliminada nada más en algunas naciones. Sin embargo, hay una escena que no la quisieron eliminar, solamente la modificaron. A ver si ustedes encuentran la diferencia. Yo les pongo la película y les pongo el tráiler. Vean la diferencia entre la película y el tráiler. ¿Entendieron o no entendieron? Bueno, para todos los que no entendieron, les voy a repetir la escena, pues miren, miren. En el tráiler original, la nariz de payaso se la colocaron en el lugar donde deberían ir sus partes privadas. En la película, esta escena fue modificada. ¿Por qué la modificaron? Bueno, porque alguien dijo, ese chiste está demasiado fuerte. ¿Qué le ha pasado a la parte privada de este Minion después de meterse con esa monstrua? Y aquí es donde yo le digo a ustedes, si la película ya tiene escenas censuradas en algún país o por alguna gente que dijo, miren, esto está demasiado pasado. Póngale que si los mismos pervertidos de Illumination dijeron, ese chiste ya no. ¿Qué tipo de chistes eran? ¿Qué insinuaban todas estas cosas? Se los vuelvo a decir y me importa poco si ya los tengo aburridos. La gente que hace este tipo de películas tiene la mente demasiado sucia. Son unos cochinos, pues. ¡Manda fuego, señor! Razón número 4 es que hay demasiada promoción a la homosexualidad. Pónganle, hay hombres maquillados, hay hombres con falda por todas partes y finalmente hay Minions besándose de manera descarada, incluso metidos en un jacuzzi. Se les pasó la mano. Y aquí es donde muchos me van a decir, Pablo, ¿eso te sorprende? Eso lo vienen haciendo los Minions desde hace muchísimo tiempo. Bueno, la pregunta no es si yo vi las películas anteriores. La película es, ¿por qué rayos seguimos viendo estas cochinadas? Ha quedado claro desde el principio qué es lo que quieren producir en la mente de todos los niños. Porque los adultos ya estamos viejos para estas cosas. Ya no nos asustan, no nos sorprenden y no nos adoctrinan. Pero los niños, uy, Dios mío. Los niños que están formando su identidad, que están poniendo límites, que están desarrollando sus criterios, para ellos, esto sí es muy destructivo.
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0: Es la hora 1:03. La temperatura es de 15 grados y la humedad del 21%.
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0: Es la hora 1:04.
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0: cierre de frontera entre Estados Unidos y México debido a la pandemia del COVID-19.
1: El presidente presenta una sugerencia para un microchip en humanos.
0: Los astrónomos mayas predijeron que el año 2012 será el fin del mundo.
1: Incendios forestales en Australia.
0: El presidente aprueba ley de aborto.
1: El coronavirus ha sido declarado
0: una de las emergencias internacionales
1: por la Organización Mundial de la Salud.
0: En Nepal azotó un terremoto de 7.8 grados en la escala, causando la muerte de 8.600 personas.
1: El líder de la Iglesia Católica Romana expresó su apoyo en uniones entre civiles del mismo sexo.
0: Guerra entre Rusia y Ucrania, causando muertos y heridos entre los poblados.
1: Y en noticias de última hora, se anuncia que algunos internautas están nerviosos por el eclipse.

0: Hola Marisa, buenos días, bendiciones. Les manda un audio Maurito Alegría desde San Rafael Mendoza. Y bueno, acá estamos trabajando y escuchando la radio.
1: Muy linda la música que están pasando, es una muy buena compañía. Y bueno, un saludo, enviarles un saludo a todos ustedes, a los oyentes y a quien conduce este gran programa.
2: Y bueno, fuerte abrazo, que Dios los bendiga mucho y siguen siendo una gran compañía para nosotros.
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0: Estoy en uno de los momentos en los que me gusta compartirles un poco de lo que voy leyendo, artículos, libros, de lo que sea que pueda seguir siendo de bendición, que pueda instruir a sus vidas, y precisamente tenía que compartirles algo en relación a la amistad, a los amigos. Que en este caso, un artículo escrito por Tanner Swanson, integrante de Coalición por el Evangelio, quienes escribieron este artículo titulado Los amigos vienen y van, una reflexión bíblica en nuestras limitaciones en las amistades. Y este artículo comienza así. Fue un placer conocerte. Las palabras no salieron de la boca de un supervillano despectivo ni contenían rastro alguno de sarcasmo. Hasta ese momento solo había oído esa frase en películas de acción y sketch cómicos, pero allí estaba yo, frente a una persona real, una amiga de toda la vida, de 80 años. Ella estaba sonriendo, con los brazos abiertos para darme un abrazo y me dijo con la mayor sinceridad, «Fue un placer conocerte». Le devolví su cálida expresión y su abrazo, pero mi voz se quebró. ¿Fue un placer conocerme? Me estaba cambiando de iglesia, no de país. Claro, claro, nuestra familia tenía pensado mudarse del vecindario en algún momento, pero no ahora. ¿No nos veríamos por ahí? Como mínimo podríamos mantenernos en contacto por mensaje de texto e intercambiar tarjetas de Navidad. Seguíamos siendo amigas, ¿no? Sí, éramos amigas, pero también humanas, criaturas limitadas con recursos limitados. A veces no necesitan ancianos santos para devolver con delicadeza a la realidad a los eruditos de las redes sociales en un mundo caído, finito y temporal. Las amistades van y vienen. Cada amigo es una semilla. Considera también el consejo del rey Salomón, a quien Dios concedió gran sabiduría y una larga vida dedicada a reflexionar sobre todas las obras que han hecho bajo el sol. En Eclesiastés 3:1 pronuncia el equivalente poético de las palabras de mi amiga anciana. Hay un tiempo señalado para todo, y hay un tiempo para cada suceso bajo el cielo. Me imagino a Mark Zuckerberg frunciendo el ceño. Facebook propone, gracias a las solicitudes de amistad, que se aceptan de forma casual e interminable, no por las personas que saben que las relaciones, al igual que un huerto, requieren un cuidado cuidadoso y selectivo. En cualquier huerto las semillas producen cosechas porque el agricultor presta atención a las estaciones. Se siembra en primavera, se riega en verano, se cosecha en otoño y luego, en invierno, se hace un plan para volver a empezar. Hay un tiempo de nacer y tiempo de morir, tiempo de plantar y tiempo de arrancar lo plantado. Parte de crear y sustentar una nueva vida es saber cuándo dejar atrás una anterior y el agricultor, que esparce mil semillas sin observarlas ni regarlas, no es relativamente un agricultor. Lo mismo pasa con los amigos. Ya sea por un cambio de iglesia, ciudad o país, un nuevo trabajo, un matrimonio o un hijo, a medida que nuestras vidas avanzan y mutan de forma natural, nuestras relaciones deben cambiar con ellas. Pero, ¿a quién le gusta renunciar a las cosas buenas? Especialmente cuando se trata de personas que amamos, quizás desde hace años. Por muy difícil que sea incluso pensarlo, es aún más difícil intentar lo imposible. Las raíces relacionales profundas, las cuales son más maduras para dar un abundante fruto del evangelio, no se pueden mantener entre mil personas. Aunque un perfil de internet pueda tratar de presumir lo contrario, para que se pueda desarrollar una amistad verdadera y profunda, necesitamos tiempo y sabiduría para saber en quién invierto. En este lado de la eternidad, nuestro tiempo es limitado. ¿Qué hacemos cuando los teléfonos celulares, el Wi-Fi y las aerolíneas económicas se confabulan para que el número de amistades con las que podemos mantenernos al tanto se sientan virtualmente ilimitado? Por un lado, conocemos que la fe que se manifiesta a través del amor, como dice Gálatas capítulo 5 versículo 6, y no por los emojis que se envían por mensaje, es la trama y la urdimbre de la amistad cristiana. En todo tiempo ama el amigo, dice Proverbios 17:17, y el hermano nace para tiempo de angustia. Mientras más atemos realidades como el amor, el tiempo, la hermandad y la adversidad con la amistad, más refinaremos nuestro concepto de lo que constituye la verdadera amistad. Y más veremos a los amigos como personas con las que nos comprometemos y en las que invertimos regularmente. Compartir publicaciones no nos afila. El hierro sí, como dice Proverbios capítulo 27, versículo 17. Por otro lado, recordamos que cada día solo tiene 24 horas y con humildad dormimos aproximadamente un tercio de ese tiempo. Solo hay un hombre cuya capacidad de amar y ser amigo no tiene restricciones. Y eso es porque también es Dios. Entonces, en lugar de intentar lo imposible, alabamos su suficiencia. Confesamos nuestras limitaciones, incluyendo nuestra ceguera ante ellas. Y le pedimos sabiduría en nuestras relaciones.
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3: Y llegamos a este 13 de julio, que es el Día Internacional del TDAH. ¿Por qué el diagnóstico temprano puede mejorar la calidad de vida? Es uno de los titulares que podemos encontrar en los distintos artículos que han hablado de este diagnóstico, que es un trastorno por déficit de atención e hiperactividad, una condición del neurodesarrollo que acompaña a millones de personas desde la infancia. Por eso la importancia de papás escuchar con atención esta parte tan importante del Sálvese quien pueda. Bueno, esta es una fecha impulsada por organizaciones de pacientes y profesionales de la salud para generar esa conciencia sobre esta condición de neurodesarrollo que, díganme ustedes, si todos la conocen o la conocían o tenían alguna información o la habían escuchado. Seguramente algunos de ustedes sí. Aunque no se trata de una efeméride oficial de las Naciones Unidas, su objetivo es visibilizar una realidad que afecta a niños, adolescentes y adultos en todo el mundo. Durante años, este TDAH, el trastorno de déficit de atención e hiperactividad, estuvo rodeado de prejuicios. Muchas personas fueron catalogadas como distraídas, inquietas o desinteresadas cuando en realidad convivían con una condición que influía en su atención, el control de los impulsos y la organización de las actividades que son cotidianas. Hoy se sabe que este diagnóstico oportuno y un tratamiento adecuado pueden marcar una diferencia significativa en la calidad de vida. Y a lo mejor algunos de ustedes se preguntarán, ¿cuáles son esos signos más frecuentes que podemos encontrar, ya sea en adultos como nuestros hijos y demás? Bueno, algunos de ellos pueden ser dificultad para sostener la atención durante periodos prolongados, también olvidos frecuentes y problemas de organización. Otro de los signos es la impulsividad para responder o actuar, o esa inquietud motora o sensación constante de necesidad de moverse, problemas para completar tareas o seguir las instrucciones. Algunos consejos para este manejo de este trastorno son las siguientes, siendo altamente recomendable la orientación terapéutica y las multidisciplinas. Pero, por ejemplo, dividir las tareas, establecer un espacio específico sin distracciones, fijar un tiempo para cada tarea o crear una rutina. Es importante para estas personas que se respete la rutina. Por otro lado, también es importante hacer ejercicio físico a diario, centrarse en una sola actividad y no dar múltiples tareas. También es importante premiar cuando se hayan cumplido con esos objetivos o tareas pautadas. Evitar el uso de ingredientes artificiales en las preparaciones de alimentos. Esto también es muy importante en la salud. Disminuir o eliminar la ingesta de azúcares refinadas. Incrementar el consumo de proteínas y carbohidratos complejos como granos enteros y vegetales. Estas son algunas de las ayudas que nos ofrecen algunos de los profesionales y que podemos compartírselas para que puedan aplicarlas en el día a día, en el hogar, en algún espacio en especial. Y después me cuentan un poco con el tiempo si han tenido buenos resultados. Ahora sí, vamos a escuchar nuestra efeméride para continuar con este programa y seguir disfrutando de nuestras canciones y obviamente más contenido que ya lo estamos recibiendo. Los días internacionales nos permiten crear concienciación sobre diversas temáticas, por ello es importante tener en cuenta algunas de estas fechas. Calendario Ámbito Discapacidad. El 13 de julio es el Día Internacional del Trastorno por Déficit de Atención e Hiperactividad, TDAH. Se trata de uno de los padecimientos del desarrollo más frecuente en los niños, el cual interviene en su ámbito social y escolar. Los Centros para el Control y Prevención de Enfermedades de Estados Unidos explican que las personas con TDAH tienen problema para prestar atención, controlar conductas impulsivas o son demasiado activos. Este trastorno no tiene cura, pero sí se controla y algunos de los síntomas mejoran conforme al niño crece. ¿Cuáles son los síntomas del déficit de atención e hiperactividad? Hay algunas señales que se presentan en distintos contextos y lugares, como la casa, escuela, con amigos y con familiares. Algunos otros síntomas y conductas son: fantasean mucho, olvidan cosas con frecuencia, se retuercen o mueven nerviosamente, hablan mucho, cometen errores por descuido, no resisten la tentación, no respetan los turnos, dificultades para llevarse bien con otros. El diagnóstico es un proceso que tiene varios pasos. Y no hay un único examen o análisis para tener la certeza de que un niño padece este trastorno.

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0: Estamos en este momento del programa donde nos encontramos con este reconocido exponente de la música urbana cristiana, Harold Velázquez, el Nene, desde Puerto Rico, trayéndonos este nuevo sencillo que se llama ¿A dónde iré? Una poderosa colaboración junto a Carlito Código, que es de República Dominicana, y con 57DMC, que es de Panamá, presentándonos esta canción que ya se encuentra disponible en todas las plataformas digitales, mientras que su video oficial ya pueden disfrutar a través de YouTube. Pero aquí tenemos este lanzamiento que representa uno de los proyectos más especiales en la carrera del Nene, quien tuvo la oportunidad de reunir en una misma canción a dos de los artistas de la nueva generación de rap cristiano que más admira. Esta canción está inspirada en esa reflexión bíblica de que nada le sirve al hombre ganar al mundo si pierde su alma. ¿A dónde iré? Esta canción que busca confrontar y recordar una verdad fundamental para creyentes y no creyentes. La necesidad de caminar de la mano de Cristo. El tema no solo ministra al oyente, sino que también sirve como recordatorio para quienes dedican su vida al ministerio. La idea nació en el estudio de Harold Velázquez en Puerto Rico. Mientras se desarrollaba el concepto de la canción, pensó inmediatamente en Carlito Código y en 57DMC como esas voces ideales para complementar el mensaje. Tras compartirles la visión del proyecto, ambos artistas aportaron su talento, creatividad y letras sólidas, dando vida a una colaboración que destaca por su autenticidad y fidelidad el Evangelio. Más allá de su impacto musical, este lanzamiento refleja ese deseo de Harold Velázquez de abrir espacios y fortalecer el desarrollo de las nuevas generaciones dentro de la música cristiana. Además, este corte se convierte en el tercer adelanto de su próximo EP, que se llama El Nene 2, una producción que será estrenada próximamente. ¿A dónde iré? Suena, por supuesto, acá en Sálvese Quien Pueda.

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1: Quien es cantante, autor, escritor del libro La Milla Extra, que lo hemos abordado en otros programas, ahora esposo y padre de dos preciosas niñas. Evan, bienvenido a Enfoque a la Familia.
2: Muchas gracias.
1: ¿Qué tal la experiencia de casado?
2: Es lo máximo. Es como es un rango enorme porque es difícil, pero también hemos vivido las mejores cosas de nuestras vidas.
1: Es difícil, muy difícil. Y entre más difícil, más se ama. Porque todo lo que cuesta, se llega a amar muchísimo. Evan, en algunos momentos hemos hablado de tu experiencia de niño. Tu papá estaba en el ministerio, en el pastorado. Tu tío estaba en el ministerio y ambos se divorciaron. ¿Cómo impactó la experiencia de ver que tus papás se divorcian a tus 8 años?
2: Pues mi tío y mi tía no divorciaron.
1: No divorciaron.
2: Ellos pudieron reconciliar.
1: Wow.
2: Y los procesos eran bien diferentes. Las épocas, las herramientas para pastores y creo que el ambiente en cuanto a cómo la iglesia veía a los líderes y cómo trataban a ellos. Pero mi papá era pastor de una iglesia que creció rápidamente y fue infiel por 2 años. Y a los 7 años, yo recuerdo que nos sentaron en el salón y nos contaron lo que había pasado. Y obviamente yo no entendía lo que había pasado. Pero eso fue el principio de un gran cambio en nuestra familia, que nos mudamos de una ciudad donde yo nací a media hora, donde yo no conocía a nadie. Cambié de escuela, mi papá se fue de la casa, de como antes vivíamos juntos y ahora visitaban a mi papá. Y el costo era muy alto. Y desafortunadamente mis papás no pudieron reconciliar. Y todo eso como parece muy mal, porque fue muy mal. Pero como the silver lining, la parte buena es que Dios restauró a mi papá, redimió a nuestra familia. Hay consecuencias que hemos tenido que atravesar y seguimos atravesando y vivimos. Yo no paso la Navidad o el Día de Acción de Gracias con mis dos papás. Y ha causado más complicaciones en mi matrimonio porque ahora estamos pensando en 3 lugares en vez de 2. Y así que ha sido una cosa que me ha enseñado mucho sobre la gracia, sobre la reconciliación, sobre el perdón. También de una cosa que yo quiero evitar con cada fibra de mi ser.
1: Claro. ¿Cuáles son las primeras emociones que vive un niño? Y hago la pregunta, Evan, porque tristemente es una realidad en todo el mundo. Esposos que no saben cómo enfrentar las diferencias, que no buscan ayuda, terminan en un divorcio. Y muchas veces pensamos en los adultos, pero no en los niños. Tú eras un niño. ¿Qué emociones siente un niño?
2: Pues obviamente yo no entendía realmente qué había pasado y no me parecía tan grave porque no, yo tenía 7 años. Pero hay confusión, hay traición porque desafortunadamente yo creo que mis hermanos y yo culpábamos más a nuestra mamá que a nuestro papá. Y es como, ok, pidió perdón, pues perdónale y ya está. Pero no entendíamos las consecuencias y la traición que había ocurrido. Y también mi papá siendo pastor y uno muy conocido en nuestra ciudad, eso hirió a mucha gente. Y mucha gente decían cosas. Así que teníamos que lidiar con eso, de que nuestra familia estaba expuesta a al público. Y yo creo que eso, como en mis hermanos, como yo estoy muy agradecido de que de alguna forma me acerqué más a Dios en los siguientes años. Uh-huh. Mis hermanos no tanto. Y esas consecuencias han sido difíciles.
1: Claro. ¿Cómo impactó tu vida cuando comenzaste a crecer y mirabas el tema de casarte, de construir una familia? ¿Cómo lidiar con esos temores para que no alcanzaran tu cosmovisión, tu deseo de proyectarte en la vida?
2: Yo creo que soy muy afortunado que Dios me rodeó de gente muy sana y estables que me podían ayudar en esos momentos cuando veían que algo me estaba afectando. Primero, mi mejor amigo en el colegio, sus papás son una pareja increíble, pastores, que como mi historia no es que como hubo un divorcio. Mi papá se ha divorciado 3 veces y a través de como 2 en el colegio, básicamente, y pues ellos estaban ahí. Estaban ahí conmigo en wow, cuando yo estaba llorando, frustrado, enojado, cuando me iba de casa y necesitaba a alguien. Y lo único que yo puedo decir a Dios es gracias por haber puesto esa familia en mi camino. Uh-huh. Sí, seguimos siendo muy amigos. Él es un consejero para matrimonios uh-huh. ahora. Y creo que yo le di mucha práctica. pero es esto de que como había momentos muy difíciles y la gente correcta estaba a mi alrededor. Y también que yo los buscaba. Un pastor, cuando salió todo mi tío era, como mi papá era conocido, mi tío aún más, y yo trabajaba por él. Y él estaba viviendo en un pecado. Y tomó un trabajo en Hawái, se mudó ahí con toda su familia, y luego salió que cuando yo estaba trabajando por él, y él me trataba muy mal, que él estaba viviendo en pecado. Y yo estaba muy enojado, y por un momento yo dije, Dios, ya, no quiero más con tu gente.
1: Wow.
2: Porque mira cómo me tratan, mira que dicen que tienes que hacer esto y no lo hacen. Y me trataron mal cuando ellos estaban mintiendo, siendo infieles, etcétera, etcétera. Y gracias a Dios, el pastor de mi iglesia tenía su maestría en consejería. Uh-huh. Y él me llamó inmediatamente. Me dijo, Evan, quiero tomar un cafecito contigo. Y fuimos juntos. Y me escuchó, y me escuchó, y me escuchó. Y yo me dejaba hablar. Él me guiaba, me involucraba en la iglesia, me dejaba cantar, me apoyaba. Y si no fuera por él, yo no sé si con varias personas en esa iglesia, ¿dónde estaría yo?

0: bien, acá llegamos a este momento final del Sálvese Quien Pueda, final de esta edición donde pudimos compartir todo este contenido, cada uno de los bloques tan importantes, cada uno de ellos, tanto la musical como los artículos, como las efemérides, como estos invitados que también vienen a comentarnos muchas cosas interesantes que no podemos descubrirlos a simple vista. Tenemos mucho contenido variado con una muy buena musicalización que ustedes son parte de ello, así que estoy feliz de cerrar este día y de dejarlos hasta la próxima, si el Señor así me lo permite. Deseo que nos volvamos a encontrar y que el Señor, por supuesto, pueda bendecir cada día de sus vidas, a ustedes, a sus familias, dejándoles también este abrazo inmenso de oso que les dejo a cada uno de ustedes para que, bueno, no nos extrañemos mucho y nos podamos volver a escuchar muy pronto aquí en su radio. Yo soy Marisa González, espero que les haya sido de mucha utilidad también este programa y que con muchas ganas nos volvamos a encontrar. Bendiciones, chau chau.
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1: Son las 2 y 5 minutos.
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0: Con Revival, lo nuevo de Jeremy Camp, comenzamos la edición 776 del show de la música número 1 y como cada fin de semana, estoy listo para llevarte lo mejor de la música anglo durante la última semana en América y eso lo vamos a hacer en 120 minutos, eso sí, con el mejor ánimo del mundo. Mi nombre es Carlos Javier Civira, estoy muy bien y espero que todos lo estén. Y recuerda, estas son las 2 horas de la radio hispana que te conectan con lo mejor de la música anglo.
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0: Bueno, el show de la música número 1, Big Daddy Weave anuncia gira Jesus Is My Hope, del inglés al español, uno de los éxitos más recientes de Towering Walls. Además, Remedy Drive presenta nuevo EP acústico y For King and Country comienza la producción de una nueva película. Del inglés al español, también un excelente tema de Phil Wickham, que trajo de vuelta un clásico de la música cristiana contemporánea, y en Vivo Impacto conoceremos mejor la música y la historia de Kathy Nicole. Escucharemos lo nuevo de Streaming Heart, Josh Baldwin, Santos Real y mucho más, y por supuesto, daremos un vistazo a Billboard y los temas de mayor rotación en las 2 horas de la radio hispana que te conectan con lo mejor del mundo de la música anglo. Le llamamos el show de la música número 1, como cada semana. Al final presentamos la escalera de éxitos, los 5 temas más escuchados del género en la radio americana esta semana, y vamos a terminar con la lista de 10, terminaremos esta edición con la lista de 10 switches mentales que debes apagar, 10 switches mentales que debemos apagar lo más pronto. Esto es el show de la música número 1, gracias por escuchar y conectarte a través de las redes sociales y el podcast en Facebook, Instagram y YouTube. Me encuentras como Carlos Javier Civira. Para escuchar el podcast lo puedes hacer en tu plataforma de podcast preferida, llámese Spotify, Apple Podcast o la que tú prefieras, y allí puedes buscar 10 para ser mejor. Ese es el podcast que nació a partir de este programa, 10 para ser mejor. En YouTube puedes buscar Comunicando Ando Podcast, que es un espacio creado para que la gente que está comenzando o desarrollando su carrera en los medios se prepare para hacer luz en este mundo y en el proceso hacerlo un lugar mucho mejor. Recuerda, en las redes sociales te puedes buscar o me puedes encontrar como Carlos Javier Civira y por allí podemos estar conectados. Y también, más sencillo, puedes entrar en www.carlosjaviercivira.com y desde allí conéctate al canal de YouTube, al podcast o a las redes sociales, www.carlosjaviercivira.com. Civira se escribe con S de Samuel y V de Victoria. Avanzamos con los chicos de Emmanuel y Linda Espinosa, mejor conocidos como Rojo. Su grupo se llama Strings and Heart, los hijos de Emmanuel y Linda Espinosa, y tienen un estilo único. Esto se llama Pish Sen y está

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1: Cartelera Billboard Christian Airplay en la posición número 10. Permanece estable esta su semana 14. El nombre de la canción es Rescue Me. Allí está We The Kingdom en el show de la música número 1.

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1: Esta nota viene de Nashville, Tennessee, y nos dice que la banda Curl Records, Big Daddy Weave, anuncia su gira My Hope is Jesus, Mi Esperanza es Jesús, y eso será para el otoño de este año. La gira lleva el nombre del inspirador sencillo incluido en su álbum más reciente, Let It Begin, que ha brindado esperanza a millones de personas, acompañados por los artistas Revelación, Caleb and Young, y también estará Carly Ann Taylor. La gira comienza el 1 de octubre en Aiken, Carolina del Sur, y concluirá en Northfield, Illinois, el 22 de noviembre. Estamos entusiasmados por lanzar una gira titulada My Hope is Jesus, en un momento en que el mundo parece estar inseguro respecto a la esperanza. Esto lo dice Mike Weaver, líder de Big Daddy Weave. Bueno, por supuesto, My Hope is Jesus significa Mi Esperanza es Jesús. Y el vocalista añade que será una noche para cantar y celebrar juntos, que nuestra esperanza es mayor que la esperanza pasajera que se encuentra en este mundo. Nuestra esperanza es una esperanza eterna que se halla en la roca firme de Jesús. Mike Weaver también dice que les encanta la energía y la vitalidad que Caleb y John aportarán en todas estas veladas, y estamos, dice, muy emocionados de presentar a todos a Carly Ann Taylor, nuestra nueva compañera de sello discográfico. Aunque es muy joven, sus canciones nacen de una profundidad y una reflexión notables, y será una gran noche de esperanza. Bueno, Caleb y John, uno de los dúos de mayor ascenso en la música cristiana, ha dejado huella con el éxito número uno en la radio Somebody Like Me, dos nominaciones a los premios K-Love Fan Award, un éxito viral en las redes sociales, y su más reciente sencillo que se llama Finish, un álbum que, o una canción que recuerda a los oyentes que Dios nunca ha terminado de escribir su historia. Y por su parte, Carly Ann Taylor presentó recientemente el siguiente capítulo de su historia con el lanzamiento de Heavenly Father. La cantante emergente recibió una nominación en la categoría Sencillo Revelación del Año por el tema Why Should I Worry, en la edición de este año de los premios K-Love Fan Award. La gira comienza en Aiken, South Carolina, estará luego en Tennessee, estará en North Carolina, Tennessee, Ohio, Illinois. Lo más reciente de Big Daddy Weave sonando en la radio por estos días es un tema que se llama Strangers No More, No Más Extraños. En el show de la música número uno, allí está Big Daddy.

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2: Kathleen Nicole Leadwheeler nació en Tremont, Illinois, el 29 de julio del año 2000. Creció en Arizona y desde pequeña escuchó hablar de Jesús. Precisamente desde muy pequeña también empezó a interesarse en la música. Lo hizo participando en su iglesia y en diferentes actividades musicales locales. Pero aunque suene extraño, lo que impulsó su carrera fue la adversidad. Y es que Kathy nació con un tipo muy fuerte de escoliosis congénita, una deformación en su columna que le hacía muy difícil hacer actividades normales y pronto fue necesario tener ayuda médica en el quirófano. Bueno, con solo 15 años recibió una cirugía en la que su columna fue forzada a estar derecha mediante el uso de tornillos y metales. Esto hizo que su recuperación fuera sumamente dolorosa y por supuesto significó para ella un tiempo muy difícil. De hecho, siendo aún una adolescente, pensó en atentar contra sí misma, pero de una manera milagrosa Dios lo impidió. Durante el proceso de recuperación, Kathy se acercó más a Dios, empezó a conocerlo como su sanador y dejó que lo que estaba viviendo empezara a hacerse un documento y una obra de arte a través de sus canciones. En Dios, ella encontró consuelo, esperanza y a través de las canciones que comenzó a escribir, había encontrado también una manera de compartir ese consuelo y esa esperanza. Hay que decir que en cuanto a sus influencias musicales, Kathy Nicole ha mencionado que la música cristiana contemporánea ha sido una gran inspiración para ella y ha mencionado a Lauren Daigle y algunos otros artistas como una de sus influencias importantes en el estilo y enfoque musical. Una de esas canciones que compuso en el tiempo de prueba luego de la cirugía, la tomó y la grabó en un video para TikTok. Oró por esa canción pidiéndole a Dios que dicho video pudiera bendecir la vida de quienes lo vieran. Y como ella misma lo comenta, el video lo subió y en pocas horas el mismo tenía 1 millón de vistas. La misma gente que lo vio y compartió llevó a la chica a una nueva plataforma. Un sello disquero, Centricity Music, vio lo que hacía y se interesó en ella y de manera que, bueno, le ofreció un contrato de grabación. De manera que su tema en poco tiempo estaba sonando en la radio. La primera vez que la estación más importante de música cristiana a nivel nacional en los Estados Unidos colocó su canción, le avisaron a ella 10 minutos antes y su reacción al escucharla a bordo de un vehículo quedó en un video que se encuentra online y que es realmente emocionante. Es la primera vez que escucha su música, que había nacido de todo ese tiempo tan difícil, sonando en la radio a nivel nacional, en la emisora más importante del género de música cristiana contemporánea. Entonces, como probablemente está suponiendo ahora mismo, el nombre de esa canción fue, si ha seguido su historia, In Jesus' Name, God of Possible.

una canción que surgió en sus tiempos de oración luego de la cirugía. En otras palabras, le puso música a lo que estaba hablando con Dios, y al grabarla sentada en el piano y subirla a las redes, millares de personas comenzaron a compartirla y a ser tocados también por su letra. Tras su lanzamiento oficial y esa primera vez que sonó en la radio, aún más gente la siguió escuchando, otros la conocimos por primera vez y se convirtió en un éxito de radio. Así comenzaba la carrera de Kathy Nicole en la radio americana, y todos esos datos los estás escuchando en Vivo Impacto, segmento del show de la música número uno, que se escucha en la radio en español desde el año 2002, antes de que Kathy Nicole cumpliera sus 2 años. Se llama In Jesus' Name, God of Possible, y es lo que precisamente escuchamos ahora mismo.

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4: Tal vez no pueda separar las aguas, quizás no pueda calmar las tormentas, tal vez no pueda hacer caer a mis gigantes, pero menos mal que no estoy solo, porque hay un poder que es mayor. Entonces no tengo miedo de lo que viene, estoy parado en la confianza de que aunque no puedo, my God can. O en español, mi Dios puede. Acompañada de Naomi Rain, aquí está Kathy Nicole, My God Can.

Nació en el año 2000 con escoliosis congénita que le impedía hacer muchas de las cosas que una persona hace con normalidad. Su desviación en la columna requirió una operación que la llevó a una recuperación muy dolorosa. En ese tiempo encontró consuelo y fortaleza en Dios. Se acercó a él pidiéndole en el nombre de Jesús que sanara su dolor y a las palabras de sus oraciones le puso música. Lo convirtió en una canción que subió a las redes sociales, el video se volvió viral y en pocas horas alcanzó 1 millón de personas. La industria se interesó y su música llegó a una nueva plataforma de distribución mucho más amplia. Hoy estamos conociendo mejor su historia. Estamos conociendo mejor la música y la historia de Kathy Nicole. Luego del éxito en la radio que llegó en el 2022, Kathy Nicole fue nominada en los premios Dove en la categoría Canción del Año y Nuevo Artista del Año. También fue nominada como Nuevo Artista en los premios K-Love y su éxito en la radio ha quedado documentado en las listas Billboard. Como podemos verlo en su historia, el centro de su mensaje es compartir su fe. Ella no se hizo conocida porque siempre había querido ser famosa y cantar. Lo hizo porque compartió su fe en Jesús a través de la música y eso básicamente ha continuado haciendo cada vez que se presenta en cualquier escenario. En cuanto a su discografía, Kathy Nicole es una artista con poco tiempo en los medios. En el 2022 grabó su éxito In Jesus' Name, God of Possible. Luego, el mismo año, le siguió el sencillo God in This Story junto a Big Daddy Weave y el 24 de febrero del 23 salió al mercado su álbum debut Jesus Changed My Life, lo que se traduce como Jesús cambió mi vida. Kathy Nicole está activa en giras, presentaciones en vivo, participando en eventos y conciertos de música cristiana, donde sigue conectando con sus seguidores y compartiendo su mensaje a través de la música. Su presencia en redes sociales sigue siendo bastante fuerte, utiliza plataformas como TikTok e Instagram para interactuar con sus seguidores y compartir adelantos de sus nuevos proyectos y momentos personales de su vida y su fe. De su vida, ¿qué podemos aprender? Muchas cosas, pero una de las más resaltantes es que a veces Dios usa el dolor y la adversidad para pulir nuestra fe y llevarnos a un nuevo nivel. La historia de Kathy Nicole apenas comienza a escribirse. Hoy la has conocido un poco mejor en vivo impacto del show de la música número 1. Las 2 horas de la radio hispana que te conectan con lo mejor de la música anglo, comprobado al 100%. Y ahora sí avanzamos con lo más reciente en la carrera del artista, que es su sencillo Have Your Way. Y eso escuchamos ahora mismo.

0: Solo música que no maltrata la mente ni el oído, solo éxitos de radio. Esa es la premisa de este programa desde el año 2002, éxito tras éxito. Y ahora lo hacemos con un tema al estilo del show de la música número uno del inglés al español, para que no te pierdas absolutamente nada de su letra. Y haciendo un juego de palabras con subir, levantarse, este sencillo de Taron Walls, estoy seguro que te va a gustar, se llama Up and Up. Lo disfrutas del inglés al español para que no te pierdas absolutamente nada de su letra. Allí está Taron Walls. 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
0: Más música que no maltrata la mente ni el oído, más música nueva esta semana. Y es que esta semana, el día viernes de esta semana, Santos Real lanzó un nuevo sencillo. Se llama The War I'm In. Está disponible en las plataformas de streaming. Y la banda dijo sobre esta canción que nació de una profunda tristeza y de la realidad de que la amargura nunca conduce a la plenitud. Lamentablemente, siempre habrá una parte de mí que sepa que fallé. Y sin embargo, es también una canción de esperanza, porque cada día es una oportunidad para dejar atrás ese egoísmo que causa tanto dolor. Queremos que esta canción llegue a las personas en lo más profundo de su ser. No es un himno triunfalista, es un mensaje profundo dirigido a quienes han sido llamados a cosas trascendentales y trata sobre una batalla que todos libramos. ¿A quién permitiremos que tome el control? Vivir es Cristo, morir es ganancia. Entregar nuestras vidas es el acto que más se asemeja a Cristo. Aunque resulte tan difícil de llevar a cabo, esa es y será siempre la guerra en la que estoy. O como el nombre de la canción en inglés, The War I'm In. Esperamos que nuestra nueva canción, The War I'm In, llegue a ustedes allí donde se encuentren y resuene como una confesión y una súplica dirigida a nuestro Creador y Salvador.
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0: Lo más reciente de Santos Real, The War I'm In, ahí está en el show de la música número uno.

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1: Remedy Drive regresa con un nuevo EP acústico de 3 canciones. Fue lanzado empezando el mes de julio y se llama Daylight United Studio Sessions. Lanzamos un EP acústico de 3 canciones, es lo que dice la banda, que cuenta con la participación de Timmy Jones en la batería, Philip Sack en el bajo, Dave Moore en la guitarra acústica y Debbie Sack en los teclados y la voz. Este EP es la primera entrega de versiones acústicas recién grabadas de canciones inspiradas en nuestros últimos 12 años de trabajo en la lucha contra la trata de personas. Estas nuevas grabaciones celebran lo que todos hemos logrado juntos durante la última década, al tiempo que marcan un nuevo capítulo en nuestro impacto colectivo. Rinden homenaje a las personas que han hecho posible esta labor e inauguran la próxima etapa de nuestros esfuerzos contra la trata de personas a través de Daylight United, la organización de Remedy Drive dedicada a combatir precisamente este delito. Lo que dijo la banda fue: gracias por escucharnos y esperamos que disfruten de estas nuevas versiones. Una de ellas es un sencillo que se llama Warlike. Versión acústica, esto es lo nuevo de Remedy Drive y lo escuchas en el show de la música número 1, las 2 horas de la radio hispana que te conectan con lo mejor del mundo de la música anglo.

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2: Son las 2:58. La temperatura es de 15 grados y la humedad del 21%.
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2: Son las 2:59.
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7: Comienza la tercera media hora de programa con una nueva edición de un éxito de Blessing Alford. Por supuesto, Brighter Days. Aquí está su nueva edición en el show de la música número uno.

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1: En más información del mundo de la música, estoy seguro que esto te va a gustar, y es que For King Country anunció el inicio de la producción de una nueva película. La película se llama Drummer Boy, o El Tamborilero, El Chico Tamborilero, un proyecto que, según sus propios integrantes, ha estado en desarrollo durante 8 años. La noticia fue compartida por Joel y Luke Smallbone a través de sus redes sociales, donde describieron la cinta como una historia que une el contexto de los 250 años de independencia de Estados Unidos con el mensaje de la Navidad que comenzó hace más de 2000 años. De acuerdo con la información revelada hasta ahora, Drummer Boy estará ambientada durante la Guerra de Independencia de los Estados Unidos y seguirá la historia de dos hermanos que terminan luchando en bandos opuestos del conflicto. Aunque la producción ya está en marcha, los realizadores aún no han dado a conocer el elenco, la fecha de estreno ni otros detalles sobre el desarrollo del proyecto. Yo, por el nombre, pues tiendo a creer que se estrenará en noviembre, ya preparándose para la temporada navideña. La película representa un nuevo paso de For King and Country en el cine después del éxito de Unsung Hero y del documental No Turning Back, estrenado en el 2025. Los seguidores del dúo han recibido con entusiasmo el anuncio mientras esperan que en los próximos meses se revelen nuevas imágenes, avances y detalles oficiales sobre una de las producciones más ambiciosas de la agrupación hasta la fecha. Lo más reciente de For King and Country en la radio se llama Miracle.

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2: Más música que no maltrata la mente ni el oído. Esto es el show de la música número uno. 2 horas con los éxitos de la radio americana que puedes disfrutar en tu idioma. Y precisamente eso vamos a hacer. Vamos a llevar un tema del inglés al español de los más recientes y de los más escuchados. Y además una canción con mucho significado. Porque lo que hizo Phil Wickham fue tomar un clásico de la música cristiana contemporánea de la década del 90. Una canción de Rich Mullins titulada Awesome God. Un clásico y una canción que fue número uno en su momento y luego siguió sonando luego de la trágica desaparición de la muerte de Rich Mullins en un accidente automovilístico. Tomó esta canción y la hicieron con algunos arreglos un poco más de la tempo, de la fecha del año en el que vivimos. El resultado es una canción extraordinaria que se llama What an Awesome God. Y eso precisamente es lo que escuchamos ahora del inglés al español para que no te pierdas absolutamente nada de su letra. Dios es grande, démosle toda alabanza. Aleluya, nombre sobre todo nombre. Fuego en sus ojos, sanidad en sus venas. En todas partes su gloria se manifiesta. Mira esas estrellas, Él puede nombrarlas a todas. Ante su trono toda rodilla se dobla. Los demonios tienen que huir. Los ángeles tienen que alabar. Incluso los vientos y las olas le obedecen. Nuestro Dios es un Dios asombroso. Él reina. Desde el cielo con sabiduría, poder y amor. Nuestro Dios es un Dios asombroso. Nuestro Dios es un Dios asombroso. Él reina. Desde el cielo con sabiduría, poder y amor. Nuestro Dios es un Dios asombroso. Y aun cuando huí, Él no se alejó. Vino y puso a la muerte en su lugar. El viernes en una cruz, quebrantado por mi vergüenza. El domingo por la mañana resucitó de esa tumba. Mira esas cicatrices en sus manos y pies. Él salvó nuestras almas por la eternidad. Digno es el Cordero, gloria al Rey. Que todos canten los santos y los ángeles. Nuestro Dios es un Dios asombroso, el Rey. Desde el cielo con sabiduría, poder y amor. Nuestro Dios es un Dios asombroso. Nuestro Dios es un Dios asombroso, el Rey. Desde el cielo con sabiduría, poder y amor. Nuestro Dios es un Dios asombroso. Con los ojos en el cielo llegará el día en que Él vendrá y secará nuestras lágrimas. No habrá más miedo, no más dolor. No habrá tristeza, ni pecado, ni vergüenza. El Rey regresará otra vez. Un reinado de amor que nunca terminará. Por todo lo que has hecho y todo lo que haces, y todo lo que eres, yo te cantaré. Mi Dios, eres un Dios asombroso. Eres grande en todo lo que haces. Fui hecho para adorarte. Mi Dios, eres un Dios asombroso. Qué Dios tan asombroso eres. No hay nadie como tú. No hay nadie a tu lado. Sabiduría, poder y amor. Nuestro Dios es un Dios asombroso. Él reina desde el cielo con sabiduría, desde lo alto, poder y amor. Nuestro Dios es un Dios asombroso. Nuestro Dios es un Dios asombroso. Él reina desde el cielo, desde lo alto, con sabiduría, poder y amor. Dios es un Dios asombroso. Nuestro Dios es un Dios asombroso.
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2: Nuevo. Más música nueva. Este 17 de julio se publicó que el compositor y líder de alabanza Josh Baldwin, galardonado con la certificación de oro lanzó un nuevo sencillo. El nombre de la canción es Spirit of a Living God, el espíritu del Dios viviente, disponible en todas las plataformas. Y la canción es el primer lanzamiento del próximo proyecto de alabanza de Baldwin y constituye una invitación sincera a la iglesia para buscar una nueva manifestación de la presencia de Dios. Escrita como una oración sencilla pero profunda, Spirit of the Living God es un clamor para que Dios se mueva entre su pueblo. Con una letra que pide a Dios que revele su gloria, derrame su poder y transforme los corazones mediante su espíritu, la canción guía a los oyentes hacia una actitud de entrega y expectativa. Llevo un tiempo dirigiendo esta canción y cada vez que la canto recuerdo cuál es su verdadero propósito. Eso es lo que dice Josh Baldwin. Es simplemente una oración sencilla pidiendo a Dios que se mueva en nuestros corazones y en nuestras iglesias. Más que nada deseamos su presencia. También me transporta a las canciones que aprendí a tocar con mi guitarra acústica mientras crecía. Ese tipo de canciones de alabanza que moldearon mi fe. Bueno, las canciones del próximo proyecto de Josh Baldwin surgieron de forma natural en torno a un mensaje común, y es la entrega total a Jesús. Aunque cada tema tiene entidad, su identidad propia, en conjunto reflejan valores como la fidelidad, la gratitud, el sacrificio y la devoción, celebrando la bondad de Dios en todas las etapas de la vida e invitando a los creyentes a responder con vidas plenamente entregadas a Él. Para Josh Baldwin, la alabanza nunca ha consistido en una actuación, sino en crear momentos en los que las personas se encuentren con Dios. Esa convicción sigue definiendo su música, ya sea dirigiendo la alabanza en iglesias locales o ministrando ante audiencias de todo el mundo. Este nuevo sencillo marca el inicio de una nueva etapa para Baldwin, tras una de las temporadas más exitosas de su carrera, ya que el éxito del 2024, Made for More, alcanzó el número uno en las listas de música cristiana de Billboard y obtuvo la certificación de oro. Además, sigue conectando con el público, acumulando más de 82 millones de reproducciones hasta la fecha y manteniendo un promedio superior al millón de escuchas semanales. En las últimas dos décadas, Josh Baldwin se ha convertido en una de las voces más reconocidas de la música de adoración, componiendo canciones que han encontrado su lugar en iglesias de todo el mundo. Desde temas tan queridos como Stand in Your Love o Evidence, hasta éxitos más recientes como por ejemplo este mismo Made for More. Su música ha dirigido constantemente a los oyentes hacia la fidelidad de Dios, al tiempo que crea un espacio para encuentros auténticos con Él. Esto es lo nuevo esta semana, es un tema de alabanza y adoración de Josh Baldwin y se llama Spirit of the Living God. En el show de la música número uno es lo nuevo esta semana.

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1: Cartelera Billboard Christian Airplay en la posición número 6, subiendo un peldaño. El tema es de Jamie McDonald y se llama Ain't No Way.

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0: No hay lunes sin domingo. Antes de los éxitos de hoy, esta música llenó las carteleras. 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
3: número esta semana, los seguidores del hip hop cristiano tienen un motivo para celebrar un éxito del pasado. Y es que Greets, veteranos del rap galardonados con el premio Dove, recibió la noticia de que su canción O.A. My Life Be Like, en colaboración con Toby Mac, acaba de obtener oficialmente la certificación de doble platino de la Asociación de la Industria de la Grabación Americana. El tema se lanzó en el mismo año que empezó el show de la música número uno, en el 2002, y recibió su primera certificación de platino en enero del 2019. Felicitaciones a Grits, a Toby Mac y por supuesto a la disquera Gotti Records por este excelente logro, bueno, luego de más de 20 años. Hoja, ahí está Grits, Toby Mac, en el show de la música número uno. Esto es Retro. 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
3: Posición número 5, el sencillo es de Mercy Me, entrando en la escalera de éxitos, Make It Well.
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0: Posición 4.
1: Luego de 10 semanas y la semana pasada estaba en la posición número 2, el tema es de Peter Burton, se llama Where Would I Be?

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4: Con la ayuda de Benito Mussolini, hay que decirlo que no la tiene Scaloni. La ayuda de nadie para la escaloneta, con más de 1.300 simultáneos, 189 la y 190 pulgares arriba. 190.
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4: Vamos, 194 likes, vamos por los 200 pulgares arriba, ya hemos superado los 38.200 suscriptores. Gracias por estar, gracias por mandar tu mensaje. ¿Desde qué lugar de la Argentina nos estás sintonizando? En San Juan, por ejemplo. ¿En qué lugar? En Hachal, en Rawson, provincia de San Juan. Estás en La Rioja, en Chilecito. ¿En qué lugar de La Rioja, por ejemplo? En Talampaya, en el Valle de la Luna. ¿Dónde estás? ¿Dónde estás sintonizando a Golan Pop? En Santiago del Estero, en La Banda, en Losada. Bueno, dale, mandanos tu like, mandanos tu me gusta, decinos. Estás en Fría, Santiago del Estero. Estás en Tucumán, en Yerba Buena. ¿En qué lugar? En Tafí Viejo, en Tafí del Valle, en Simoca. Estás en Catamarca, en El Rodeo, en Fiambalá. Contanos desde qué provincia argentina nos sintonizás. ¿Desde qué lugar de Sudamérica, Centroamérica, Norteamérica? ¿Desde qué lugar de Europa, Asia, África, Oceanía? Hemos superado los 200 me gusta, 201, 202 likes, 203 pulgares arriba, 204 me gusta, 205 likes. Matías,
5: estoy en Yucatán, desde aquí los veo. Vamos, Argentina. Tucumanita, el Lautaro Bernal desde Tenerife, saludos. Quise vender las cosas para volver a Argentina, pero no me dio el tiempo. Raúl Trivelini desde Villa Concepción del Tío, con FM Tendencia 92.7, haciendo siempre el aguante. Vamos, muchachos, siempre con ustedes, orgulloso de ustedes durante todo el Mundial. Abrazo a Arturo, Mati y todo el equipo. Estamos también en yoargentino.net. Diego Río de Janeiro alentando a la escaloneta. Marisa Vicentela desde Australia, vamos Argentina. Lilia Pérez, vamos mi hermosa Argentina a ganar, aunque le duela a todos. Vamos a tirar toda la carne al asador y luego a festejar. Vamos gauchitos argentinos a ganar y luego a festejar. Marina en Madrid, dos argentinos viéndolos con picada y fernet, qué lindo. Javier Hernández, vamos a España, de Venezuela, vamos a España. Jorge Pinto, Guatemala, Houston, un saludo desde Israel, vamos a Argentina. Aminga, La Rioja, vamos a Argentina. Aide Álvarez, vamos a España. Lina Verónica, más mensajitos que tenemos, ya que están en Australia, ya ganó Argentina, díganme. Alto Uruguay, saludos Arturo, Mariano y Matías y equipo, otra final más. FM Alto Uruguay 100.3 de San Javier Misiones, alentando a nuestra selección. Sergio, 1930, del primer Mundial Argentina, fue su primer final. Pasaron 48 años y Argentina gana su primer título. Hoy, 48 años después, Argentina juega otra final, la séptima, con 13 estrellas. Javier Hernández, vamos a España, vamos a ganar. Marta Macea, vamos a España a ganar. José María Borda, Argentina. Saludos a Leonor Borbón, de Venezuela. Te amo, mi reina, escribe Javier. Abdiel, hola, soy el fan digital Circus. Que pierda España. Jaume Martí, saludos desde Cataluña. Mirá, qué llamativo. Por Malvinas, por el Diego y por la última de Leo. Vamos, Argentina, escribe Isabela. Por acá, Pedro González, vamos Argentina, tú puedes. Muchos mensajes, tenemos 38.237 suscriptores. Va aumentando permanentemente la cantidad de suscriptores. Vamos por los 38.300, Arturo.
4: Vamos, vamos, venite al canal de YouTube de Golan Pop, pasar el link a tus amigos, poné me gusta, suscribite gratis, apretá el pulgar arriba, apretá la campanita, te llegan las notificaciones. Gracias por tu like, gracias por tu me gusta, mirá, 215 pulgares arriba, 216, 217 likes, 218 me gusta, 219. Gracias, gracias miles por ayudarnos a crecer. Cada uno de sus pulgares arriba nos ayuda a crecer en la campanita. 219, 220, 220 likes, 221 me gusta, 222 pulgares arriba, con más de 1.300 simultáneos. Sigan suscribiendo gratis a Golan Pop, sigan mandando sus mensajes. A propósito, Mati, ¿cómo viene la encuesta? ¿Quién gana la final?
5: Argentina tiene 70% de los votos, España el 30% restante. Tony Chávez, Aldea de Cuenca, Albert, vamos Argentina, Macarena Savaris desde Inglaterra, siempre con la selección, aguante la escaloneta. En tierras complicadas, la amiga Macarena, Naomi Rivera, España, Matilde con mis chicos, Ignacio y Albertina, vamos a ganar Argentina. Desde Melbourne nos escribe Ricardo González. Acá Gerardo y su mamá desde Israel. Vamos a Argentina, escribe Cata García, Ibiza, España. Mariel Bello, let's go España, good luck. Soy de Tucumán, Saldaño, Marta. Soy de Tucumán, Marta Saldaño, vamos mi Argentina un pasito más. Angie, acá Ángeles y Cristian desde el nordeste de Brasil. Aguante Argentina. Desde Francia, cuatro argentinos, Matilde. A ver, sigue entrando mensajitos. Vamos a Argentina, Luciana Bustamante, Lautaro, vamos a Argentina, carajo. Alguno de los tantos mensajes que tenemos, Arturo.
4: Vamos que llegamos a los 300 likes, dale, dale, dale, 240, 241, pulgares arriba, 242, me gusta, seguí poniendo tu like, vamos por los 300 antes del arranque del partido, 1.300 simultáneos arriba, 244 likes, 245 me gusta, 246 pulgares arriba, gracias a todos por sus mensajes, gracias a los de Australia, a los de Brasil, a los de España, a los de Bolivia, a los de Perú, gracias a los argentinos de Entre Ríos, de Santa Fe, de Misiones, de Corrientes, de Chaco, de Formosa, gracias a los de Tucumán, gracias a los de Salta, a los de Jujuy, gracias a todos los que se van sumando y poniendo su like, poniendo su me gusta, suscribiendo y mandando sus mensajes. 247, 248 pulgares arriba. Ahora sí, es tiempo de ética y estética Golan Pop. Aquí están, estos son los 22 protagonistas y las autoridades de la final.
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7: Hoy, local, su arquero el 23, Unai Simón, línea del fondo, la 12 para Pedro Porro, 22 para Pau Cubarsí, la 14 para Emerick Laporte, 24 para Marco Cucurella. En la mitad de la cancha, con la 8, Fabián Ruiz, con la 16, su capitán Rodri. Arriba, 19, Lamine Yamal, 10 para Dani Olmo, 15 para Alex Baena, la 21 para el goleador Mikel Oyarzabal, el DT es Luis de la Fuente.
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7: la selección argentina que viene a defender su Copa del Mundo. El arquero con la 23, Emiliano El Dibu Martínez, línea del fondo. La 4 para Gonzalo Montiel. 13 para Cuti Cristian Romero, la 6 para Lisandro, el compañero Lisandro Martínez, la 3 para Nicolás Tagliafico. En la mitad de la cancha, con la 7 Rodrigo de Paul, 20 para Alexis McAllister, 24 para Enzo Fernández, la 15 para Nicolás González, con la 10 nuestro capitán Lionel Andrés Messi, la 9 para Julián Álvarez, el técnico es Lionel Scaloni.
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7: El esloveno Slavko Vincic será el árbitro de este encuentro. Asistente 1, Tomás Klancic. Asistente 2, Adran Kovacic. El cuarto, desde Jordania, llega Adam Mahmadev. Quinto, Mohamed Al-Khalaf. En el VAR estará el alemán Bastián Dankert, también el venezolano colombiano Nicolás Gallo. En el ese VAR estará el catarí Camis Almarri, también Tatiana Guzmán, la nicaragüense, y Guillermo Pacheco, el mexicano, todos ellos en el VAR.
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4: María Becerra, el himno de la República Argentina. Estamos viviendo la previa de Argentina-España, la final de la Copa del Mundo, con cerca de 1.500 simultáneos. A esta hora, 261 pulgares arriba, 262 likes, 263 me gusta, 264, vamos con el pulgarcito para arriba que está debajo de las imágenes, 265 me gusta, 266 likes. Suscribite gratis a Golan Pop. ¿Qué tan cerca, qué tan lejos estamos? Los 38.300, Mati.
5: Exactamente, a 50 suscriptores tenemos 38.250 que ya apretaron la campanita y forman parte de esta hermosa familia de Golan Pop, que ha transmitido durante esta Copa del Mundo los partidos más apasionantes. 38.251, estamos a 49. Tony Chávez, vamos España. Fede Notario, vamos Argentina, carajo. Ángel Hernández, España, vamos. Melanie Naranjo, vamos mis campeones, manda bandera de Ecuador como de España. Arriba España, dicen por acá. Morder el polvo argentino, Tony Chávez. Genk, vamos Argentina, todo el continente americano apoyando. Vamos Messi, sigo subiendo. Vamos Argentina desde Talca, Chile. Mon, María Dolores, manda copas y Argentina. Diego Chaparro, saludos, siempre voy a recordar porque son unos capos. Gracias, Diego. Máximo, Argentina desde La Plata. Melchor Romero, para todo el mundo, siempre con Argentina. Saludos, una española en Suiza que quiere que vayamos a penaltis. Princesa sin filtro. Mateo dice, estoy en España, soy de Corrientes, Argentina. Vamos a ganar, estoy de visita. Soy Celsa Velázquez. Con Argentina desde República Dominicana, Josué Bordados. Mirta desde Chaco, saludos, bendiciones. Vamos Argentina, alguno de los tantísimos mensajes, con 283 likes y 254 suscriptores.
4: Muchas gracias a todos por treparse, por subirse, compartí el link a tus amigos, a tu familia. Canta Robbie Williams, casi diría vestido de Argentina, Robbie Williams, no tiene el buzo de Scaloni, el cantante norteamericano que está cantando ahora la canción de la FIFA en la previa que se vengan los equipos a la cancha. David Pazuki.
7: Exactamente, junto con Laura Pausini, y ahí está ella, Ahí está Iniesta, está el matador Kempes, se abre el cofre Luis Vuitton, está la Copa del Mundo en el campo de juego.
4: Qué hermosa esa copa que levantó Lionel Messi y todos sus compañeros. Qué hermosa esa copa que vimos en las manos de Diego Armando Maradona.
10: La
4: copa de la FIFA.
10: La quiero, Arturo. La quiero otra vez.
4: Yo también, que no se nos vaya, que no se nos escape. Muestra la Copa FIFA, los cuatro puntos cardinales. Vamos con el matador Mario Alberto Kempes, que cumplió 71 años hace unos días. Está levantando la Copa Mario Alberto Kempes, representando a la Argentina, mostrándole los cuatro puntos cardinales. No vi quién es el que la levantó por España.
10: Iniesta.
4: Ah, bien, Iniesta. Andrés Iniesta, qué tremendo jugador, Tremendo jugador Andrés Iniesta.
10: Sí, y además acompañaron, entre los que pude reconocer, Alcaraz, el jugador de tenis, como embajador de Louis Vuitton, que es quien casi siempre sponsoriza el cofre en el que se traslada la Copa Mundial.
4: Conocemos los jugadores, Mariano. Comentario previo de Brizuela, de Argentina frente a España, final de la Copa del Mundo.
10: Bueno, creo que hemos hecho un análisis pormenorizado, detallado sobre las propiedades de cada una de las selecciones. Bien lo dijo usted, Arturo, es un partido de ajedrez. Ambos tienen con qué llegar, con qué lastimar. Ambos tienen la ingeniería para tratar de evitar quizás por ahí los puntos más altos de sus rivales. Es un partido bárbaro en el que estamos. Son dos grandes selecciones con mérito propio que han llegado a esta instancia. Argentina como defensora del título que obtuvo en Qatar 2022, más los antecedentes de México 86 y de Argentina 78, la selección de Luis de la Fuente con aquel título de una muy buena versión en Sudáfrica 2010, tratando de conseguir su segunda estrella. Me parece que está todo dado para que sea un gran partido de fútbol. Habrá que tenerle paciencia hasta que se arme el partido. Esta ha sido una copa en donde en los últimos 10 minutos, 15 minutos de juego, han encontrado goles que han terminado de torcer la suerte y el destino para cualquiera de las selecciones. No se va a resolver en la primera parte y habrá que ver fundamentalmente cómo se neutralizan unos a otros para saber con qué cartas, con qué nombres terminan imponiéndose para poder marcar la diferencia y que el mundo tenga a un nuevo campeón o que el mundo pueda reconocer al bicampeón de la selección argentina.
4: Mariano Brizuela, el mejor comentario. Se viene de a poquito Argentina con Lionel Messi y un banderín abrazándose a los hombres de España que lo admiran y mucho. Lionel Messi lo han visto crecer, lo han visto brillar. Han crecido ellos viendo cómo ha brillado Lionel Messi, que gentilmente saluda, Pasu, a todos los futbolistas del seleccionado español.
7: A cada uno de ellos, también lo hace Dibu Martínez, lo hacen los arqueros suplentes. Ya están encolumnadas las selecciones luego de la presentación de Tom Cruise para pasar, para entrar al campo de juego. Lo más lindo, campera blanca para la selección argentina, franjas con los tres colores de las camisetas campeonas del mundo, logo dorado, espectacular la campera. Lo mismo España también con una campera azul. Argentina hoy con la camiseta de Argentina, medias blancas, short blanco. España también con su camiseta titular, la roja, pantalón azul, medias azules. Ya están formados en el túnel los jugadores.
10: Y especial saludo para los jugadores del Barcelona que integran esta selección de España. Hablo de Cubarsí, de Yamal y también de Dani Olmo.
4: Vamos Argentina, vamos, se vienen Argentina y España, están en el túnel, en minutos salen para la cancha. Argentina vestida de Argentina, se vendrá el equipo nacional. Qué linda nuestra indumentaria, cómo la sentimos cuando la vemos. Gracias a todos que ya nos ponen con más de 1600 simultáneos, 285 likes, 286 me gusta. Vamos con tu pulgar arriba, 286, 287 pulgares arriba, 288 likes, 289 me gusta, 290, 290 likes, 291 pulgares arriba, 292 me gusta, Mati, con más de 600, de 1600 simultáneos.
5: Soy chileno de Nueva Zelanda, vamos Argentina, Daniel Gallegos desde San Rafael Mendoza, Andrea Montercino, Vamos, Argentina, desde Ensenada, México, Julio César Magallanes. Saludan a mi hermana que está cumpliendo años. Hoy la fecha de la final de la selección argentina, dice Fede. El saludo para tu hermana. Manuela, que participa desde República Dominicana, Enrique Rueda. España, España, España, dicen por acá. Argentina es Argentina, vamos selección, dice Fede. Vamos selección de España, Rey. Ya te doy el pase, Arturo. 38.260 suscriptores.
4: Y ya estamos llegando a los 300 likes, mirá, 295 pulgares arriba, 296 me gusta, 297 likes, vamos con tu like, vamos con tu me gusta, vamos con tu pulgar arriba, 298, 299, 300, 300 pulgares arriba, 301, 302 likes, viene Argentina, viene España, amigos, amigas de todo el mundo, este es el fútbol de la patria grande, vamos con tango argentino, bailar tango argentino, vamos con Santa Olalla, vamos, vamos con Bajo Fondo, que saquemos viruta al piso, vamos con la música de nuestro país, la música ciudadana de Argentina, el tango de Bajo Fondo recibe a los jugadores, vamos, vamos. Ese 2x4 con ese ritmo que nos caracteriza, bailamos y cantamos como lo hacía el gran Carlos Gardel. Hola, hola, hola, hola, ¿qué tal? Muy buenas tardes. Argentina, Argentina, Argentina, encabezada por Lionel Messi, el capitán. Esta Argentina, vamos Leo, vamos, por la última del Leo, por Malvinas, por el Diego, por la última del Leo. Vamos Dibu, ahí está Emiliano Martínez, bienvenido querido Dibu. Y va por detrás también, entrando a la cancha el Cuti Romero, qué tremendo defensor. Y ahí lo veo a Montiel, y va el Licha Martínez con todas sus demandas y sus prerrogativas y sus cánticos y su bandera de Malvinas y Tagliafico, la de Paul. Buen retorno a la titularidad. Hola Alexis McAllister, el sonicalvo de la Pampa que se comió la cancha el otro día. Enzo Fernández, qué jugador, qué partido jugó Enzo el otro día, qué golazo metió. Y ahí está Nico González, todas las esperanzas para vos de titular Nico hoy. Y arriba Julián, el de Calchín, que también anotó, que también puso todo, jugador de esos que sirven para los equipos. Y otra vez lo nombro a Lionel, me pongo de pie, Lionel Andrés Messi. Oh, la Argentina, vestida de Argentina, casa calviceleste, pantalones blancos, las tiras de siempre. Está la selección, se vendrán los himnos. Hola España, están también el seleccionado español. Ahí está Unai Simón, lo veo a Pedro Porro, aparece Cubarsí, está Laporte y está Cucurella, y también en la mitad de la cancha el capitán Rodri y Fabián Ruiz, y jugando más arriba Dani Olmo, y por derecha Yamal, y por izquierda Baena, y por el medio como atacante Oyarzabal. Himno español, y vos seguís poniendo tu like, seguís poniendo tu me gusta. 315, 316, 317 pulgares arriba, 318 likes, vamos, seguís suscribiendo gratis a la gran cadena Golan Pomati.
5: Desde Estados Unidos, para toda mi querida Argentina, Dios bendiga su campeonato máximo. Vamos Argentina a brillar, campeón, Leila, Fede, vamos Argentina, vamos muchachos, vamos Dibu Martínez. Espero tu dibujo, vamos Dibu. Danilo, vamos Argentina, desde Varadero, provincia de Buenos Aires, en el trabajo, haciéndole el aguante a la selección. Máximo, la experiencia siempre se impone y eso es Argentina. Por acá, alentando a Argentina desde San Francisco, Luis Sánchez, Silvina Mayén desde España, vamos Argentina.
4: Canta, en realidad no canta, interpretan el himno los españoles con esas musias, con esos caños, con esos bronces. Aplauden los muchachos de España. Vendrá el himno nacional argentino, cantado hoy particularmente por María Becerra, la artista de la ciudad de Quilmes, en la provincia de Buenos Aires. El conurbano de abajo, representando a la Argentina como a mí me gusta. Arriba los de abajo, con los pobres de la tierra, quiero yo mi suerte echar, decía aquel poeta cubano. El fantástico, el tremendo, el inigualable, poeta cubano que ha tenido tantas, pero tantas canciones, poemas, que con sus poemas se han hecho canciones. Hablo de José Martí, himno nacional argentino. Se eleva nuestra bandera como lo cantan los muchachos, con una fuerza tremenda, como siempre. Sale desde las entrañas el conurbano de abajo, representando a la Argentina como a mí me gusta. 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

0: María Becerra vestida con todo un vestido hermoso con los colores de nuestra bandera. Todo el respeto para ella, joven cantante popular argentina, amada por los jóvenes y las jóvenes. Cómo canta Enzo Fernández cerrando los ojos, haciendo fuerza, lo canta De Paul, también lo canta Nico González sacando el grito desde las entrañas, lo hace también el técnico argentino Lionel Scaloni, lo veo a Messi con una fuerza tremenda cantar el himno y Lisandro dice vamos, vamos, oíd mortales el grito sagrado y ahí están cantando todos, oh juremos con gloria morir, oh juremos con gloria morir, oh juremos con gloria a morir, o juremos con gloria vivir. Se cantó el himno argentino, rompen filas, se cantó o se tocó el himno de España. La final se nos viene, la final se nos viene, Mariano Brizuela, se nos viene la final con un montón de gente en nuestro canal de YouTube, con cerca de 2.000 simultáneos, con 324, 25, 26, 327 likes, 328 me gusta, Brizuela.
1: Hay otra forma de interpretar el himno. Es cierto que esta es una versión en miniatura de lo que es la pieza y el himno nacional argentino, pero me refiero a la interpretación de los jugadores y el cuerpo técnico, mucho más gesticulado, con fuerza de garganta, uno se atrevería a decir más que cantado o gritado, del partido de la selección contra la selección de Inglaterra. A la fecha he notado eso, de que hay otra forma y otro ímpetu desde la entonación del himno argentino en la previa del partido, en este caso contra España.
0: Final de la Copa del Mundo, se sacan las camperitas los muchachos de la selección, empiezan a posar para los reporteros gráficos con la tradicional indumentaria, lo propio hace España, vestido de España, diría el turco Hueve. España de roja, la furia es roja con los vivos, azules y amarillos, pantalones azules, medias también azules. Argentina con la tradicional casaca bastones, albiceleste es el pantalón blanco. Ahí está Argentina, Argentina, Argentina, vamos, esperemos que arbitre bien el árbitro eslavo, ¿no? Que dicho sea de paso, este esloveno que estuvo preso, ¿no? Por una redada en una fiesta de drogas, armas y prostitución, ¿no?
2: En 2010 en Bosnia y Herzegovina.
1: Bueno, dice el propio Vincic que fue invitado a un almuerzo y que fue el peor error de su vida haber aceptado ir ese almuerzo, porque él estaba con su actividad privada de visita en ese país, lo invitaron al almuerzo, accedió y ahí se encontró, bueno, con todo esto, que no ha podido que lo saquen de los portales de internet en el historial a este hombre.
0: Me suena esto de la actividad privada, ¿no?
1: Sí, sí. Bueno, es el árbitro que en Qatar, por ejemplo, dirigió el debut de la selección argentina contra Arabia Saudita. En aquella oportunidad pitó un penal para Argentina, pero lograron dos goles vía VAR. Y en este Mundial le tocó dirigir en la fecha 1 a Brasil-Marruecos, empate en 1. La victoria de Argelia ante Jordania por 2-1 en la fecha 2. Y fue el árbitro de 16avos de final de México 2-0. Cuando en la reunión de árbitros con FIFA se lo designó, rompió en llanto el eslavo Slavko Vincic, junto con la terna de compatriotas que lo acompañan.
0: Bien, señores, tenemos 325, 326, 327 pulgares arriba, 328 likes, 329 me gusta. Tenemos ya 4 minutos de atraso para el arranque de la fiesta, típico de los Estados Unidos. La impuntualidad, Mati, que dice la gente cuando se nos viene el partido, se nos viene.
2: Dicen un montón de cosas, Mati Deca bien consecuente con la FIFA, el historial.
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2: Vamos a España a ganar, Fernando Molina. Vamos a España a enseñarle a estos gauchos que se gana con respeto, no con amaños. Máximo Perú siempre haciendo fuerza por Argentina. Vamos campeones, Leila. Desde Río Gallego vamos a Argentina a brillar, campeón.
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2: Perdón, Arturo, impresionante la imagen de Michael Buffer con el logo de los redonditos atrás en la bandera, ¿eh?
0: Ah, eso no lo había visto, no lo había percatado, no lo había percibido.
2: Claro, están los dos presentadores del boxeo estadounidense que presentaron el partido. Uno Michael Buffer, del otro no me acuerdo el nombre. Los dos de una smoking impresionante.
0: Me parece que el otro es el que habitualmente...

0: solamente presenta el MMA. El Buffer es el del boxeo y Jimmy Lennon, que no está. Michael Buffer es el de la famosa frase "Let's get ready to rumble", ¿no? Listos para hacer ruido, listos para el lío, para la pelea. Bueno, mueve Argentina, amigos, mueve la selección, arranca el partido.
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0: Movió Messi y empezó a escribir la historia de este primer tiempo de Argentina 0, España 0. Primeros escarceos, pase atrás, busca Fernández, tocan con Tagliafico. Largo de Tagliafico, arriba, ya recuperó Porro. Saca Pedro Porro a la mitad de la cancha, espera Cubarsí. Cerca la por con Cubarsí. El pase a la mitad de la cancha con Dani Olmos. Comienza a triangular la pelota España. Lo hace bien, tocando hacia atrás para Pedro Porro. La marca es de González, sigue Pedro Porro, vuelve todo atrás. Intenta sacarlo España-Argentina, va a buscarla Julián arriba. Balón para el capitán, Rodri con ella. La espera Ruiz, sigue Rodri, cabeza arriba el muchacho del Barcelona. Abrió por zurda, viene España con mucha gente. Lo va a ir a marcar por allí Enzo Fernández. Apertura, el toque corto para Dani Olmo. El rubio por lo bajo, tocan por la izquierda. Pido Yarzábal, reclama Cucurella, va por el costado izquierdo Cucurella. Pisó la pelota el hombre que firmó con el Real Madrid, pero que brilló en el Chelsea. Fue compañero de Enzo Fernández. Buen quite de González, anticipa González. Falta, foul. Correcto lo de González. Mariano anticipando y recibiendo la tunda.
2: Sí, Vinicius no es el que estuvo correcto, correcto, era tarjeta amarilla para Pedro Porro, que va a pisarlo con el taco izquierdo en el quite de Nico González.
0: Pelota de Argentina, viene con el arquero, la tiene el Dibu Martínez, solo por diestra esperándola el Cuti Romero. Por zurda está Licha, no sale España. Mirá, ahora sí, salió a buscarlo arriba Lisandro, la tiene Lisandro en el fondo, sale Martínez, va Licha por lo bajo, el pase bueno para Tagliafico, está esperando, metió un buen túnel Tagliafico, el pase atrás, corto con Julián, espera Messi, caerá la pelota por allá, volvió bien España, rapidito, por eso no pudieron tocar, la espera Enzo Fernández, la quiere de Paul para atrás, la pelota para el Cuti con Enzo, y Enzo por este lado con Lisandro. Argentina intenta tener la pelota, 2 minutos, 0-0. El pase no es bueno, igual llegó Tagliafico. Cortito para Alexis McAllister, con ella al medio, con Enzo, y Enzo abre con el Cuti. Intenta tener la pelota Argentina por ahora. 7 toques seguidos, el toque atrás otra vez para buscar el Cuti. La pide el Licha, la pide también el Dibu. Pelota para el Dibu Martínez, saldrá jugando el Dibu por abajo, buena con el Cuti. De primera, sale por diestra correctamente Argentina, que bien que la hizo, jugando casi como España. Argentina tocando por lo bajo, lleva 10 toques con De Paul al costado diestro, espera Gonzalo Montiel, vuelve con el Cuti Romero. Argentina se apodera de la pelota. Brizuela
2: lo llenó de pases en estos primeros minutos, la selección Argentina-España, dándole de su propia medicina y poniendo la prueba en esto de las recuperaciones y la presión alta. No ha podido dar en la tecla la selección de Luis de la Fuente.
0: Vuelve sobre sus pasos el equipo argentino, que lleva como 25 toques seguidos, es un montón. Atrás con el Cuti, esperando atrás el arquero, la tiene el Dibu por la izquierda Licha, vendrá para Lisandro, solo por este lado está Tagliafico. Nicolás Tagliafico con la pelota, le espera McAllister, va para Alexis, picará de win izquierdo, no fue bueno el pase desgraciadamente de Tagliafico. Hay lateral para España, Matías.
3: Vamos Argentina, Reinaldo Martínez, manda Dinocar, banderas de España, Gaucho, vamos Argentina desde Madrid, alguno de los tantos mensajes, más de 1200 personas conectadas, vamos a España a ganar, escribe Javier.
0: Sale Argentina a buscar, largo, arriba, el remate, cobró falta el árbitro de Montiel. ¿Va a molestar a Montiel? No, me parece que no, cobró la infracción de Montiel, dice que lo abrazó cuando salió a apretar a Argentina, metió un largo pelotazo, se iba a ir por la izquierda Baena, me parece, Mariano.
2: Sí, sujeción, para mí los dos se sujetan, el árbitro termina pitando a favor de España.
0: Tiro libre español, 3 minutos 58, 4 minutos se cumplen ahora del primer tiempo, que no tiene goles ni amores en la cálida tarde de New Jersey. Viene España, pide Rodri, va el capitán, arriba con Dani Olmos, pisa la pelota, que bien que la hizo Dani Olmos, abrieron para Yamal, la vin Yamal con ella, la pisó por el medio, le puede pegar al arco, el rebote le cayó a Olmos, Yamal para el gol, le pegó el Dibu, en el mano a mano, el pica, pica, el punta gacha, llegó España, llegó, el rebote le favoreció a Yamal, y cuando fue a definir con zurda, el Dibu Martínez se quedó con la pelota. Brizuela,
2: bueno, hay cierta fortuna en cómo esa pelota termina quedándole en el arranque de Yamal a Dani Olmo, la construcción en la pared, buscó el segundo palo, bueno, finalmente no pudo tener puntería el atacante de España.
0: Gran recuperación de España arriba. Se equivoca Argentina en el fondo. Y está quitando y otra vez Yamal para pegarle. Otra vez vuelve a tapar en el fondo Argentina. En este caso llegó Licha Martínez. Se equivocó España ahora en la salida. Pase largo para Messi. Messi lo pudo cantar. Messi el arquero. Le quedó. ¡Ay, pegale! ¡Qué lástima! No le pudo pegar Julián. Había quedado el arquero muy lejos del arco. No le pudo pegar Julián. Los dos se equivocan mucho en el medio. Y en el fondo los dos pudieron convertir. Brizuela.
2: Bueno, imprecisiones producto del nerviosismo de estos primeros minutos. Lo cierto es que buscan llegar, progresar con la pelota y lastimarse desde el primer minuto.
0: 5 minutos y avanza España con Cucurella que toca hacia atrás para Ruiz. Fabián con ella tocó atrás, espera Rodri. El pase más hacia atrás, España se apodera de la pelota de esta parte del partido. Caerá el centro al área. Argentina apretando y marcando cerca de propia valla. Avanza España por la zurda con Ruiz. Toca por la izquierda, trepó para pegarle Baena. El centro de Baena buscando a Zarzabal. Prefiere volver atrás donde aparece para llevarla a Rodri. Pasa a la mitad de la cancha esperándola. Siempre Dani Olmo que es peligroso. Yamal arrancado con todo, Yamal arrancado con todo, hace un surco por la diestra, toca hacia atrás, vuelve España, la carga Barraca, espera Olmo, reclama Rodri, sigue Fabián otra vez con Rodri, pelota atrás, sube la por con ella, esperando Rodri más atrás la pelota, sale corriendo para buscarla McAllister, la pisan para adentro, toca atrás de Pedro Porro, se complicó España y va a buscarla hacia atrás, bien bien por Julián, volvió toda España atrás con su arquero el bueno de Unai Simón.
3: España es FIFA, dice Cacao, queremos gol de España. Vamos a Argentina, escribe Roxana. Vamos escribiendo en nuestro canal de YouTube. Lo vamos leyendo en vivo, en directo. No se olviden de la suscripción. Tenemos que llegar a los 38.300. Estamos a 40.
0: Casi muerde Argentina, no pudo morder, salió Rodri con la pelota, atención que hay peligro, se viene con el balón dominado, le sale Licha, bien por Licha que lo atendió, le ganó la pelota, quedó para Cucurella, va a marcar Cucurella con ella, el pase para Dani Olmo, el rubio que es bueno, tocó hacia atrás para Pedro Porro, España intenta entrar con Yamal, el taco para Olmo, le pueden pegar al marco, no hay falta, dijo el juez, saca el fondo argentino, balón por este lado, aparece González, a ver si puede Nico meter velocidad, no puede Nico, se le pasa el balón, se pierde por un costado, hay lateral que favorece a España. 7 minutos, Colorado el 7, dijo Trupié, Coronado el 7 que trae suerte, estamos 0-0.
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0: Salió bien Montiel, pero no pudo tocar con McAllister. La perdió McAllister, la pelota iba a España con todo. Marcan 3 de Argentina, buena la presión argentina. Le queda a Nico Tagliafico que se inventa una falta contra Yamal. Correctamente Tagliafico para quedarse un ratito, para enfriar el juego. Es un buen parcial de España, Brizuela.
2: Sí, pero no me atrevería a decir, excepto por la llegada de Lamine Yamal, que en la repetición uno puede ver cómo llega Lisandro Martínez a tapar esa pelota que le queda a la altura de la pierna de Dibu Martínez, buscaba el remate cruzado, el 19 de España, pero que ha demostrado algunas dudas, sobre todo a la hora de salir. Le falta jugar algunos metros o aplicar presión un poco más alto a Argentina para forzar el error en la salida de España.
0: 8 minutos, 8 del primer tiempo, que marcha 0-0, ataca Argentina, va intentando con Julián, saque en el fondo Rodri, pelota más atrás, es malo el pase, también aprieta Argentina, también se equivoca España, hay lateral ofensivo para la Argentina, David Pazuki, apuntes periodístico.
6: El que corrige ahora a la Argentina es Walter Samuel junto con Scaloni, está tranquilo el entrenador español Luis de la Fuente.
0: Juega por el fondo Argentina con Lisandro, y Lisandro con el Cuti, vuelve a propio campo Argentina, intenta tener la pelota desde muy lejos, el Cuti atrás con su arquero, la tira el Dibu Martínez, sale con la casaca verde el Dibu, tocarando por este lado, ahí está Lisandro, a ver qué hace el hincha, va a levantar el pase, va por la zurda, el pase no es bueno, le queda angosta la cancha, marca bien España, apretando cerca de 3/4 de territorio, hay lateral que favorece al equipo español, con el partido sin goles ni amores.
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0: 352, me gusta, 353 pulgares arriba, Dale, poné tu like, poné tu me gusta, que nos ayuda un montón. A buscar la llamada, le picó y se le fue. El pase largo del arquero Unai Simón. La recupera Argentina, juega con Tagliafico, con Lisandro Martínez. Por propio campo con Argentina. Lisandro para el Cuti Romero, que va a devolver con el arquero. El Dibu con ella, frena con zurda, le va a pegar el Dibu Martínez. No se compliquen ahí, muchachos. Va para Lisandro. Licha le pega fuerte y a campo antagonista. Va a ir a correr Julián Álvarez, a ver si llega. Ganó Nito con el pecho, pero no la pudo contener frente a la marca de Porro. Ganó Pedro, descargan atrás y sale jugando España. 9 minutos 50 segundos. Es el primer tiempo del partido que está virgen de goles. Y viene el equipo español. 355, 356 me gusta. 357 likes. Pase largo para Jamal. No la puede frenar Lamín, no la puede controlar. Ahí lateral argentino por la izquierda.
3: Ángelo Bonilla, soy de República Dominicana, apoyando a la Argentina. Vamos a España, escribe María Teresa Cruz Duarte. Homero Zambrano, vamos, vamos, selección. Mensaje que llega.
0: Saca Tagliafico arriba con Macalli, está de primera con González. La perdió Nico, como aprieta España en tres cuartos de cancha. Es impresionante la furia roja cuando llega marcando. Le va a caer la pelota a Rodri, que abrió con Cucurella. Por la mitad de la cancha, en el carril del 10, viene el lanudo. El peludo Cucurella abrió por la zurda, trepa España. Se viene replegando Argentina, la marca es de De Paul. Rodrigo que va, ganó Montiel. Anticipo de Montiel, pelota afuera. Saque de manos por la izquierda para el equipo español. Hemos pasado los 10 minutos del primer tiempo, que no tiene goles ni amores. Vuelve España a campo, juega por la izquierda con Laporte, atrás con su arquero, esperándole Unai Simón, prefirió ir por derecha con Pedro Porro, la pisó para el centro Pedro Porro, se manda y revienta un largo remate bueno para que entre en juego Baena, la deja ir, Montiel no salió, llegó Baena, tocó hacia atrás para Cucurella y este al medio con Fabián y Fabián con Rodri, juega bien España en esta parte del partido, la tiene Rodri, se va con la pelota dominada, se repliega Argentina, le va a pegar al arco, el remate prefirió tirar el centro, arriba, llega justo, Cuti Romero y Lisandro Martínez, a mandar la pelota al córner.
6: El primero para la Roja, el primero para España.
2: Juega bien, es cierto, junta muchos pases, responde al perfil que conocíamos de antemano de la selección de Luis de la Fuente. Ahora va por el juego aéreo.
0: 361, 362 likes, 363 pulgares arriba. Seguí poniendo tu me gusta. Va España con Baena, que va a tirar el centro desde la punta derecha, arco del sur. Se repliega toda Argentina, Nueva Jersey. Marcan todos, intentando tomar uno contra uno. Vendrá el centro arriba. El árbitro Vincic le dice a alguien que no se tomen, que no se agarren, que no se tomen de la camiseta. 12 minutos se cumplen. 12 minutos han dado y sereno. 12 minutos y sin novedades. Le va a pegar con derecha, viene el centro de Baena. Alex Baena pasado, Daniel Mora frenó dentro del área, el Cuti Romero reventó, sacó la pelota del área, quedó ahí, quedó viva, donde va otra vez a buscar a Dani Olmo, juega bien el Rubio, apertura por la diestra, viene Lamine Yamal, pisó frente a la marca del hombre de la Argentina, se mandó en gambeta, el pase al medio, llega Lisandro, buena marca derecha, complementa también allí sosteniéndola de Nico Tagliafico, la manda fuera y lateral para España.
3: Cande dice desde Italia, nos saluda y manda banderas de Argentina, vamos Argentina, saludos desde México, Jesús Pichardo, ya si que gane el mejor voy con España, siguen escribiendo a nuestro canal de YouTube y nosotros los leemos.
0: Porro con la pelota, descarga atrás para Cubarsí. Cubarsí con Laporte, le va a salir a marcar Messi. Toca con Cucurella desde muy lejos, atrás con Unai Simón. El arquero Simón que juega prácticamente de líbero. Recién casi lo pudo aprovechar Messi, le ganó de casualidad al arquero. El rebote no le quedó bien para pegarle a Julián, pero fue una buena chance de Argentina. Devuelven atrás, la tiene el guardián. Saldrá jugando Unai Simón, pierna derecha. Lo tiene cerquita, Laporte también esperando. Ruiz juega en el balón por la izquierda, primero pasa por Rodri. Rodri vuelve atrás, lo va a ir a marcar el semifinal. Calvo Macalister y lo aprieta también Lionel Messi, salió por la izquierda, revienta la por a campo rival, llega bien Montiel, golpe de cabeza, levanta también De Paul, quedó la pelota ahí en el medio, golpe de cabeza buscando a Messi, saca el fondo de España, se quejaba Cucurella, no sé de qué, por la zurda Rodri, el toque de primera, marca Macalister, intenta apretar Argentina ahí, van a apretarlo a Porro, a ver si puede quitarla González, no puede, pase largo de Porro, de primera el pase al medio, le quedó a Lisandro, Licha que tocó mal, recupera, Juliano no recupera, llega Pedro Porro, Julián quitó buena marca abajo, sin embargo llegó justito Pedro Porro, ahora Macalister, buena traba de Macalister, aunque con infracción, tiro libre para España, es lo que marca el árbitro, fue demasiado arriba Macalister, no Mariano.
2: Sí, es clara la falta de Alexis Macalister, me da la sensación más como un síntoma para tratar de cortar el circuito de pases que viene inundando la selección de España, ¿no? Y también jugando mucho para el árbitro, ¿no? Digamos, en cada contacto hacerle saber al árbitro que debió haber sacado tarjeta amarilla. Bueno, no aplica a la misma que le aplicó Porro cuando lo pisó con el taco izquierdo a Nicolás González. Hasta acá el eslavo, siga.
0: Hace mucho calor, Pazuki, se nota. Los futbolistas aprovechan para hidratarse.
6: Exactamente, faltan aproximadamente 10 minutos para la pausa publicitaria, pero los jugadores aprovechan la hidratación porque hace mucho calor, más de 26 grados a esta altura en este estadio. Por supuesto, la humedad que también acompaña.
0: 370 likes, 371 me gusta, 372 pulgares arriba, 373, 374, 75, 375 likes. Vamos, pone tu me gusta que llegamos a los 400 likes con 1300 simultáneos. Salve el Dibu, el arquero argentino con la pelota, no le sale nada a tomar. Ahora sí, Oyarzábal la toma con las manos, el arquero salta de gancho y por la izquierda con Lisandro Martínez y Martínez, del Dibu para el Licha, levanta la cabeza por el larga para McAllister, de primera para Nico con Tagliafico atrás con McAllister, a ver qué hace Alexis, colocó con Messi, toca Messi, una de las primeras pelotas del partido y rápidamente lo cortan con infracción. Brizuela
2: Baena, sin intención de ir a disputar el balón, fue directamente con el antebrazo izquierdo sobre la espalda del capitán argentino para cometerle la falta, otra que pudo haber sido tarjeta amarilla.
0: Ese es orden del técnico, ¿no? Cuando la agarre Messi, se la quitan con falta.
2: Tal cual.
0: Una falta torpe.
2: Táctica
0: y torpe al mismo tiempo, ¿no?
2: Correcto.
0: Tiro libre argentino, le va a pegar Rodrigo de Paul, vendrá el centro frontal al área o va a tocar Argentina. Vamos, pone tu like, 385, 86, 87, 388 me gusta, 389 pulgares arriba, va a buscar la pelota Lisandro, va el Cuti, va a ir el centro al área frontal, marca en línea España, guarda que marca demasiado en línea, va Argentina para pegarle de Paul, amague, le pega el centro arriba, ay qué lástima, le faltó sintonía fina con Diva, Nico González a buscar la pelota. En 16 minutos, seguimos 0-0, Matías.
3: Bueno, y la gente que se comunica pide que no haga trampa, con el amigo Trump, Venezuela, Vero y Vicky apoyan a la Argentina, Álvaro, aguante Cucurella, España ha logrado más méritos, Alejandra, vamos, Argentina.
0: Yamal paró la pelota con la marca de Tagliafico. A ver si lo saca a pasear. Lo marca, tiene centro Yamal. El Dibu. Cuando Lamine Yamal había enganchado en el recorte contra Tagliafico. Tiró el centro al medio. Entramos Oyarzábal, también Baena. Pero llegó bien el arquero argentino, Brizuela.
2: Bueno, Yamal hasta acá es la carta más clara que tiene sobre el sector derecho. Y me atrevería a decir todo el campo de juego. Se ha recostado mucho en la habilidad del 19. Dicen acá que la tiene atada para tratar de llegar a la propiedad privada de Dibu.
0: Bien Julián, que lo aprieta Unai Simón, que la tiene que patear afuera. Lo complicó Julián a Simón, que la tuvo que patear afuera. Se enoja el técnico de España por eso. 396, 397 pulgares arriba, 398 likes, 399 me gusta. Sale Argentina con el Cuti. El Cuti con Montiel, Montiel atrás con el arquero. El Dibu lo tira el Licha por este lado. Juega Argentina, intenta tener la pelota un ratito. España le sale por momentos y por momentos no. Le pega Lisandro, quiere saltar líneas. Salta con González que ganó. Se mandó el diagonal, la punta del medio. El fin de ajedrez, justito Porro le quitó la pelota, tragó mal, qué lástima, se le escapó a González, pero fue bien Argentina, y ahora abajo marca Tagliafico por un lado, marca Tagliafico por el otro, falta, foul por el juez, tiro libre para España.
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0: Para llevar la pelota, Ruiz, la está esperando Rodri, pasa por el capitán, devuelve todo atrás, España jugando con la pelota dominada, abrieron por la izquierda otra vez, fue Fabián Ruiz, con Baena que intenta surcar el campo, lo marca Montiel, carril izquierdo, vuelve a trepar España, la tiene Ruiz, va a tirar el centro, esperando arriba Baena, la marca es el Cuti Romero que lo sale a apretar, no le comete infracción, se le escapó el hombre de España, muy bien el Cuti Romero, le tiró toda la experiencia arriba, de uno de los mejores zagueros del mundo, ahí lateral argentino por el carril derecho, 18 minutos 5 cuenta con el partido 0-0 Argentina y España disputando la final. Y vos nos das tu like, 400 likes, 400 me gusta, 401, 402. Uy, la pierna arriba de Dani Olmo, la pierna arriba de Dani Olmo.
2: Era para tarjeta,
0: contra la salida argentina de Enzo Fernández, Mariano.
2: Era para tarjeta, digo esto para los filósofos de que a Argentina le llevan todo en bandeja. La selección de España ya debiera tener 3 tarjetas amarillas, no levantó ninguna de ese color el árbitro.
0: Tiro libre para la Argentina con el partido 0-0, es parejo el partido. España intenta tener la Argentina también. 2 equipos que juegan con la pelota. Saldrá por el carril derecho el equipo nacional con Montiel. Espera de Paul, reclama Messi, quiere Fernández, busca McAllister. Saldrá jugando el equipo nacional. Tenemos 19:50 del primer tiempo con aliento del público argentino que es local en Nueva Jersey. Vendrá el remate hacia arriba. Hace todo lento Argentina, que pase el tiempo. Le va a pegar el Dibu Martínez. Busca que se cierre más arriba, a ver si el pelotazo de Dibu sirve. Largo el remate de Martínez, 20 minutos. Largo va a buscar la Messi por arriba también. Quiere González, marca la por. Pone el cuerpo un buen zaguero que tiene España. Revienta el medio, a ver si la recupera Argentina. Le va a caer a la Lamine Yamal peleando contra Tagliafico. Le ganó muy bien McAllister. Tocaron hacia atrás. Ahí justito, no da ninguna por perdida España. La Lamine Yamal ahora con Dani Olmo. Buen quite de Lisandro, que la metió con Messi, que la puso con De Paul, que la toca con Messi. Se acerca la pelota Messi, cortita y hacia atrás. Va otra vez Enzo Fernández ahora. Abrió para Montiel. Montiel va a devolver para atrás. Aparece el Cuti con esa. El Cuti dejará otra vez con Montiel. Carril derecho saldrá Argentina. Montiel revienta. Rebota en la marca y se pierde. No salió. Mirá, quedó viva la pelota. Ahora va a salir Argentina con el Cuti Romero. Había offside el atacante español. Tiro libre argentino, 20 minutos pasadito.
3: Mensajes en nuestro canal de YouTube. Álvaro, vamos a España, saludos desde Palermo. España, qué vergüenza, María Benítez. Sigo subiendo en el canal de YouTube. Lucas, Sara y Lian de Venezuela apoyan a España.
0: Por diestra vendrá Argentina, 21 minutos de la etapa inaugural del partido. Vos seguís poniendo tu like, tenemos 405, 678, 408. Like, buena jugada de Messi, tocando arriba con González, que abrió hacia atrás. Lionel con la pelota, carril del 10, escapa Messi. Esta vez frontal, centro cerrado, González. Se la frenó, iba atrás Julián, no lo vieron. Y recupera España por el fondo. Había sido bueno el tiro de Messi, a pesar de que estaba adelantado Julián Álvarez, Mariano.
2: Sí, y fíjate dónde aparece Leo para recibir y encabezar la salida para González, que aparece atacando por adentro con Messi recostado del centro hacia la izquierda y a espaldas Julián Álvarez.
0: Un gran quite de Licha Martínez, bien por Lisandro que puso el cuerpo. Vuelve todo atrás Argentina ahora con el arquero. La tiene el Cuti Romero dejándola más atrás con el guardián, el Dibu Martínez, que abrió con Lisandro. Argentina juega mucho a eso, juega mucho buscando el arquero. Vuelve Licha, se complicó en la salida. Saldrá y le pegará para Tagliafico más arriba todavía. Pero la recuperó España. Para mí está adelantado. Para mí está claramente adelantado Yarzábal, ¿no? Bandera arriba. Dio ley de ventaja el árbitro. Estaba claramente adelantado el centro delantero español. Salta el Dibu con un pelotazo fuerte y arriba. Intenta sorprender, pero va de arco a arco. La pelota le pertenece al guardián Unai Simón.
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0: Se va por la última raya y córner para España. Tiro de esquina, esquinazo para el equipo español.
6: El segundo para los españoles, segundo del partido.
2: Es un partido incómodo para Argentina. No logra imponer condiciones, Arturo.
0: Ven el centro de la punta izquierda, 23 minutos. Se repliega el equipo nacional. Todo el equipo argentino replegado. Va a buscar arriba de cabeza Laporte. También está buscando Cubarsí. Guarda que va toda España a buscar el gol con Oyarzabal. Centro arriba el Dibu. Manso y tranquilo. El arquero argentino se quedó con la pelota. 23 minutos, 20. Le va a pegar el Dibu. Largo de arriba. Le pasa el Licha. El Dibu la tiene demasiado tiempo. Le va a contar el árbitro los segundos seguramente. La pone en el piso. El arquero argentino no lo vienen a buscar. Ahora sí. Va Dani Olmo. Salió con Lisandro por este lado. Argentina juega por el fondo. fondo, lo hace todos los partidos igual, jugando por el medio, tocan con el Cuti, va buscando por el medio Enzo Fernández que la perdió, le queda McAllister, gana bien McAllister, dejó para Messi, escapó Messi, parecía falta contra Lionel, lo viene sosteniendo, falta, foul, es momento de tarjeta, señor referí, lo vuelven a bajar a Messi, no lo dejan jugar a Lionel Brizuela.
2: Y en este caso Rodri, hace un rato era Baena, ahora Rodri tomándolo de la cintura sin ninguna intención de disputar el balón, vuelve a cortar con falta cada vez que recupera para una salida rápida a la selección de España.
0: 24 minutos, 24 del primer tiempo, pausa de hidratación, no, pausa de suscripción, vamos, venite a Golan Pop, 410, 411 pulgares arriba, 412 likes, 413 me gusta, 414 pulgares arriba, 415 likes.
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3: En la pausa de hidratación, 38.294 suscriptores, estamos a 6, 425 likes, gracias por el like, gracias por la suscripción que nos ayuda a seguir creciendo en el último partido de esta Copa del Mundo, Estados Unidos, México y Canadá.
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0: 300 suscriptores, si vos te suscribís llegamos, dale, apretá la campanita y recibí las notificaciones, todo es gratis, poné tu like, 425, 26, 27, 427 pulgares arriba y Mariano Brizuela te cuenta por qué igualan España y Argentina en 25 minutos.
2: Bueno, quizás por aquella intervención de Yamal, decidido a ejecutar el arco de Dibu Martínez y que Licha Martínez termina con la suela, amortiguando el disparo del 19 español para que finalmente controle Diego Martínez. Es el único tiro que tiene el partido al arco, la única situación clara del partido. Recién decía, no es un partido cómodo para Argentina, se da en el contexto en el que habitualmente venía jugando la selección de Luis de la Fuente, impone condiciones, aunque todavía no le alcanza para marcar la diferencia a España.
0: Estamos 0-0, 27 se cumplen, vuelven la pausa de hidratación del partido con el tiro libre argentino, la falta que le cometiera Lionel Messi, apuntes periodísticos deportivos, David Pazuki.
6: Messi es el segundo jugador en participar en tres finales diferentes de la Copa Mundial de la FIFA.
0: Abre por zurda, Lisandro con ella, tocó Argentina de primera y ahora pelotea largo Lisandro para que corra Messi, para que vaya Julián, el pase largo, rebotó, le quedó Lionel Messi, hay mano torpe, tonta, pava de McAllister, no entendí por qué tiró la mano para arriba, le quedaba a Lionel la pelota, tiro libre para España, con el partido 0-0.
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0: Le quedó corta al arquero, casi se la gana Julián, sacó por el costado con Cubarsí, también llegaba con Cubarsí. Uy, cómo se salvó, la dejó muy corta, creo que fue Cubarsí, le dejó corta la pelota, Unai Simón llegó justito y Argentina apretó contra el costado, casi le quita el balón a España, Mariano.
2: Sí, yo creo que ahí está, digamos, lo que pasa que jugar tan arriba significa desprender hombres de los últimos metros. Y asumir un riesgo que hasta acá la selección argentina no lo ha tomado, pero que hay algunas falencias en la salida, sobre todo los centrales de España.
0: Pedro Porro con la pelota, viene saliendo con Lamine Yamal, que bajó mucho a buscarla. La marca de Tagliafico con infracción. Cuando Lamine embala, no lo pueden parar. Fue dura la falta y también era una falta para amarilla la que cometía Tagliafico, pero está, no está tarjetero para nada, Vinchicho y Mariano.
2: No, está piola el esloveno.
0: Lo entiende que es una final de Copa del Mundo. A mí me parece bien, sobre todo, viste, andar amonestando tanto de arranque, después te condiciona, tenés que echar a uno antes de que termine el primer tiempo.
2: Tal cual, no puede venir a jugar la de Castrilli en una final del mundo.
0: Pelota por la diestra, Porro con el balón, levanta el faro, espera Rodri, prefiere volver para atrás con Cubarsí. La pelota del hombre del Barcelona, lo va a ir a marcar Messi, lo va a ir a marcar Julián. El toque para Rodri, mitad de territorio, todavía por campo de España. Va a cruzar la puerta del Alcalá, abrieron por el fondo, llegó Licha. Licha marca y descarga atrás con su arquero. La tiene el guardián, el Diego Martínez, que abrió para derecha y sale ahora con Montiel. Montiel con ella, pisó, descargó al medio equivocadamente. Decir que complementó, viene Enzo Fernández marcando, mete un largo pelota. Fernández, no hay nadie de Argentina arriba a cargar, quizás lateral defensivo de España cerca de propia área, jugará el equipo ibérico.
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0: 435, 436 likes, 437 me gusta, 400.
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0: Después de Cucurella, le hicieron bien, porque salen rápidamente con Cucurella, 440 me gusta, tiene Golan Pop, viene Cucurella con ella, abre por la zurda, la rápida, trepada por la izquierda del lanudo, del peludo Cucurella, dejó por el medio, aparece Rodri, espera siempre Fabián, toca por el medio, Dani Olmo también la reclama, Lamine Yamal con ella, va de win derecho, lo marca Nico González, vuelve Lamine, toca hacia el medio para buscarlo a Dani Olmo, el pase es largo y malo, se va por la última raya, saque de arco para Argentina, cuando atención mi país. Mi querida patria de San Martín, de Belgrano, de Gardel, del Indio Solari, la Negra Sosa, de Maradona y de Messi. 30 minutos 30 del primer tiempo, 0-0. Y este es el fútbol de la patria.
3: Yassi Barbosa que pide saludos, más mensajitos. Vamos, vamos, selección Homero, Romina Astudillo. También está Naomi Linda, va a ganar Argentina. Salazar dice vamos argentinos desde el Puerto La Cruz.
0: Pelota de España, no la puede sostener Argentina, intenta llegar sorprendiendo, saltando líneas, pero están atentos Cubarsí y Laporte para sacar por el carril izquierdo, ahora con Porro, Pedro Porro con la pelota, la pide Lamine Yamal, lo sale a marcar, excelente Tagliafico, lo anticipa Tagliafico con Lisandro, con el Cuti, atrás con el arquero, prefiere seguir el Cuti, levanta el faro, va a salir por derecha el Cuti, no la tengas ahí, no la pierdas ahí Cuti, por favor, la tiene el Cuti, lo marcan dos, saca el Cuti cortito, con Montiel le vuelve a pedir el Cuti, buena pelota, sacó Argentina por derecha, el largo envío, la recuperó Cucurella, por el carril izquierdo, pica Cucurella, descargó al medio con Fabián, está Baena también esperando por la zurda, abren para Baena, la pisó con la marca de Montiel, lo sacó a pasear a Montiel y lo centra al medio, el Cuti con el pecho y revienta a cualquier parte Montiel, salió bien Argentina en esta, balón por el carril derecho, otra vez vuelve España con la pelota, vuelven hacia atrás, mirá cómo lo va a correr Argentina, vuelve a su propio campo España, 50 metros para atrás, Brizuela.
2: Sí, le cuesta a Argentina encontrar un hilo conductor, las recuperaciones terminan siendo pelotas que las pierde rápidamente, el trabajo en la recuperación alta de España se sigue cumpliendo al pie de la letra, no lo encuentra Messi la selección argentina, no es un partido cómodo para el albiceleste.
0: Julián, después de gran quita de Lisandro, que bien por Licha, descargará hacia el medio, aparece el Cuti por acá, lo tira Lisandro otra vez, espera Tagliafico, sigue Lisandro, con Tagliafico de zurda para McAllister, se pierde afuera, levantaba la mano McAllister, llevó la pelota, falta, foul, bien por el semicalvo de la Pampa, que inventó una buena falta para Argentina, una buena salida por izquierda del equipo nacional, Mariano.
2: La tercera de Rodri, el 16, el capitán de la selección de España, la pieza clave para el equipo de Luis de la Fuente. Tercera falta, siga para Vinchich.
0: 441, 442 like, 443 pulgares arriba, 444 me gusta, vendrá el tiro de Lionel Messi, allá le va a pegar con pierna izquierda, Messi está lejos, pero va a tirar el centro al área, 33 minutos le da de Cristo, 33 le da de Evita, 33 le da de Mariano Moreno, y va Argentina, va, le va a pegar Lionel, cerca está De Paul, hablan De Paul y Messi, la juegan cortita, viene para Messi, abren con Enzo Fernández, que devuelve con Messi, a ver qué hace Lionel, escapa en la gambeta, la jugó para él Lionel, lo marcaron bien entre dos, entre tres, le termina quitando y Yamal mete la contra, por el medio de la cancha, intenta quitar Julián Álvarez, falta contra Pedro Porro, tiro libre, la malgastó Argentina, debió tirar el centro a la olla, sale España, 0-0.
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0: Viene el equipo español, espera Rodri por el medio, reclamándola también. Dani Olmo pasa por Fabián Ruiz, que toca con Pedro Porro. La pelota para Lamine Yamal, la frena Lamine, el del Barcelona. Otra vez con Pedro Porro, que vuelve para atrás. España intenta tenerla, quiere sorprender Cucurella. Pica por la zurda la Por. Mira cómo entró en juego el zaguero central, jugando casi de atacante. Volvió para atrás, la vuelve a tener Cubarsí. Sale el equipo español con la pelota. Apertura para la Por, va con Cucurella. Tira del centro Cucurella, repliega Argentina su marca. Va esperando en propia área. Caer al centro al área, Cucurella pide el pique, está habilitado Cucurella, centro atrás, qué difícil, tiene centro, saca el Cuti Romero con zurda, manda la pelota afuera, hay bandera arriba, 11 de Cucurella, tiro libre indirecto para la Argentina, David Pazuki, apuntes periodísticos deportivos.
6: No logra la Argentina juntar pases en su área rival, en el campo de juego, no logra cruzar la cañada con pases.
0: Salve la Argentina por el fondo, 0-0 el partido. Le va a pegar con pierna derecha el Cuti Romero, se abre camino. Mira hacia arriba, demora Argentina. Cada minuto que pasa, no sé si le sirve a uno o le sirve al otro, pero Argentina enfría un poquito lo que hasta acá parece jugarse como quiere España. Le va a pegar el Cuti Romero de pierna derecha, seguramente en la segunda mitad habrá modificaciones. 445, 46, 47, 448 me gusta. 449 likes, pone tu me gusta, pone tu like. Pico, el toque corto de González, rebota en la marca de Porro. Balón afuera, lateral que ataque a Pico para la Argentina. 35 minutos de primer tiempo. Va a ser el partido, Mati.
3: Hemos superado los 38.300 suscriptores. Muchísimas gracias. Janine Arguijo dice que quiere ver el partido. Javier, que participa. Salazar, un saludo a Andreita, que la quiero mucho, primita. Tino, que también participa en nuestro canal de YouTube desde Australia. Nos escribe Alejo.
0: Parecía falta contra el hombre de Argentina. Después terminó cobrando la infracción de Tagliafico. Tiro libre para España. Me dio toda la impresión de que lo fauleaban a González. Sale jugando España. Lo hace con Unai Simón, su arquero. 451, 52, 53. 454 likes. Un largo pase para Dani Olmo. Golpe de cabeza. Frenó con el pecho. Viene el Cuti que abrió por este lado. Para que salga jugando. Bien Tagliafico. Enganchó. Tocó para Enzo Fernández. Ahí la perdió Enzo Fernández. Qué pelota perdió. No hay que perderla ahí, Enzo. A ver si puede enmendar Messi. También está de Paul para marcar, llega Dani Olmo con Cucurella, vuelve, se rehace Montiel, manda la pelota afuera y lateral, favorece al equipo español, pero ahí pone en riesgo la pelota argentina y eso es peligroso, Brizuela.
2: Bueno, insiste mucho, le ha tomado los tiempos Cucurella a Montiel, en este caso se repuso bien después de ese autopase que inició con el taco, el lateral izquierdo de España, pero hay un duelo abierto entre Cucurella y Montiel.
0: 36 minutos pasaditos y viene España. Carril derecho con Pedro Porro. Pedro Porro abriendo con Lamine Yamal. Es buena la marca de Tagliafico en este caso. Después igual logra Yamal pasar. El rebote le vuelve a quedar a Tagliafico, que lo vuelve a contener al atacante del Barcelona. Apertura por diestra. Rodri con ella. Se mandó por el medio. Zarzabal la pide. Toca hacia atrás para Dani Olmo. Quedó mal parada Argentina después de la buena jugada del equipo español. Abrieron con Cucurella el centro al medio. Con el taco saca bien el Cuti Romero. Y entra Montiel en juego. Le volvió a quedar a Cucurella. Atrás con el Rubio, tira el centro Dani Olmo, cabezazo de Licha, saca al medio Lisandro, se ve rebote ahí, saque Argentina, saque, Tagliafico con esa de zurda, un largo envío que va a correr Julián, mirá cómo corre Julián contra Rodri, gana el de España, bien por Julián que logra el lateral ofensivo, pero falta el árbitro, falta de Julián, tiro libre español.
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0: Toca para Cucurella, todo se juega en campo argentino, todo, abren con Baena, va uno contra Montiel, va a engancharle a Montiel también, lo marca por allí, Fernández, el pase para Dani Olmo, saca por el medio de Argentina, mira qué error, otra vez en el fondo de Nico González, atrás con Licha, saca Ala, revienta Licha, a cualquier parte no hay nadie de Argentina, recupera Pedro Porro, España va con la pelota dominada, 38 minutos, le ha quitado definitivamente la pelota a España de Argentina y viene por derecha, tocando corto y por lo bajo, trepa Laporte, cerca a Cubercí, en la izquierda Laporte, todo en España, en campo argentino, sin profundizar, pero todo en España, sale a buscar la Macalister por lo bajo, el pase que bueno, para Dani Olmo, quedó ahí, le pega el arco, Oyarzabal, y el arquero, el Dibu Martínez, seguro, la pelota fue donde estaba el arquero, de cualquier modo respondió bien el Dibu, Mariano.
2: Sí, me parece que es la primera construcción importante de España en el partido, que termina encontrándolo por el centro para sacar ese zapatazo de Oyarzabal y encontrarlo bien parado Dibu Martínez. Por suerte esa pelota no llega a tocarla Lisandro Martínez, que pudo haber sido un desvío peligroso para el arco de Dibu Martínez. Y sobre el duelo entre Cucurella y Montiel, me falta hacer una observación. El problema no es de Montiel, el problema es que Rodrigo de Paul no lo encontró a Cucurella en todo el partido.
0: Saca el fondo de España, un largo remate, y van por arriba, el Cuti Romero, con la cabeza el Cuti, qué bien, qué timing tiene el Cuti, impresionante. A ver si Macalister verticaliza ahora esta jugada por la izquierda de Argentina, vuelve atrás Argentina, con Lisandro, con Tagliafico, con Lisandro, al medio de la cancha, con Enzo Fernández, que todavía no hace pie, abre por la zurda, viene Messi, tiene 10 metros en campo, Messi para jugar la pelota, tres lo vienen a marcar, Messi manda la gambeta, descargó con Montiel, va Argentina, solo Macalister por acá, por el medio, si lo ven, tocale a Macalister. Prefiere volver hacia atrás Argentina, tener la pelota 39 minutos. Otra vez Macalister, la pide Messi, la reclama González y el Cuti Romero. Abren por diestra, Messi la quiere, viene para Lionel. Se manda en gambeta Messi con Julián. Julián la pisó, abrió bien con Montiel. Carril derecho, el centro arriba. Rebotó, le vuelve a caer Argentina. El pase al centro de la cancha, donde va a salir Lisandro ganando con falta con el árbitro. Y le va a mostrar tarjeta amarilla a Lisandro Martínez. Va a quedar condicionado, me parece.
6: Exactamente, amarilla para el 6, para Lisandro Martínez, el que pierde la pelota es De Paul.
2: El único que entiende todo en la selección argentina, o los únicos que entienden todo en este primer tiempo, Romero y Martínez, el Cuti y Lisandro.
0: Tiro libre para España, 40 minutos, 40 del primer tiempo, que marcha 0-0. España se ha adueñado de la pelota y Argentina no puede juntar pases en esta parte del partido. Por la mitad del territorio Rodri, espera Olmo más atrás, va jugando el equipo español. Apertura para Pedro Porro, carril derecho, vuelve para atrás y Julián lo va a ir a apretar. Lo aprieta en el fondo a la marca de Cubarsí, que tocó con Laporte. Y este arriba con Rodri, que devuelve con Laporte. Messi que va también a apretar, vuelve todo al medio. Rodri con la pelota, Fabián Ruiz también la pide. A ver cómo la juegan, se repliega Argentina. Apertura por allá, va a trepar en la marca. Voy a intentarlo por lo menos Montiel. Sacaron con Cucurella, buen quite. Esta vez ganó De Paul, sacó a la mitad de la cancha. No es bueno el partido de De Paul. No es bueno el partido de Enzo Fernández. Tocan por el medio, España pasa por el centro de la cancha. 462 likes, 463 me gusta, 463 pulgares arriba. 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Cucurella con la pelota, lo voy a marcar De Paul. El pase corto y por el medio, España con ella, Rodri la pide, tira por el carril diestro donde viene a buscar la pelota Pedro Porro, también Cubarsí atacando, el pase largo, está Oyarzabal solo, mira cómo pasó Yamal, va buscando otra vez el centro arriba, pasado, no llega Dani Olmo, dice el Dibu, la cala, es mía, y la tiene el Dibu Martínez.
3: Llegan mensajes a YouTube, por acá dicen que... Soy Dante, saludos para o desde Humahuaca. Aquí cortaron la luz por los fuertes vientos, pero aquí estamos con ustedes. Excelente transmisión.
0: Gracias a los amigos de Humahuaca, como amo Humahuaca, hermoso el lugar, hermoso el norte argentino, hermoso Humahuaca, hermoso Tilcara, hermosa la quebrada de Humahuaca. Se equivocó Macalister, dio un mal pase, se le regaló a Yamal, Yamal adentro, quedó el rebote ahí para Dani, ahí está buscando otra vez Fabián Ruiz, sale Argentina a marcar, sale con Cucurella a buscarla, toca por el fondo, hay errores de Argentina que no se pueden admitir, par de errores de Macalister, que me parece piden a gritos a Paredes en el segundo tiempo. El pase corto al medio, España con ella, pide Ruiz, Cucurella escapó, le puede pegar Cucurella al arco de zurda. Desviado. El remate de Marco Cucurella, saque de arco argentino, Mariano.
2: Bueno, hay dos buenas noticias para la selección argentina. Primero es que todavía va 0-0. Yo no sé si no estamos en presencia de el primer tiempo más pobre de la selección argentina en este mundial. Y la segunda es que faltan poco menos de 2 minutos para llegar al descanso. ¿Qué necesita Argentina? Urgente que termine este primer tiempo para volver a rearmarse en el vestuario y pensar con qué y con quiénes en el segundo tiempo. Hasta acá los cambios de la planificación de Scaloni para este partido no han surgido efecto, ni De Paul ni Nico González.
0: Pidió cambio Licha Martínez, Pazu.
6: Exactamente, no da más el 6 de la selección, el central acusa una molestia en el cuádriceps adentro a la cancha, el 19 Nicolás Otamendi.
0: Tendido en la gramilla, se consumió unos segundos por lo menos Lisandro Martínez, que se va, parece haberle tirado el recto anterior del cuádriceps, lo que se tocaba. Yo creo que iba a ser cambio de cualquier modo en el segundo tiempo por la amarilla, Mariano.
2: Después de esa falta que le termina cortando, no recuerdo si fue a Rodri, que le valió la tarjeta amarilla, desde el banco de suplentes le indicaron a Nicolás Otamendi que acelerara el calentamiento para ingresar al campo de juego. Yo creo que ya había alguna seña de Martínez sobre el dolor o la molestia que tenía en el músculo.
0: Le va a pegar el Diego Martínez hacia arriba, largo remate del arquero nacional, a buscar de cabeza Enzo Fernández, ganó sin embargo por el medio Rodri, le cae a Tagliafico, Otamendi que la pone de cabeza otra vez arriba, queda el rebote ahí, vendrá Otamendi, fichaje de River Plate para el próximo torneo, buena gambeta de Nico González que se mandó, se quiere llevar la pelota contra Porro que en última instancia la manda fuera. Hay lateral para Argentina, 44 minutos, primer tiempo 0-0, va a jugar por el carril izquierdo el equipo nacional. Lo hacen hacia el centro, le aparece el Cuti Romero. Está buscando el Cuti, espera para allá Montiel. Cerca Enzo Fernández, prefiere con Messi. Messi otra vez con el Cuti. El Cuti lo tiene cerca Messi. Está esperando Otamendi, prefiere atrás con su arquero. Ya la tiene el Dibu Martínez. A ver qué hace el Dibu cuando, atención, mi país, mi querida Argentina. San Martín de Belgrano. 45 minutos. Tiempo reglamentario cumplido del primer tiempo. Sale Unai Simón. Mira el remate que tiró el Dibu. Lo dejaba solo a Julián Álvarez. Llegó Unai Simón que juega de libero prácticamente. Saca el fondo argentino, le va a caer la pelota a Laporte, también va a cubrir, sí, a marcar Lionel Messi contra Unai, le pega fuerte y arriba Unai Simón, llega para buscar de cabeza Otamendi, buena Otamendi, ahora Macalister y González, González se manda en gambeta por la izquierda, bien por González que juega de pie a pie, escapó carril izquierdo a altura del área, no tiene toque Nico, por eso se la juega solito y el individual termina perdiendo frente a la buena marca de cubrir, sí.
3: Más de 1.300 personas conectadas, se gritan gol que no hay, vamos a Argentina, dice negocios digitales, si sale España la copa queda entre hermanos, igualmente vamos escaloneta, Mercedes Giglio.
0: La pelota de Macalister, el toque para Enzo Fernández, a ver si aparece Enzo, intentando llevarla, comprometerse con la pelota, cae por la izquierda, escapó bien Montiel, ahora con De Paul, con Montiel, primer ataque, bueno Argentina, ahí el pase de Montiel, horrible al medio, llegó sin embargo para marcar justo Macalister, también De Paul, pelota de Unai Simón, era buena la contra, no la administró bien Montiel, Mariano.
2: Bueno, ha sucedido mucho esto, la imprecisión en los pases, se impone el estilo de España respecto sobre ese plano, ¿no? De que es una selección que junta mucho pase, que circula mucho la pelota, que progresa a partir del pase y la precisión. En contrapartida, Argentina con poca tenencia del balón, no se caracteriza por eso, pero muy imprecisa a la hora de buscar algún receptor de un pase preciso.
0: 46 pasaditos, ¿de cuánto pasó?
6: De 49, 4 minutos más vamos a jugar.
0: Pelota al medio, viene saliendo en el fondo Rodri, toca por el jugador Cubarsí, juega con 467, 468 likes, 469 me gusta, vamos, pone tu like, pone tu me gusta, suscríbete gratis a Golan Pop que nos ayuda un montón, 47 de 49 viene España, con Dani Olmo que tocó para Rodri, que abrió por la izquierda, va a buscar el equipo español con Cucurella, Marco Cucurella volvió al fondo, la tiene toqueteando el equipo español, espera Fabián Ruiz, se manda Baena a toda velocidad con Oyarzabal, gran quite de Messi. Messi, mirá donde estaba Messi colaborando. Falta contra Lionel. Tiro libre para Argentina. Es un león Messi, María.
2: Sí, y Vincic, un payaso. Porque la patada con el empeine izquierdo de Oyarzabal a la rodilla izquierda de Messi es una jugada totalmente tarjeta amarilla. Es un árbitro hasta acá que no ha tenido personalidad para poner en su lugar cada vez que cortó con falta España.
0: Coincido, Mariano Brizuela, el mejor comentario. Era claramente amarilla para Oyarzábal. No la mostró el juez. Le va a pegar el Cuti Romero. Saldrá a buscarla McAllister a ver cómo la juega Argentina. Con McAllister, con el Cuti. Ahí sale Cristian. Abrió con Messi. Lo exigió un poquito. Abrió por el costado derecho. Esperando la de Paul. Un largo pase arriba. No llega nadie a Argentina. A las manos de Unai Simón. 48 de 49, Matías.
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3: Milita dice saludos para Lolo desde Pergamino, vamos a Argentina, Gaby que gane, Argentina, Mónica Ferreira, aguante Golan Pop, Argentina, Argentina, vamos Argentina querida, Silvia Somoza.
0: Pedro Porro con la pelota descargando atrás con Cubarsí, que deja con la Porro, lo va a ir a buscar Messi, abre por este lado con Cubarsí, abriendo ahora con Pedro Porro que vuelve hacia atrás, la tiene el equipo español, la pelota en el fondo, Cubarsí con la Porro que va a picar por la izquierda, vuelve España, retira la pelota, hace control de juego el equipo español, con Pedro Porro, un largo pase al área, llega para marcar, excelente el Cuti Romero, al medio el pase, a ver si hace la contra Argentina, prefiere quedarse con la pelota, sale el Cuti atrás con Licha, con Licha no, con el Dibu, Martínez, el arquero argentino, devuelve de zurro, un largo remate para González, salta González, hay tiempo para más, el árbitro Zlatko Vincic, Piti marca el final, final del primer tiempo, en Nueva Jersey, Argentina y España, empatan 0-0, y vos venite, pone tu like, tenemos 473, 74, 475 me gusta, 475 pulgares arriba, pone tu like, pone tu pulgar arriba, suscríbete gratis a Golan Pop, nos ayuda un montón. Entre tiempo, sin goles, igual en Argentina y España.
1: Hasta aquí, relató Arturo, Jaimes, Luqueta, un grito de corazón. Y lo vivimos por la cadena Golan Pop.
6: Ya las elecciones en el vestuario, Argentina agotó una ventana de cambios, ingresó por Lisandro Martínez, que se retiró lesionado, Nicolás Otamendi con la 19, por España, sin amonestados y sin cambios.
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9: Furor por la final. Los paquetes para ver a Argentina valen hasta $20,000. La expectativa para ver a la selección argentina disputar la final frente a España en Nueva York disparó la demanda de paquetes turísticos para el próximo domingo. Sin embargo, quienes sueñan con estar en el estadio deberán afrontar un importante desembolso económico y decidir la compra prácticamente en el acto, ya que los precios cambian de manera permanente. Así lo explicó Federico Machío, representante de viajes TDH, donde aseguró que las empresas registran un alto volumen de consultas y a través de las redes de franquicias en todo el país.
10: Te lamentamos, sabemos lo que esto causa, llamamos nuevamente la conciencia de todos porque esto fue intencional, estamos haciendo las investigaciones del caso, ya tenemos aportes y por supuesto vamos a hacer todas las denuncias pertinentes para que los responsables paguen por esto.
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5: Recto a la posición de Dibu Martínez. Y uno de izquierda hacia el centro, cruzado de Cucurella, que se termina yendo ancho. No mucho más de España, pero mucho menos de Argentina. Deberá mejorar y mucho la selección de Messi en el segundo tiempo. ¿Lo hará con los cambios? En un ratito se los cuenta el doctor Arturo Jaime Luqueta por la cadena Gol & Pop.
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7: El saludo para Leli Usher, fiel oyente de Gol & Pop. Dice, vengo por Cábala, vamos a Argentina, soy Abril Oficial. ¿Por qué vos decís que va a ganar Argentina si va a perder? Bueno, dicen que va a ganar, pero sí o sí le va a ganar España, Sergio. Argentina tiene la paciencia de un cazador, deja que España haga el gasto energético. Cristal Belén García, quiero ver la cuarta estrella. Mientras estamos en el show del entretiempo, vamos a tener un entretiempo, dos minutos aparentemente más largo que lo que tenemos por 15 minutos reglamentario. Cabra, pulga, dice Gaby. Ana Paula Santolari, somos relato. Claudia González, argentino, argentino. Messi, la cabra, Messi es mejor que Ronaldo. Claudio Mario Abraham, vamos Argentina, carajo, saludos desde Gualeguaychú, Entre Ríos, Argentina, abrazo Claudio. Hoy gana mi país, dice Cristal Belén. ¿De verdad creen que España se ha merecido 4 tarjetas amarillas? ¿Estamos locos o qué? ¿Pero qué partido están viendo? Yandri Liranza, vamos campeones que podemos, arriba Argentina con todo. A suscribirse, a escribir en el chat, que lo leemos en este entretiempo. De Argentina 0, España 0. Final.
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0: campanita. Dios, no puedo tomarme en serio que se llame porro, dice Senquet. Argentina, ¿qué? Yandri Liranza, vamos campeones, que podemos arriba con todo. Marcela, te queremos, que tenga linda noche, yo desde Barcelona. Marce Melgar, saludos, alentando por nuestra querida selección argentina desde Benalmádena, en España. Argentina campeón, Duarte, vamos Argentina, vamos Sudamérica. A ver si aprietan la campanita o no aprietan la campanita. 38.320, 38.321, muchas gracias. Vamos Argentina, España no puede, escribe Máximo. El de ayer debió ser el de hoy, dice Negocios. Medio aburrido este partido, dicen. Bueno, es una final del mundo, ¿qué podemos esperar? Ya superamos los 500 likes, muchas gracias. Sigan suscribiéndose. Michelle López, qué asco los fans de Cristiano, cambiando de equipo a cada rato solo porque no quieren ver a la Argentina ganar. Dice Michelle, aguante muchachos, pronto aparecerá Messi para ganar. Va seguro, es en penales que ganamos, vamos a Argentina, modesto. Primero robaron con la mano de Maradona, luego contaminando el agua y ahora ya veremos, dice Escuela Militar. Desde Paraguay, Martín González, gracias Martín, el abrazo grande para ti y para toda la gente de Paraguay. Evelyn Ruiz, que pide por el show del medio tiempo que está ocurriendo en este preciso momento.
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0: 9 minutos se pasan de la hora 17. No sé si lo tengo a David para que me vaya informando de lo que está pasando. David, ¿sigue el show del entretiempo?
3: Exactamente, y evidentemente esto sí saben hacerlo bien en Estados Unidos, porque la verdad que es de lo más interesante que hemos visto en cuanto a espectáculos en la mitad de la cancha. Madonna con Ronaldo y Ronaldinho, Dubamel con su orquesta, ahí estuvieron los Muppets, luego BTS, cuarteto coreano, quinteto coreano que mueve multitudes, Justin Bieber y ahora la reina colombiana Shakira.
0: Bien, todavía tenemos un rato por delante, así que es importante de que vos nos escribas, de que vos participes. Te vamos leyendo en vivo y en directo, porque esta transmisión la hacemos entre todos. Así que dale like, participa y te leemos. Pasu, si te parece, después de la tanda repasamos los bancos de suplentes para ver qué le queda a la Argentina, que ya metió un cambio, qué le queda a España para esta segunda parte.
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0: Seguimos, 17 horas, 10 minutos. David Pazuki nos cuenta las alternativas argentinas y españolas para el segundo tiempo.
3: Bueno, por el lado de España, David Raya y Joan García son los arqueros suplentes. El 4, Eric García. 2, Marc Pubill. 5, Marcos Llorente. 3, Alejandro Grimaldo. 18, Martín Zubimendi. 6, Michael Merino. 17, Nico Williams. 9, Pablo Gavi. El 20, Pedri. 26, Borja Iglesias. 7 para Ferran Torres. 25 para Víctor Muñoz. 11, Jeremy Pino, ese es el banco de Luis de la Fuente.
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0: Vamos, vamos con las suscripciones, vamos, vamos con los likes, con más de 1.300 personas, tenemos 509 pulgares arriba y actualmente 38.323, 38.324, 38.325 suscriptores. ¿Qué dicen? ¿Qué dicen? ¿Qué dicen? Tena, vamos a Argentina. Sí, saludos para toda la gente de Argentina. Tena, M. Carato, saludos de Ruth y Miriam en la Ciudad Autónoma de Buenos Aires. Viviane Bianchi desde Chaco, Argentina. Gran saludo. ¿Cómo está Chaco a esta hora? Aguanten, muchachos. Dicen por acá, pronto Messi. David Bazzucchi nos sigue contando más informaciones.
3: En la selección argentina ya ingresó Nicolás Otamendi sobre el final del primer tiempo con la 19. Quedan en el banco de suplentes los dos arqueros con la 12, Jerónimo Rulli, la 1 para Juan Musso. 25, Facundo Medina, 2, Marco Senesi. 26, Nahuel Molina. 14, Ezequiel Palacios. 16, Thiago Almada. 8, Valentín Marco Barco. 18, Nico Paz. 17, Juliano Simeone. 11, Giovanni Lo Celso. 5, Leandro Paredes. 21, para el flaco José Manuel López. La 22, para Lautaro Martínez. El banco de Scaloni, mientras ahora actúa Coldplay.
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3: El show del entretiempo ahora se desarma todo, mucho colorido sobre esta última parte. El mensaje del amor por sobre todas las cosas. Humo de muchos colores y ya terminó el show del entretiempo. Ahora se desarma y vuelven los equipos a la cancha.
0: Bueno, yo tengo acá que a las 18:55 Arturo Jaime Luqueta dijo que se terminaba el primer tiempo. Ya son casi las 17:15. Nos prometían 17 minutos, ¿no, David, en este entretiempo?
3: 17 minutos.
0: Bien, ya tenemos 20 minutos hasta que termine de desarmar, hasta que vengan los planteles. Bueno, esto de romper la tradición del fútbol, todo sea por el show. Ángelo Bonilla, que participa, escribe Adi también, que manda los pulgares arriba, 514 like. Roxana, a ver, 514 pulgares arriba, 38.326, 38.327 suscriptores. Esperamos la salida de los equipos para conocer si hay o no modificaciones.
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0: Vamos, banderas de España, Marisela Altamirano, Argentina, Dios Todopoderoso pelea por Argentina, Ángelo Bonilla, Argentina, saldrá con la copa. Hablando de saldrá, ¿salen o no salen, David Bazzucchi, los equipos?
3: Todavía no, Mati, todavía no salen los equipos a la cancha.
0: Bueno, 21 minutos, entonces. Larguito, larguito, Carlos Farfán Pérez, que entre Lautaro, Gael Torres, alienta por Argentina. Recuerden, en el caso de nuestro país, Argentina, que tanto mañana como el martes no habrá actividad profesional del fútbol dirigido por la Asociación del Fútbol Argentino. Hasta el momento todo continúa con normalidad de cara al jueves, que arrancará el torneo clausura, la fecha número uno, donde jugará el campeón defensor Belgrano frente a Rosario Central. Y ahí, por supuesto, estará Golan Pop. También está el partido de Boca por Copa Sudamericana. Hay muchas acciones y todo lo vas a vivir por esta radio, por este canal de YouTube.
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0: ¿Desde qué parte, estimado Juan? En Ucrania. ¿Qué hora es en ese país? El abrazo grande, Juan. Espero que esté lo mejor posible en Ucrania, en las mejores condiciones posibles. Diego Contreras, saludos de Diego y Sole desde Bergen, Noruega. Noruega también presente. Josep De Paul debe salir. ¿Será De Paul una de las cartas de cambio? David Pazuki. Mariano Brizuela dice que tanto De Paul como Nico González no han tenido un buen partido. Dos de los tres cambios que implementó el entrenador argentino.
3: Sí, habrá que esperar. Ya están los equipos formados en el túnel. Ya el entrenador español ingresó. Luis de la Fuente ingresó a la cancha. Ahí va saliendo España del vestuario. Tienen un recorrido bastante largo desde los vestuarios al campo de juego, pero ya están los equipos prestos a volver a la cancha.
0: 23 minutos han pasado de la finalización del primer tiempo. Lamentablemente en esta Copa del Mundo, pero todo quedará en el olvido si hay festejos, ¿no? Ariana Pérez, saludos desde Australia. ¿Qué son las 5 de la mañana? A esta hora del lunes, corregime, estimada. Eddie Alexander García, saludos desde Guatemala. Vamos, Argentina, tú sales con el Mundial. Mati. Vamos suscribiendo, sí, sí, David.
3: Va Paredes de titular, va a entrar Paredes en el entretiempo. Está sin pechera, camiseta manga larga para el 5 argentino.
0: 38.331 suscriptores. Finalizamos este primer tiempo. Vuelven al aire Arturo Jaime Luqueta, Mariano Brizuela, David Pazuki para el segundo tiempo.
5: Gran cadena, Golan Pop en todo el país y el mundo, lo decía David Pazuki. Viene Leandro Paredes en la selección. Este narrador le pedía gritos en el final de la primera mitad. ¿Por quién será el cambio, Mariano?
6: Por Nico González, seguro, no lo veo Nico González con la camiseta dentro de los que enfilan en el vestuario para salir a la cancha.
5: Bueno, veremos entonces quién lo apoya, quién lo ayuda. Por la izquierda a Tagliafico, ¿no? Que va a quedar solito ahí en la marca de Lamine Yamal. Y en la trepada de Pedro Porro. Vuelve a Argentina con Paredes, otro de los capitanes que pueblan el equipo nacional. Capitán del Club Atlético Boca Juniors, al Leandro Paredes, cuando Messi está muy tranquilo, no hace arenga, simplemente habla con sus compañeros. Yo me imagino un par de cambios más, Mariano, después, ¿no?
6: Seguro, seguro. Bueno, habrá que ver cómo evoluciona el partido. Yo escuchaba a muchos quejarse sobre el show del entretiempo. A mí me parece que después de la pobre actuación de la selección argentina en los primeros 49 minutos, si hay alguien que se benefició con este parate, es la selección argentina. Si hubiese durado algunos minutos más, no estaba mal,
5: Indudablemente que lo decíamos antes, incluso porque Argentina tiene una selección etariamente mayor a la de España, ¿no? El promedio de edad de Argentina es un poco mayor que el de España. Jugadores muy grandes, muy veteranos, algunos de ellos. Y eso indudablemente que el tiempo que pueda dar descanso a Tagliafico, 33 años, a Montiel, por ejemplo, que Montiel no es tan grande, mira, yo pensé que era más grande. 29, a Messi 39, 32 tiene por ahí... Rodrigo De Paul le puede permitir un descanso mayor a un equipo argentino que tiene un plantel de promedio de edad un poquito más grande que el de España.
6: 29,
5: sobre todo porque hablamos de Messi, Mariano.
6: 29.9 años es el promedio de edad de la selección argentina contra 26.7 la selección de España.
5: Es un montón en una tarde soleada, cálida, húmeda, Ha habido chubascos ayer, ha llovido ayer, eso se nota. Vamos a ver España, señoras y señores, mueve España. Arranca el segundo tiempo de la final.
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5: Y a las arengas, a Leandro Paredes se la da nada más y nada menos que Walter Samuel. 520, 521 me gusta, 522 like, 523 pulgares arriba. Sigan poniendo sus pulgares arriba, sigan poniendo sus likes, sigan suscribiendo gratis a Golapop. Se nos viene el segundo tiempo. ¿Cuánto ha sido la pausa, Mariano? Matías, digo, seguramente cerca de los 30 minutos que habíamos hablado en la previa, ¿no?
0: Exactamente, empezamos a las menos 5 este entretiempo, casi 30 minutos de lo que hemos tenido de entretiempo.
5: Va a sacar España, vamos a ver España. 0 a 0 el partido, mueve el equipo español. Ahí está en la mitad de la cancha Llorente para tocar el primer balón del segundo tiempo. Tocó Llorente, comenzó a escribir la historia del segundo tiempo de Argentina. 0 España 0. Apertura por la izquierda para Cucurella. Salió a buscar rápidamente Argentina con Messi, con De Paul apretando en toda la cancha. También va Julián Álvarez a buscarla por allá. Pica a marcar también por la izquierda McAllister. McAllister fue para el lado de Nico, Me parece que es McAllister el hombre que va a ocupar tácticamente el lugar de Nico González. Gana por el medio también, dice, durmió, tiraron para llamar arriba, golpe de cabeza del Cuti, le va a caer a Tagliafico, ojo con los errores. Sale Argentina, pase largo para Julián, corto ahora con McAllister atrás para Tagliafico, va saliendo Argentina. Arrancado el segundo tiempo, el partido está, uy, la perdimos otra vez, qué desastre el pase, viene España para el primero, el remate, no le pegó, ahora sí le pegó el Divo abajo, se quedó con el remate de Baena. Errores garrafales de Argentina, que entró mareada al segundo tiempo,
6: bien. Pases sin demasiada presión, imprecisión al 100%. Primero Nicolás Tagliafico, esta última que encuentra por izquierda hacia adentro Baena, que termina rematando para que tape el Dibu Martínez. El flojo arranque de Argentina en el segundo tiempo.
5: Va a buscarla Julián, golpe de cabeza, sacó Laporte, va a pelearla Messi. Messi con Laporte, atrás con su arquero. Unai Simón saca contra Julián Álvarez. Buena la marca de Julián. Viene apretó Argentina, toca Montiel. Abrió con McAllister, solo por diestra Montiel. Viene también De Paul de wing derecho. La pisó De Paul, tocará con Messi. Prefiere primero con Montiel, ahora sí con Messi. Messi y el balón, apertura por allá. Trepa a buscar la pelota, Paredes. Ahí está devolviendo Paredes con el Cuti Romero. Argentina intenta quedarse con la pelota en esta parte del segundo tiempo, que se ha equivocado en el arranque en un par de pases. Abre por zurda, trepa Tagliafico, la pide McAllister, vuelven atrás, aparece Otamendi desde lejos, atrás con su arquero el Dibu Martínez. Mati,
0: bueno, tenemos participación en nuestro canal de YouTube para suscribirse, vamos por los 38.300 suscriptores. De Paul debió salir en el segundo tiempo, dice Carlos. De Paul debe salir, dice Joseph. Bueno, varios pidiendo por la salida de Rodrigo De Paul.
5: Va Montiel a correr después del pase largo que venía por derecha, pide córner Montiel. Para mí se le había ido el hombre de Argentina. El árbitro dice no, es córner. Tiro de esquina para el equipo nacional.
3: El primero para el albiceleste va Messi.
6: Primer entendimiento entre Rodrigo De Paul y Gonzalo Montiel con el aporte de Leandro Paredes, ¿no?
5: 2 minutos, cotiza en bolsa, un córner a esta hora y va la Argentina con el Cuti, con Otamendi, quiere por arriba, está McAllister adentro del área, está Enzo Fernández al rebote, centro de Messi arriba, cabezazo, rebota, vuelve a ir otra vez a la esquina, pide Laporte y pide Rodri, que se le fue al argentino, terminó cobrando saque de arco, saldrá jugando España con el partido 0-0.
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5: Mucho más adelantado Argentina en el campo, no sé si es bueno o es malo. Pelota para arriba, juega España en propio campo. Va saliendo con ella Pedro Porro, atrás con Laporte. Lo va a ir a marcar Enzo Fernández, pelota con el arquero. Lo corre Enzo Fernández a Unai Simón. Le pega campo argentino Simón. Un largo remate que cae en las manos del Dibu Martínez. Totalmente distinto el segundo tiempo, Mariano.
6: Sí, distinto. A ver, creo que Leandro Paredes le ha otorgado cierto orden en la salida y sobre todo en los apoyos hacia los costados, por derecho, por izquierda.
5: Pelota pelota de Tagliafico. La está esperando por el fondo Tamendi. Viene para Nico Tamendi, ataque del Dibu. El Dibu Martínez, el arquero argentino Emiliano Martínez, le va a pegar al campo rival. Se frena con ella, abre por la diestra, aparece el Cuti Romero para pegarle. Espera por este lado Montiel. Montiel con la pelota, la marcan dos. Le alcanza a tocar el balón con pierna izquierda Baena. Ahí lateral de Argentina.
0: También se comunican en el WhatsAppero 351-599-2429. Aguante la gola, Ampón, quedé sin datos, no puede seguir con la transmisión, pero vamos que ganamos, dice Fede.
5: Artú. Messi con Otamendi, pasa primero por McAllister atrás, tocó con Paredes y Paredes por la izquierda con Tagliafico. Tagliafico con Otamendi, la pide Paredes, viene para Paredes. Leandro con Otamendi, de primera atrás con su arquero. Me parece que se viene Medina en Argentina, Pasu.
3: Sí, Medina y Nahuel Molina, los dos que están ya con la camiseta.
5: La lleva De Paul, le intenta retener De Paul con la falta que le comete Baena. Alex Baena comete infracción contra De Paul. 4 minutos 30, segundo tiempo, 0-0 el partido, Brizuela.
6: No, me quedo pensando si esta es la última ventana para la selección argentina en el tiempo regular, ¿no?
5: Va a jugar por el carril derecho, le va a pegar el Cuti Romero, la pide el Dibu atrás, el toque corto vendrá con Enzo Fernández, a ver con quién toca, otra vez el Cuti, se repliega España, el largo pase al medio para McAllister que la peina, bien McAllister, para Julián que escapó por la zurda, mirá cómo le pica por allá, Tagliafico, va para Tagliafico, Nicolás hasta la última raya, la vuelve a pedir Julián, viene para el cordobés de Calchil, pelota hacia atrás para Paredes, esperando Paredes, levanta el faro, a ver con quién toca Paredes, descarga por el Cuti Romero por acá. España se ha replegado como esperando la Argentina y Montiel con ella y ahora por la izquierda se le escapó la pelota de Paul. Hay falta, falta, falta, falta, foul, tiro libre para la Argentina. Lo voltearon a Montiel.
0: Saludos para José, Pablo y Cari de Parque de San Martín. Vamos Argentina, carajo, garra el corazón. Escribe Angie, Gaby que manda bandera de Argentina. Pide acá Cari gol de Messi. Por la última de Messi, escribe Gaby. España campeón. Iván, Orellana, Argentina, Silvina, Argentina, carajo.
5: 5 minutos, segundo tiempo, Yamal con la pelota, es una buena jugada Lamín, por el centro del campo de juego, tocando hacia atrás la pelota, viene pidiéndola por el medio Cubarsí, la reclama Rodri, abren por el carril diestro, estaba cometiendo infracción Paredes sin pelota, ¿no? Cobró el árbitro una infracción de Paredes sin pelota, Paredes que se enoja con el juez por la simulación supuesta, el hombre de España se pique el partido, Brizuela.
6: Sí, bueno, y en el altercado, Paredes primero contra Laporta, después contra Dani Olmo, termina viendo la tarjeta amarilla, no es un contacto de falta, recién Baena aplicándole con la rodilla sobre el muslo de Montiel, para el árbitro fue solamente falta. Me parece que no tiene la misma vara el esloveno Vincic para tomar determinaciones de cómo y cuándo cobrar falta y mostrar tarjeta.
3: Para nada, y por eso Paredes se lleva la amarilla del 5 argentino. Sí, la 5 para Paredes, que ahora va contra Dani Olmo. Para eso también entra Paredes, para sacar de partido a los españoles.
5: Bueno, parece ser que el VAR se la cobró a la amarilla, ¿eh?
6: Pero es sobre todo por el altercado, ¿eh? Hubo varios empujones, del Olmo fue al piso, antes lo había empujado a Laporte. Entró como para imponer condiciones, como para agregarle una cuota de carácter a la selección que hasta acá no la tenía.
5: Va Laporte a buscar la pelota, la marca en el fondo de Argentina y corre por todos lados. Mirá cómo corre Paredes a buscar el balón. Abren por diestra, trepa Pedro Porro. A buscar la Porro con McAllister, vuelve todo atrás. Argentina que sale rápidamente, jugando un partido más físico en el segundo tiempo Argentina. Un largo remate al medio, buena marca de Otamendi. Al medio con De Paul. De Paul la saca de wing derecho. Todavía en propio campo, vuelve ahora con el arquero. La tira el Dibu Martínez, que no demore, que no espere. Saca Martínez, la regaló en el medio a Rodri, que tiró para Dani Olmo con la marca de Cuti. Excelente el Cuti, llegó, marcó. Tocó para McAllister que la pisa. A ver con quién toca McAllister. Atrás con el Nico Tamendi. Sigue tira hacia arriba. Iba buscando el ataque a Pico. Rebote en la marca. Se pierde afuera. Ahí el lateral argentino. 7 minutos del segundo tiempo. Nada por aquí, nada por allá.
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5: Voy a por la izquierda Argentina, ahí está buscando la Tagliafico, falta, falta, falta, falta, falta, falta, foul contra Julián Álvarez. Tiro libre para la Argentina, 8 minutos del segundo tiempo, 0-0. El árbitro que cobra la infracción clara contra Tagliafico. Por la zurda saldrá Argentina, no tenemos goles. Es una final no sé, la siento rara, Mariano, ¿no?
6: Sí, yo también. Es como que tengo el hueso de pollo atragantado en la garganta, Arturo.
5: Sí, pero es un partido jugado como a media máquina, ¿eh? Es la percepción que tengo.
6: Pero comparto. Como que si estuviese guardando el guante para aplicarlo en algún round que todavía no sabemos en cuál. Da la sensación que juega eso Argentina.
5: A ver si es ahora con Messi, con Julián, que no puede. Va corriendo de cualquier modo. Laporte desde muy lejos, ataca con su arquero Unai Simón. Con derecha saldrá Unai Simón por este lado con Laporte. Vendrá España. Es un partido, tiene la impresión de un partido de entrenamiento en una final de Copa del Mundo. Juega por el fondo España. Y Julián lo va a ir a intentar atacar a Unai. Salió por el carril derecho con Laporte. Juega España 0-0, Mati.
0: Y le van poniendo like. Si se van suscribiendo, el que no salta, bueno, votó Bill Ey, dice Alejo. Vamos Cari, Ángelo, venga España.
5: Viene España con todo su cruce y marca correctamente Paredes. Cuando entraba Dani Olmo con mucho peligro. Esta vez sí cambió el ritmo España. Llegó con Dani Olmo tocando arriba con Oyarzabal. El pase corto se aproximó y llegó muy atento Paredes para marcar. Pero viene con todo el equipo español. Apertura por diestra para Pedro Porro. Va Lamine Yamal también. La pisó Yamal, se pone de zurdo. A ver si le puede pegar Lamine al arco. Arca Tagliafico. Buena marca argentina. Le quedó a Enzo Fernández que la pisa frente a Dani Olmo. Saca por este lado con De Paul. A ver si puede De Paul abrir. Pierna arriba de Cucurella, no cobró el juez, la falta clarita de Cucurella con la pierna muy arriba, revienta el Dibu Martínez a campo antagonista, va a saltar Julián Álvarez, que corre, que disputa, pero que no juega todavía, no nos dejan jugar los españoles, tiro libre para España por falta de Julián.
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5: 0-0 el partido, recién acaba de hacer la mejor jugada colectiva del partido de España. Se la dilapidó, se la adivinó el gran Leandro Paredes volviendo y Nico Tamendi también, marcando por el medio. Viene España con Rodri, se va mandando por el medio de la cancha. Parece más España, se apodera de la pelota, el pase largo para Olmo solo, para el gol, Olmo solo para el gol. Viene el centro atrás, Cucurella, justito. Llegó para marcar correctamente Gonzalo Montiel y mandar la pelota al córner.
3: El tercero para La Roja, tercero para España, es el cuarto del partido.
6: Montiel haciendo el partido que tiene que hacer, siguiéndolo a Cucurella porque no lo toma Rodrigo De Paul. Ahora, cuando vemos el plano amplio, Rodrigo De Paul tampoco va con Baena. Ya no justifica minuto en cancha Rodrigo De Paul.
5: 11 minutos del segundo tiempo, 0-0 Argentina y España. España comienza a dominar el partido y a buscar el tributo. Se aproximó dos veces con mucho peligro sobre el arco del Dibu Martínez. Va España a buscar el tributo sobre el arco del norte. Va replegándose, son hombres de Argentina. El árbitro habla con el Cuti Romero, como diciéndole, no lo abrace que te voy a cobrar penal. Está influyendo abiertamente después del partido en el juego, pero bueno, igual España es mucho más que Argentina. Ahí se van tomando todos. Viene el tiro corto. Va a esperar el Yamal. Tocan hacia atrás. Viene el centro. Pasadito. Flotado. No llega Oyarzabal. Saque de arco argentino.
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5: Bueno, contámelo este cambio que viene en Argentina. Que decí el cambio. Dale directamente, estimado Pazuki.
3: Afuera el 4, Gonzalo Montiel, adentro con la 26, Nahuel Molina. Le quedan dos cambios a la Argentina y una ventana.
6: Una ventana y dos cambios, puesto por puesto. Yo creo que hay una cuestión física que lo deja afuera Molina, porque le ha tocado tener que marcarlo a Baena y a Cucurella, porque De Paul está de vacaciones.
5: Saca Argentina por el fondo. Estamos 0-0, durísimo el partido. España es más que Argentina, lo ha sido en el primer tiempo, también lo es ahora. Juegan para el Dibu, que le va a pegar para arriba. Lo sale a buscar Dani Olmo. Le pega el Dibu, campo rival, no ganamos una arriba, Peina ahora Julián Álvarez, pero no hay nadie de España. No hay nadie de Argentina para buscarla. Saque el costado que favorece España. Es todo rojo, van por la zurda. Fue solamente patada a cargar, No hay Messi, no hay Julián, no hay Enzo Fernández, no hay Rodrigo De Paul. Muy poco de Argentina. Balón por el... Igual de cualquier modo siempre puede despertar. Pelota para Cucurella. Por la izquierda escapa el lanudo. Hacia el medio. Espera. Siempre Fabián Ruiz. Cortito el pase con España. 0-0 el partido. Viene de cualquier modo Ruiz esperándola. Rodri reclamándola también arriba. Olmo. Pero es mucho más España. Juega con autoridad el equipo español. Pelota para Cuba. Sí. Más arriba con Yamal. Se manda en... Gran quite. Gran quite le quedó a Julián. Lindo quite. Metió Tagliafico. Se equivoca ahora en la salida. Enzo Fernández y recupera España.
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5: Mitad del territorio, juega el equipo español, se agiganta la figura de Dani Olmo, viene Olmo con ella, la pisó, espera Yamal por diestra, prefiere descargarla con Yamal, ahí va Lamín, al medio con Rodri, espera Olmo, se repliega Argentina con sus 11 hombres, el toquecito corto para Rodri, para Dani Olmo, a ver qué hace el 10, buen jugador el gringo, tocó por el medio, caerá el centro arriba, espero Yarzábal, buena marca en el fondo, con un falta el árbitro, con una falta de Paredes, tiro libre para España, es un buen tiro libre que tiene España, Mariano.
6: Sí, a ver, Paredes no se tiene que olvidar que está amonestado, es falta porque va con la pierna derecha sobre el pie de apoyo de Pedro Porro, un tiro libre importante que hasta acá no lo ha tenido España en el partido, habrá que ver cómo lo trabajan.
5: Veremos el tiro libre que tiene España, se repliega Argentina, es un buen tiro libre para la zurda de Yamal, a ver quién le pega en España, arco del norte, el Dibu Martínez dando indicaciones para la barrera. Yo creo que tienen que venir los cambios en Argentina, ¿eh? No hace falta esperar más tiempo. No ha servido, no ha dado resultado el ingreso de Paredes. Tampoco parece, bueno, Molina, una solución. Argentina no encuentra la pelota, tiene tiro libre para que le pegue Pedro Porro con derecha, con zurda, Lamine Yamal. Alex Baena cerca de la pelota. También Oyarzábal. Todo el equipo que lo llenó del pomito del árbitro a Oyarzábal. Tiro libre para el equipo español, 15 minutos 15 del segundo tiempo. Yamal para pegarle de zurda. Oyarzábal cerca. Baena también, se repliega Argentina con los 11 hombres en propio campo, diría dentro del área, salvo la barrera. El Dibu Martínez dando indicaciones por todos lados. Mira el Dibu, da las órdenes para que Argentina se reorganice, se rearme. Tres hombres en la barrera del Dibu. A ver cómo le pega a Lamine Yamal. Uno más, por lo menos. Con derecha Baena, con zurda Yamal. A ver quién le pega. Le va a pegar Lamín. Ahí va. Yamal dio la barrera. Quedó el rebote. Mirá qué rebote le quedó. El remate al arco. Saca Enzo Fernández. Complementa Julián Álvarez, que va a devolver al medio. Lateral para la Argentina, que respira.
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5: Dos cambios manda España en la cancha. David Pasucchi.
3: Exactamente, se retira el 21 Mikel Oyarzábal, ingresa con la 7 Fran Torres, también se va con la 7 el jugador de España que va a ingresar, también ingresa Pedro, sale Ruiz, Pedri con la 20, sale Ruiz, Fabián Ruiz con la 8.
5: Bueno, Ferran y Pedri a la cancha. Juega Argentina por la izquierda, muy poquito tiempo le duró la pelota y España sale por la zurda buscando a Ferran. Falta, foul. Todo cobre el árbitro, tiro libre. Falta de Otamendi, cae la pelota al área, va con todo España, 16 minutos del complemento, es todo de España, están esperando algún minuto más, no fue falta esta, ¿no? Pero bueno, cobró el árbitro, tiro libre para España que vendrá por el carril derecho en forma de centro, se repliega toda Argentina, arriba a buscar de cabeza Ferran, viene Yamal, le tira gambeta a Yamal contra dos hombres de Argentina, lo marca Tagliafico, falta de Tagliafico, no cobró el juez. Esta me pareció más falta que la otra.
6: Una que
5: saque
6: no
5: de arco para Argentina, Brizuela.
6: Una que no cobre, Vinci, no le va a hacer mal al partido. Le ha cobrado absolutamente todo a España y no ha castigado con tarjetas amarillas. Falta que fueron elocuentes.
5: Saca del fondo Argentina. Saldrá la selección nacional que empata 0-0 con España. Que domina el partido territorial, geográficamente, táctica y estratégicamente domina España, pero todavía no la mete. Le pega hacia arriba, largo el arquero, salta a buscarla Julián, golpe de cabeza, le va a caer a McAllister. Una que le quedó a Messi, McAllister con Messi de primera, la perdió Argentina rápidamente la pelota. Buena marca abajo, salía Paredes, quedó el rebote por el medio. A ver si la recupera Rodri, atrás saldrá a buscarla Enzo Fernández, intenta apretar alto una vez Argentina. La saca para arriba, qué bien que le hicieron. Sale España por diestra, largo el envío al área, va Ferran, golpe de cabeza de Otamendi, le va a caer a Dani Olmo. España con la pelota, el pase al medio, Cucurella con ella, carril del 10, abrió por este lado para que entre en juego Baena, se viene Baena con la pelota, la marca es de Molina, no le puede quitar, Cucurella con ella, alta, dio ley de ventaja, quedó el rebote, le puede pegar Ferran, se abre el camino para Dani Olmo, Dani Olmo y la marca le pegó Dani Olmo, el arquero, el Dibu, en dos tiempos, no la puede capturar a la segunda, la manda al córner.
0: El cuarto para España.
6: Muchas libertades para el Olmos en el control y el derechazo que no alcanza a contener o evitar el pico y el tiro de esquina de Dibu Martínez.
5: Tiro de esquina, viene con todo España, 18 minutos andado y sereno, 18 minutos y sin novedades. Se repliega Argentina en la marca. Todos abajo, todos en propia área, incluso Messi. Iba España con Laporte, iba España con Cubarsí. Arriba esperando Ferran. Arriba esperando todo el equipo español. A ver si le pega el árbitro. Vuelve a hablar con Otamendi, ¿no? Que va con Rodri. Arriba, quiere de cabeza el equipo español. Caerá el centro al área. Toda Argentina en propio territorio. 19 minutos. Ahí el Divo dando órdenes. Caerá el centro de Yamal. Zurdazo de Yamal. Arriba, cerradito. Sacaba Callister. Quedó en la mitad del área. Mirá dónde quedó la pelota. Pedro Porro con Yamal. La frenó Yamal. Tiró centro. Arriba, cerrado. Cabezazo. Al córner. Al córner Otamendi. O Paredes. Nuevo tiro de esquina español.
0: El quinto para España. Paredes era el que la sacaba.
6: De lo mejor que muestra en cancha Argentina. Leandro Paredes.
5: Vendrá de punta izquierda al centro. Otra vez se repliega Argentina. Con su sol se esperanza marcando. Esperando que pase el temporal. Centro al medio. Queda el rebote ahí Dani Olmo. Golpe de cabeza. Va a reventar el Cuti Romero. La tiene el Cuti por la izquierda. Le pega de zurda. Campo antagonista. A ver quién hay para buscar la pelota. Cucurella había quedado. Y de 50 metros de carga atrás con su arquero. 20 minutos, Matías.
0: Exactamente. A darlo todo. Romero. No dejó cambios. A prometer el toro. Pregunta a Lelí Usher. Vamos que se puede. Ángelo Bonito. Ya manda banderas de Argentina. Iván Orellana pide por España desde Marbella, España. Vamos Argentina, escribe Verónica Collado.
5: Sacó rápidamente el arquero, le pegó Unai Simón al medio, a buscarla Enzo Fernández, quedó el rebote con Cucurella, se viene la furia roja con todo, abriendo por la izquierda con Baena, la marca es de Molina Lucero que lo sigue, centro de Baena, pasado, golpe de cabeza, llegaba Otamendi, también Tagliafico para mandarla otra vez al córner.
0: El sexto para España, séptimo del partido.
6: Es inadmisible que la presión alta en Argentina la haga Rodrigo de Paul soltándolo a Cucurella, ¿no?
5: Vendrá el centro, no lo hará Lamine Yamal, en este caso sí lo hará Lamine Yamal. Hay dos campos, dos pelotas en el campo. Le va a pegar Lamine, se repliega todo Argentina, 26 minutos se van a cumplir. Ahí está la pelota, adentro, 21 minutos. Viene el centro de Lamine Yamal, cerrado, golpe de cabeza. Saca el fondo argentino, pedía falta la gente de España, le queda Lamine. Marquen ahí muchachos, márquenlo a Lamine. Marca bien, sacaba en el fondo el equipo argentino, cabezazo, el Dibu, le encontró el Dibu. Llegó Ferran para cabecear y le encontró el Dibu abajo. Fue a donde estaba el arquero, el cabezazo de Ferran Torres, después de que llegara Yamal por la última raya.
6: Nunca hay que creer que Yamal no va a llegar a esa pelota. Lo dejaron con la libertad de poder estirar hasta la última línea, sacar el centro atrás. Solo, con mucha libertad, Ferran Torres cabeceando esa pelota, por suerte para Argentina, a la posición del Dibu.
5: Bueno, la gente que pide penal por ahí, la gente de España. Saldrá jugando el fondo argentino, no sé qué le pasa al árbitro, que mira, mira un hombre de Argentina tirado en la gramilla, no sé quién es.
0: El Cuti. El Cuti, Cuti Romero está tirado en la gramilla, acusa un golpe el Cuti cuando se está tratando de recuperar mientras hay pausa de hidratación.
5: Pausa de natación, pausa de suscripción. 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
0: 38.338 suscriptores son los que tenemos a esta hora. Iván Orellana que dice que España saldrá campeón. Lo estoy mirando en la TV pública, pero parece que es peor, dice Gaby, el corazón a mil. Alelí Usher pregunta si está Simeone. Huevos, vamos a dejarlo todo. 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
5: Tiempo de comentario, tiempo de Mariano Brizuela en la gran cadena Golampo.
6: Bueno, a la oyente que preguntaba recién por Simeone, acelera la puesta a punto Giuliano Simeone y Facundo Medina para ser posibles variantes después del break de hidratación. En cuanto al partido, no sigue pasándola bien la selección argentina. Insisto, es un partido en el que no ha tenido incursiones en ataque la selección argentina. No ha atacado, todo el tiempo replegada, esperando, intentando cortar el circuito de juego, que lo ha hecho por momentos con acierto, pero con muchas imprecisiones. No le dura el balón a la selección argentina en su poder, no ha podido construir. Aplicó a la falta táctica la selección de Luis de la Fuente cada vez que pudo, pero no solamente por eso o por ese argumento, es que hasta acá merece un poco más la selección de España. Habrá alguna cuestión, quizás hasta extra futbolística, por la que Argentina todavía mantiene su arco en cero. Ha tenido buenos posicionamientos el Dibu Martínez, cada vez que buscó por arriba o por abajo con Oyarzabal, recién Ferran Torres, el Dibu Martínez para negarle el gol.
5: Vienen los cambios y será el momento de ponerlo todo. Ojo que España no ha convertido, ha dominado pero no ha convertido. Argentina tiene que cambiar un poco el esquema, va a hacer cambios muy defensivos. Aunque se va el Cuti, ¿no? Se va el Cuti, que seguramente por problemas físicos, y se va De Paul de la cancha. Vamos con los cambios, Pasu.
3: Exactamente, afuera el 13, el Cuti Romero ingresó con el 25, Facundo Medina se fue con el 7, Rodrigo De Paul ingresó con el 17, Giuliano Simeone.
5: Dígame con qué se come esto, Mariano Brizuela.
6: No sé, Arturo. Claramente el ingreso de Medina, que es marcador central, tiene perfil zurdo, por eso lo hace como lateral izquierdo. No creo que por la estatura Nicolás Tagliafico vaya adentro, pero pienso la suerte de la selección argentina. Perdió a sus dos zagueros centrales, los mejores de este Mundial, los perdió en este partido contra la selección de Inglaterra. Lo de Rodrigo De Paul no hace falta ni explicarlo ni justificarlo. Flojísimo partido el 7.
5: A ver, Julián tocando por la izquierda, viene Argentina con Tagliafico, atrás la pelota para que salga jugando con pierna zurda McAllister, con Julián, con McAllister tocando por la izquierda, se pierde por un costado y lateral para España. Bueno, Simeone tiene llegada, ¿no? Si bien es un mediocampista por derecha, llega y hasta ha metido goles en la selección.
6: Tiene más músculo y quizás por ahí menos años que Rodrigo De Paul. Creo que ahí está la cuestión, la de Simeone.
5: Vamos, Argentina, en los últimos 20 minutos a ponerlo todo. Va rápidamente Simeone a buscarla y ya consiguió un lateral. Bien por Simeone, que volvió y consiguió ese lateral. Ahora Messi con la pelota, lo marcan dos o tres. Hay falta contra Messi, volvió todo atrás. Hacia atrás la pelota para que salga Argentina jugando con el Cuti, con el Licha. No, ni Cuti ni Licha, dije el Dip. Ahí quería decir el arquero argentino. Tocó por el que estoy tan mareado como los jugadores. Balón por el centro de la cancha, viene a buscar a Argentina, Paredes la pide, balón atrás para el Dibu, saldrá jugando Argentina, le quedan 19 más el descuento al partido, Mati.
0: Poner a la Argentina, dice, en frecuencia del éxito, 884, gana Argentina. Frankie pregunta, Messi está jugando de manera socarrona, alguno de los mensajes.
5: La pelota al medio, venía Simeone, la perdió, pero recuperó bien por el medio Tamendi, que tocó por la diestra para Molina. Largo para Messi, no llegaba Lionel, quedó el rebote, le cae a McAllister. Mirá que solo que vaya por allá a buscarla por la izquierda argentina. Vaya Julián, vaya a buscarla, pica la selección. Vamos, muchachos, vamos. Levanta la cabeza Tagliafico, cortito y atrás con Otamendi. Estaba cerquita esperando la McAllister, ahora sí Otamendi por la zurda. Espera la pelota, realmente Argentina con Molina. Molina Lucero con ella, vuelve con la pelota combinada al medio, el pase abriendo por derecha. Bien por Molina con Messi, ahora escapa y tiene campo Messi, abrió por acá con Simeone, Giuliano la pisó, tira centro Giuliano al medio buscando a Messi, se equivocó y sale España.
6: Al medio y por abajo, ¿no? Cuando la jugada pedía por juego aéreo y después va a terminar siendo la pausa de Baena la que dé la posibilidad del retroceso de Simeone y de Molina, que no estaban en la posición.
5: Por diestra viene España, avanzando el equipo rojo, la tiene Dani Olmo. Por lo bajo para Yamal, va con la marca de Tagliafico, correcto Tagliafico. Mejor todavía McAllister, que marcó. Le quedó a un jugador de Boca, salió muy bien Leandro Paredes, tiró para Julián. Julián que escapa en gambeta, pide falta, no la hay. Debió tocarle a Messi, no tocó Julián, recupera España. Sale jugando por derecha el equipo de La Fuente.
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5: Juega por diestra España, viene con Pedro Porro, pelota hacia atrás, Rodri la pide, se abre camino, lo va a ir a marcar Julián Álvarez, el toquecito por el costado derecho, donde viene el equipo español intentando llevarse la pelota, con los recién ingresados, va a buscar la Ferrana dentro del área, sale a buscar Enzo Fernández más arriba, como marcando en presión alta, Lamine Yamal lo deja en el camino, esta vez sí, a McAllister, tiro al área, malo el centro, no lo entendió Ferran, saque de arco argentino.
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5: El Divo por derecha buscando la posición de Molina, y Molina atrás con Otamendi, otra vez con el Divo que le pega con derecha, el Divo se demoró, logró pegarle pero se le regaló Baena y vendrá España con la pelota, cabezazo al medio, buen quite, marcando en el fondo de Medina que colaboraba, saca la pelota por un costado, hay lateral para España, vendrá un nuevo cambio en el equipo español que si bien domina no lo puede romper abajo Argentina, Mariano.
6: Sí, es cierto. Uno no debe dejar de reconocer de que con sus herramientas y con su filosofía, si bien lo somete bajo su dominio a la selección argentina, todavía no ha podido encontrar por dónde poder lastimarlo o convertirle a Argentina.
5: Vamos con los cambios, Pasu.
3: Exactamente, salió Dani Olmo en España, ingresa Mikel Merino con la 6, también salió Baena, ingresó con la 17 Nico Williams.
6: Todos cambios ofensivos en la selección de Luis de la Fuente, ¿no? Tratando de poner otro criterio, pero con músculo joven, con piernas frescas.
5: Bueno, falta ahora cuando iba Merino a buscar la pelota, tiro libre que favorece España. Llegó tarde Paredes, con atención mi país, mi querida patria Argentina. Va a buscar la pelota el equipo español, 30 minutos 30. Es lo que marca el control del tiempo en el estadio y este es el fútbol de la patria. Y viene España que devuelven con Rodri. Abre por el costado, la pide Pedri. A ver cómo la juega el equipo español. Abriendo por el carril derecho, Lamine Yamal. Descargo más atrás con Rodri. Ahí está buscando la España, se repliega Argentina. Espera hasta con Messi abajo. El toque corto por lo bajo. La reclama Ferran, buen quite. Quedó la pelota para Julián que no la pudo llevar tampoco McAllister. Rebote que captura, viene España. Está más fresco parece. Viene por el carril diestro Rodri. La pisó Rodri, tira centro arriba, pasado por la izquierda. Donde aparece William, el recién ingresado, y la pelota William la pisó, mandó al medio, toque para Cucurella, vuelve para atrás el equipo español, el pase por la izquierda, caerá el centro arriba, va Rodri, va Ferran, va Pedri también, otra vez con Cucurella, por lo bajo el pase para Rodri, Rodri al medio, le puede pegar al marco, el remate, el Dibu, cuando le pegaban Pedri, el Dibu Martínez, se quedó con la pelota Brizuela.
6: Y hasta acá parece ser el crédito más importante de la selección argentina, su arquero, el 23, Dibu Martínez.
5: Saldrá jugando la Argentina, la recuperó España, mira vos, no la podemos tener ni un ratitito nomás. Abren por diestra, viene Lamine, la pisó Yamal, le puede pegar de zurda, tocó para Ferran, Ferran con Yamal, adentro del área Lamine le puede pegar, se mandó en gambeta, le pegó, atrás el pase, qué bien Medina anticipó y mandó la pelota al costado, ahí lateral de España.
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5: Es todo el equipo español. El remate al arco. El Dibu. Impresionante el Dibu tapando otra vez. Le queda William. No pasa el peligro. Rebota en la marca de Molina. Y marcha al córner. El Dibu acaba de taparle un tremendo remate al futbolista de España. Cuarto. Creo que fue Rodri el que le pegó. Ahí córner español.
3: El séptimo para España.
6: Cubarsí, había sido el 22 el que encontró el recorrido y el remate franco para que termine tapando el Dibu.
5: Centro de William, queda un montón. Argentina se repliega con todos sus hombres metidos en el arco del norte. Centro de William, cerrado, cabezazo. Sacó McAllister. Cobró el árbitro algo, no sé qué cosa. O hablaba previamente. Habla con Medina, ¿no?
3: Sí, sí, lo advirtió Facundo Medina, que le dice que yo no hice nada, y vuelve a patear el córner.
5: Se vuelve a patear el córner, vendrá la pelota al área argentina, toda Argentina marcando el propio área, centro arriba, cabezazo, no va nadie para cabecear, pasó todo el área y habrá lateral que favorece a la selección, mientras me preocupa que Slavko Vincic se empiece a poner figura del partido, Mariano.
6: Sí, yo le tengo un miedo en esos agarrones, sujetones dentro del área, que no termine por cobrar lo que ninguno de nosotros queremos, ¿no?
5: Bueno, salta Argentina. A ver cómo lo hace Argentina por la izquierda. No tiene salida el equipo argentino, ¿eh?
6: No
5: tiene salida el equipo argentino.
6: No. Es una prisión la selección argentina. No hay salida.
5: Y no hay más cambios, ¿no es cierto?
3: No tiene más cambios la selección.
5: Viene buscando España. Tocan por el costado derecho, viene buscando otra vez España, indudablemente que ha sido un equipo muy superior, el elenco español Argentina, pero nunca la den por muerta a la Argentina. Pelota atrás, la tira Unai Simón, balón del arquero español que vuelve por la izquierda, sale con Laporte, esperando por la zurda, reclamando Cubarsí, Laporte con la pelota, 0-0 el partido, Matías.
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5: Por diestra, avanza España, intenta Pedro Porro con Lamine Yamal, que toca con Porro, que devuelve con Yamal. Vuelve a propio campo, toca España, toca 34 minutos, juega por el carril derecho. El equipo español que abren por la diestra otra vez para Pedro Porro, esperándole nuevamente Lamine. El pase más atrás, juega España, juega al toquecito, el tiquitiqui español. Abre por diestra, va Lamal, ahí va a buscar otra vez Lamine. Viene el centro por el medio, rebote en la marca. Marcha al córner, esquinazo español.
6: El octavo del partido, Arturo.
5: Tiro de esquina, punta derecha, se repliega la Argentina. A ver, muchachos, vamos, salgamos. 35 minutos, 35 andado y sereno, 35 y sin novedades. Arco del Norte, se va replegando Argentina, se repliega con sus 11 hombres el equipo nacional. Juegan con Lamine Yamal, Lamine la pisó, a ver con quién toca, se manda, buscando a Pedri. Ahí va el pase para Yamal, adentro del área, centro atrás, cabezazo, el Dibu Martínez, se queda con la pelota el arquero argentino.
6: Bueno, otra vez Dibu Martínez, ya a esta altura del partido es la figura por excepción. Si bien es cierto que dentro de las exigencias siempre lo encontraron bien parado, en este caso fue el 14, ¿no? Aymeric Laporte, el que terminó impactando el frentazo para el vuelo del Dibu Martínez y ahogar el grito de gol de España.
5: Bueno, ahora el árbitro pone la falta de Simeone contra Cucurella. Fue clara la falta, ¿eh? No cabe ninguna duda, pero también Cucurella fue a obstruir, así que se comió el empellón. Dale que hay tiempo, Mati.
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5: Juega España, mitad de la cancha con Rodri, que manda la gambeta. Ahí está Rodri con el 36 minutos, apertura para Pedro Porro. Va escapando Porro, la marca es de McAllister. Se repliega Argentina, que es todo marca, todo marca. Poco juego, casi nada de juego Argentina, por decir nada. Tocan hacia atrás, viene España con la pelota dominada. Espera Pedri, reclama Cucurella. El pase para Williams, ahí va Williams, la pisó. Lo marca Simeone, devuelve con Cucurella. Más atrás todavía con Rodri, ahora con Laporte. Laporte que abrió, buscándole a Rodri, a Ferran. Se manda a buscarle el equipo español. El pase atrás, buena marca de McAllister. A ver qué hace McAllister, pone hacia arriba para Enzo Fernández. Pide falta que no ahí. No, cobró el juez y viene España. Se enoja y es amonestado Enzo.
3: Exactamente, amarilla para Enzo Fernández por quejarse.
6: Curioso.
5: Tiro libre.
6: Curioso las tarjetas amarillas de Vincic, ¿no? Ha actuado y ha sido más reactivo a los reclamos verbales o a las jugadas sin pelota que a tarjetas por faltas en el partido, ¿no?
5: Ni siquiera verbal, una seña fue, una seña de
6: una desaprobación,
5: por la madre.
6: Una desaprobación, ¿no? Un gesto.
5: Sacó el arquero, un largo remate de Unai Simón, le va a caer al Dibu Martínez. de arco a arco. La pelota le cae al Dibu. Le quedan 8 más el descuento al partido. Estamos 0-0. Ha sufrido Argentina, No es que haya llegado tan cerca. España no ha tenido jugadas de gol tan cercanas. Ha sido definiciones muy, muy flojas de España. Pero ha dominado el partido de pe a pa, Mariano.
6: Arturo, no hay un tiro de Argentina al arco de España en todo el partido. No atacó.
5: Juega el Dibu por la izquierda con Medina. Sacala, muchacho. Medina arriba, saca por este lado. Se equivoca Argentina, pero le pega hacia arriba Otamendi. No quiere complicaciones, salta Julián, no puede. Gana de cabeza el fondo de España. La peinaron, le va a quedar a Fernán. El rebote ahí, buscan, piden falta. Lo cobró el juez. Iba a buscarla toda Argentina. Le cae a Yamal. Lamín, que abrió con Pedro Porro, que toca atrás con Rodri. Reorganiza España. Todo es de la Roja, que tocan por lo bajo. Laporte con ella. Abrieron para buscarlo a Cucurella. Ahora con William, que se manda en gambeta. No hay falta. Buen quite de Molina. Al medio busca a Ferran. Estaba, sin embargo, Messi. La lleva a Lionel. A ver si se equivoca en una, muchachos. Messi, que toca hacia arriba para Molina. Va a correr Molina. Gana Laporte al arquero. Le pegó Unai a la mitad de la cancha. Un error tiene que cometer Mariano. A buscarla por el medio. Enzo Fernández. Falta, falta, falta. Foul. Tiro libre para España.
6: La selección argentina tampoco ha trabajado para generar ese error de España. Le ha solucionado en alguna medida el libreto de España de defenderse y atacar siempre con la pelota.
5: Juega por el medio España. El partido 0-0. Va buscando el equipo del elenco español. 39 minutos del complemento. Rodri abre para Yamal. Carril izquierdo, pasa Pedro Porro. Esperando a Yamal por el medio de la cancha. A ver cómo la juegan. Lamín con ella. Pone largo el pase para Ferran Torres. Adentro del área, el centro al medio. Buena marca de Medina, que manda la pelota a un costado. Hay lateral.
6: Bajado para generar ese error de España. Le ha solucionado en alguna medida el libreto de España de defenderse y atacar siempre con la pelota.
5: Juega por el medio España. El partido 0-0. Va buscando el equipo del elenco español. 39 minutos del complemento. Rodri abre para llamar.

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0: Jugando Ferran, reclamando Pedri, quiere Rodri. Juega España, cerca Lamine Yamal. No hay goles ni amores en la tarde cálida de Nueva Jersey, en el estadio Nueva York. Ahí juegan por el carril derecho, está en el centro, pide Porro, abren por el medio, Rodri con ella, el pase al medio, quiere Lamine, devuelve con Pedro Porro, otra vez con Rodri, mitad de la cancha, se va replegando Argentina, se repliega en la marca, todo el equipo nacional, por este lado Cucurella, la pelota es de España con Cucurella, que toca para atrás, aparece Laporte con ella, la lleva Laporte, a ver qué hace Marcin Laporte, al medio con Cucurella, otra vez con Laporte, sale Argentina un poquito más ahora, lo quiere sacar España Argentina, abren por carril 10, lo va a marcar McAllister, bien por McAllister que manda la pelota a un costado, ahí lateral español.
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0: Por este lado William, la pide Williams, quien controla la pelota, la controló muy bien con el pecho, tiene el centro Williams, enganchó, perdió y lo va a correr Molina, Lucero Laporte, vuelve atrás, a ver si puede Messi intentar morder la pelota, va Messi para morder desde muy lejos, 50 metros de Laporte atrás con su arquero, la tiene el guardián Unai Simón, toca por el centro de la cancha, 40 minutos 40 del segundo tiempo, juega España pero el partido sin goles.
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0: Juega España por el fondo, la pelota en Cubarsí que tocó para arriba, va a salir jugando por el medio el equipo español, buen pase para Rodri, ahí rompió Rodri, lo va a ir a marcar McAllister, Alexis no puede, tampoco por la izquierda puede Otamendi, iba marcando también Nico Tagliafico, quedó el rebote por la izquierda, el centro al área para Ferran que le pegó, rebote en la marca de Medina, entró bien Medina que mandó la pelota al córner.
2: Es el octavo de España.
3: Ya no sé qué decirle, Luqueta. Solo cruzar los dedos.
0: Saca sí, ya. Sí, pensé que le había pegado a Medina, pero le erró Ferran a la pelota. Ahí va a ir Argentina, 41 minutos del segundo tiempo. No la contenemos, no la sostenemos. Le va a pegar hacia arriba la selección. Con el partido 0-0 ha sido todo de España. Largo arriba, largo el remate. El arquero Martínez le pegó el Dibu para que busque Julián arriba, golpe de cabeza. No llega McAllister, no llega Messi. Quedó el rebote, sale por el medio jugando Rodri. ¿Cómo pasó? Como si fueran postes los marcadores de Argentina. La pide William, la pide Yamal. Lo aprietan dos, a ver si puede quitar ahí Julián. No pudo, quedó para la Pol y vuelve a salir España.
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0: Va a buscarle William, le amagó bien Molina, va William contra Molina, a ver quién gana. Gana el morocho español, abrió con Cucurella, que tiró al medio para Rodri. Se abre camino Rodri, le puede pegar. Marca bien Paredes, y va buscándola también. McAllister no puede, le quedan 3 minutos al partido, más lo que descuente el árbitro. Abre por la izquierda, esférico de España, la pide Williams, va contra Medina. Ahí está Molina también marcando, la postura hacia atrás, le puede pegar al arco. Busca la pelota el equipo español con Pedri. Pedri atrás, le puede pegar a Laporte, a ver cómo lo hace. Al área para Yamal, que busca el penal. Marca Argentina, saca Paredes. Quedó el rebote para Rodri. Una vez más va España. Le quedó a Porro el remate de Yamal. Se abre camino para pegarle. Qué buena la marca de Tagliafico. Sin embargo, Yamal enganchó para el otro lado. Lo marcan dos. Abrieron para Rodri que le puede pegar. Abrió para William. William con Molina. Ahí va a marcarlo Molina hasta la última raza. Manda la gambeta. Bien, Molina, Lucero. Ganó el pibe de embalse, Mariano.
3: Bueno, da la sensación de que por el partido de la selección argentina, por el momento, se festeja hasta eso, ¿no? Poder conseguir un lateral para reponer con las manos.
0: Juega por la izquierda España, viene Laporte, se repliega toda Argentina, viene Laporte con ella, Argentina es todo aguante, es cruzar el encón Flechabús en la propia área, Laporte con ella, ahí va buscando la pelota, 43 minutos, tiran para atrás, para Rodri que la busca, Merino la quiere dentro del área, el pase bueno para Rodri que escapó, le va a pegar con Rodri, arriba, arriba, arriba, 1 metro por encima del travesaño, saque de arco argentino.
2: Juan José dice España, España, España. Andreina Barrios, vamos a Argentina, al igual que Gaby. El gol de Castilla, dice por acá. Sergio a patear, que el arquero español está frío. También dice sí, del Nico, un montón de cosas. Ángelo que pide el gol de Argentina. La copa es nuestra, dice Ángelo.
0: Va a buscarla arriba Simeone, casi no ha tocado la pelota Giuliano. Balón por el fondo, va España con William. Buena marca abajo de

0: Argentina, ahora con Messi, la pisa Lionel, se manda en gambeta, puede con uno, no puede con Cucurella, que se la manda fuera. Hay lateral para el equipo nacional, por derecha vendrá Argentina para sostenerla. 44 minutos pasaditos de este segundo tiempo que marcha 0-0. Viene Argentina con Molina, espera Messi, reclama también para jugar la pelota en el carril diestro el futbolista Simeone. Ahí va a jugar Argentina por el carril derecho. 45 minutos clavados de este segundo tiempo. Y este es el fútbol de la patria Pazuki.
1: 4 minutos más se van a adicionar. Vamos hasta los 49.
0: 45 de 49, le va a pegar Paredes, demora todo lo que puede Argentina, aferrado a la igualdad para ir a la largue, pelota atrás, Otamendi, a ver qué hace Nico, de zurda, vuelve atrás con su arquero, medio corto el pase, la tiene el Dibu, pelotea para arriba Dibu, ahí la tiene el Dibu, la sostiene, nadie lo va a buscar al Dibu, a ver si puede saltar líneas, intentando con Julián. Largo envío, largo, va a buscarle a Simeone. Golpe de cabeza de Laporte, en el medio. Bien McAllister, que le infló el pecho. El control de McAllister en el medio con Molina. Y ahora con Messi, escapa Messi. Va Messi, el gran jugador de fútbol mundial. Falta, falta, falta, falta, falta. Foul sin pelota. No volteó Laporte a Messi. Tiro libre para la Argentina y no hay amarilla para ellos.
2: No, no, no, porque Vincic sigue siendo el mismo payaso del primer tiempo. No tuvo los huevos para levantar un cartón amarillo en todo el partido contra la selección de España.
0: Y fue clara la falta, la obstrucción contra Leo Messi. Tiro libre para la Argentina, 46 de 49. Dentro de la selección, ¿se animará a tirar el centro al área Argentina? Bueno, veremos si vamos con un centro al área. Por ahora 0-0. 0-0 ha sido todo de España, todo, todo, todo de España. Paredes y Messi, Messi, Paredes. A ver cómo la juega Argentina. Allá está la selección en campo de España, como muy poco tiempo en el partido. Le va a pegar Messi. Arriba trepa para buscar Medina. Arriba trepa para buscar Otamendi. Fue Simeone. Paredes está con Simeone. Giuliano con ella, juega por diestra. Otra vez con Messi, la pisa Lionel. A ver si tira centro, prefirió con Paredes. Le quedó otra vez Enzo Fernández con Messi. Se abre camino, a ver si le pega a Messi. Ay, la perdió Messi, qué lástima. Y le quedó la contra España. Menos mal que llegó bien Molina. Tocó el medio para Julián. Julián la pisó, abrió para Simeone. Centro al medio, Unai, Unai, Unai. Unai Simón con la pelota. Sale jugando España. Hay que pararla ahí, muchachos. La España y la contra, le quedó a William. Mira lo que tiene España ahora, la contra de España, lo va a ir a marcar Medina, sigue William, le pegó el Dibu devolvió, tapó el arquero, golpe de cabeza de Nico Tamendi, la va a buscar arriba Argentina con Enzo Fernández, lo va a echar a Enzo, lo va a echar a Enzo.
1: Roja para Enzo Fernández, que tenía ya una amarilla, hay que ver si la revisa el VAR y tenemos algo de suerte, pero me parece que es una falta clara.
2: Es falta, muchachos, es falta, ¿no? Nada que reclamar en esto. Pero para esto sí tiene pelotas Vincic. Para las otras no. Esta es inapelable. Está bien aplicada la segunda tarjeta amarilla y por consecuencia la expulsión de Enzo Fernández. Pero para las otras que cometió España, Vincic se disfrazó de pollerudo.
0: Bueno, yo creo que la primera no era amarilla seguro. Y esta, tengo mis dudas también. Más la espectacularidad de la caída que la falta en sí. No hay pierna arriba, sí, hay un poquito la pierna arriba, sí. Está bien, la amarilla cabía. La primera se la sacó al vicio. De cualquier modo, España ha dominado todo el partido, está claro, ¿no? No hay ninguna duda de esto. Y creo que va a ser muy duro lo que se viene para Argentina, ¿no?
2: Y mirá qué inteligente Unai Simón, que va a sacar rápido a sus compañeros del reclamo y del intercambio de empujones contra los jugadores de la selección argentina. El primero que encabezó el reclamo fue Messi cuando saltó el aporte y le dijo, la que me hiciste ahora también era para tarjeta y no la sacaste. Bueno, entre eso se da en este momento. Se enfría el partido, me parece que también es lo que busca Argentina, que se termine yendo este segundo tiempo para tratar de resetear todo y empezar de cero en el alargue.
0: Bueno, va a jugar Argentina lo que queda del partido con un futbolista menos. Ha sido expulsado Enzo Fernández, que no ha jugado bien, ¿no? A ver, no jugó nadie bien en Argentina. Enzo no ha sido la excepción. El partido más flojo de Argentina en la Copa del Mundo, indudablemente. No hay dudas. Y España lo ha superado, Argentina, en todas las filas. Tengo los 49, entiendo que se va a jugar hasta los 50 por lo menos. Argentina con uno menos, aferrándose a llegar a la larga. Hay tiempo, Mati.
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0: Messi le está diciendo ahora al árbitro que Cucurella le dijo algo con la boca tapada.
1: Se tapó la boca Cucurella, pero no alcanzó. Vincic no estimó que tenga que ir al VAR, el VAR no llamó. Bueno, la cuestión es que si quizá un argentino se tapaba la boca, lo expulsaban directo, ¿no?
2: Son 10 contra 12, ¿eh? Argentina sin Enzo Fernández y España con Vincic.
0: Viene España, se repite Argentina, señoras y señores. Aferrado a la larga Argentina, le va a dar la última el árbitro de España seguramente. Se viene con Rodri por el medio, marca Messi, intenta también. Tiene que salir ahora el coraje argentino, a matar o morir, pero jugar con el cuchillo entre los dientes. Viene Rodri con la pelota, la última del partido es para España. Viene por el carril zurdo con el jugador Williams, que abrió con Cucurella. Toca por la izquierda, España la tiene, jugando por el medio con Pedri. Pedri devuelve con Rodri y ahora con Laporte. Se cumplieron ya más de 5 de adhesión. Quedó el rebote por ahí, la España por la diestra. Esférico en la izquierda, caerá el centro. Es de Yamal, la pisó Yamal contra dos. Va uno, va otro, buena marca. Quitó Julián, la va a patear para arriba Julián. A la izquierda para Messi, la recuperó Cucurella. El pase al medio, falta, falta, falta, falta, foul. Tiro libre para España, es todo de España en el final, Mariano.
2: Sí, falta que patee Vincic, nada más, pero se equivoca Argentina en buscar siempre hacia adentro la vía de escape, la vía de salida. Cada vez que lo hizo, terminó dividiendo la pelota, y si no la dividió, se la dio un jugador de España. De ahí viene esa pelota que termina tocando abajo Leo Paredes, que está amonestado también, hay que decirlo. Pero bueno, habrá que ver si el árbitro toma la distancia de la barrera o patea el esloveno.
0: Da la impresión de que Argentina se vació contra Inglaterra, Mariano. Físicamente, sí. Me da la impresión, porque ha sido muy superado Argentina por España.
2: Absolutamente, absolutamente. Muy superior el planteamiento de España, ¿no?
0: Sin opciones claras, reales de gol, tampoco hay que decirlo, no. No es que España haya tirado tiros en los palos, ni haya convertido en figura el Dibu. Los tiros fueron todos al medio. No ha habido grandes remates, pero España ha superado a Argentina en el andamiaje, en el volumen futbolístico. Argentina se ha vaciado contra Inglaterra y había jugado un muy flojo partido. Este tiro libre es lo último del partido, ¿eh? Este tiro libre es lo último del partido. Lamine Yamal para pegarle, Pedro Porro para pegarle, último del partido. Ya se cumplieron 7 de los 6. Había dado 4, después dio 6 y ya son 7. Lamine Yamal y Pedro Porro. Es un tiro libre muy, pero muy, pero muy, pero muy, pero muy, pero muy peligroso. Línea recta, la barrera de Argentina y Lamine Yamal. Concentrado el descendiente de marroquíes o Pedro Porro, a ver quién le da. Va a darle la raya el arquero argentino, el Dibu Martínez. Le va a pegar Lamine. Acomodó Pedro Porro primero y Lamine después. A ver quién le pega. El remate para buscarlo a España en el final del partido. Argentina replegado, 4 hombres en la barrera. Uy, Vinci. Oh, cómo demora Vinci, es increíble. Ahí vendrá el tiro, le habla Ferran Torres. A ver quién le pega Yamal al Dibu, el Dibu. Y para mí está el tiempo, para mí está el tiempo, para mí está el tiempo. Tiene que dar alargue el árbitro ya. El remate de Yamal, la volada del Dibu, el córner.
1: El octavo para España.
2: Bueno, solo por Dibu Martínez, ¿eh? Argentina va a forzar el alargue.
0: Pelota al área, saque el fondo de Argentina. Terminó el partido. Final, final, final, final del partido. Terminó el partido. Argentina forzado el alargue sin hacer nada, sin hacer mucho más que marcar a todo el dominio español de 90, de 120 minutos más o menos. Se jugó un montón de 110 minutos. Final del partido, 0 a 0. Hay alargue. Argentina va a jugar con uno menos.
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1: La selección argentina que recibe las instrucciones de Scaloni jugará con 10. Este alargue por la expulsión de Enzo Fernández. Podrá hacer un cambio Scaloni en esta ventana. Por su parte, España también recibe instrucciones. No tiene amonestados, no tiene expulsados.
5: Lo que sentimos cuando juega Argentina es difícil de explicar. Hay momentos que te llenan la sangre, otros que te hacen saltar de alegría. 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
2: Ha forzado dos alargues en los mata-mata, España en ninguno. Es cierto que, y coincido con tu definición, Arturo, de que pareciera que Argentina se vació en la clasificación contra Inglaterra para jugar esta final y que le ha quedado poco. Destaco la figura de Dibu Martínez, el ingreso de Paredes. Me pareció, en la falta de la expulsión, bien aplicada la segunda tarjeta amarilla, discutible la primera para Enzo Fernández, y un árbitro que no tuvo la misma determinación para castigar con tarjetas a las faltas que cometió la selección de Luis de la Fuente. Bueno, Argentina, a poner el corazón, la garra, la fuerza, ya que de fútbol hoy no ha puesto casi nada, todo máquina de impedir. Hay o no variante en Argentina, la última ventana, el último cambio que le queda a Argentina en el alargue, Pasu.
1: Por ahora no realiza ningún cambio Scaloni, ya te confirmo si lo hace en algún momento, pero salen los mismos 10 a la cancha.
2: ¿Y quién podría entrar para revertir la serie? Da la sensación que a Argentina le falta peso en los últimos metros, pero no ha sido la dueña de la pelota, no ha tenido circuito de juego. Es decir, creer que con Lautaro Martínez podría revertirse la fórmula me parece una falacia, porque juega a kilómetros de la posición que ocupan los delanteros. ¿Cuánta injerencia ha tenido Julián Álvarez en un ataque a la selección argentina? Es difícil saber esa bala de plata en quién gastarla.
7: No, pienso en un Thiago Almada, pienso en un Valentín Barco, pienso en un jugador que corra de abajo hacia arriba. Alguien que pueda llegar a buscar un gol, porque es pensar que 30 minutos lo vas a bancar en cero, con uno menos. Tiene que ser uno que corra.
2: ¿Y por quién? Para abajo. ¿Y por quién? ¿Por Messi o por Julián?
7: Me parece que por alguno del medio, no sé. En la defensa misma.
2: Y es que ahí quedó solamente McAllister.
7: Y capaz que por McAllister. Capaz que por McAllister hoy, ¿por qué no?
2: ¿Y con quién quita? ¿Solamente con Paredes? Es difícil. Es difícil.
7: Por eso no cambia.
2: No, tal cual. Tal cual.
7: Lo va a seguir intentando aguantar como viene. Va a arrancar el alargue, señoras y señores. Va a arrancar, va a comenzar el alargue. 30 minutos más para Argentina, 0, España 0. España ha dominado todo el partido. Pero todo el partido. No le ha creado grandes chances de gol a Argentina, ¿eh? No le ha creado grandes chances de gol. Pero ha dominado claramente todo el partido. Mueve España, arranca el segundo tiempo.
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7: Primer alargue, movió España y comenzó a escribir la historia del segundo tiempo, del primer tiempo del alargue de Argentina 0, España 0. El toque atrás para Unai Simón, la tiene arquero español, a ver con quién toca. Unai Simón buscando por la izquierda, trepa el equipo español, la pide Rodri, lo va a ir a marcar por allí Paredes. Soca por la izquierda, aparece para llevar la Cucurella, apertura por la zurda. Lamine Yamal con la pelota, vuelve con Cucurella, aparece Yamal por la izquierda y también ahora Williams por la izquierda. El toque corto del medio, Ferran la pide dentro del área, también la quiere Pedri. El pase para Pedro Porro, apertura para Lamín, vuelve con Pedro Porro, va haciendo circular la pelota España como le gusta. Apertura por diestra para Williams, va Williams hasta la última raya, la marca es de Molina. A Molina lo arremete contra la marca, tira para Cucurella, pase corto por la izquierda, Pedri la pide, Cucurella con ella. Va buscando otra vez Williams, la pide Cucurella, vuelve a propio campo por la izquierda, viene el equipo español. La tiene Pedri, Pedri con la pelota, abre para que le pegue Rodri, se abre camino el equipo español, apertura para Lamine Yamal, a ver si tira centro Yamal, prefiere volver para Porro, Pedro Porro y la pelota, otra vez con Lamine, por lo bajo el pase, juega de primera España, van a tirar al área, quieren filtrar, tocan para Porro, tiene uno más España, ha sido expulsado, Enzo Fernández en la Argentina, buena marca, fabrica una buena falta en la salida de Tagliafico, ha sido bueno el partido de Tagliafico, Mariano.
2: Qué difícil, que para mí, de lo poquito para destacar de la selección argentina, la actuación de Dibu Martínez, sobre todo en el segundo tiempo. Pero lo de Tagliafico me parece que es modesto, a la altura de sus compañeros.
7: Tiro libre para Argentina, salió bien Tagliafico, que lo hace respirar un poco a la Argentina. Le va a pegar el Dibu Martínez a la pelota. La acomoda el Dibu, la va a pegar sobre el área seguramente. Argentina se aferra a alguna llegada. Yo creo que tiene que poblar el área Argentina y llegar con un pelotazo, no tiene otra. Le queda un montón para el otro lado de la costa, ¿no? Le va a pegar el Dibu Martínez. Largo envío del arquero argentino al área, o cerca de ella por lo menos, donde va a pelear Julián, que no llega. Pique y se va por la última raya, saque de arco para Unai Simón.
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7: Dos minutos del primer tiempo, el alargue. Estamos sin goles ni amores. Está jugando el equipo español por propio campo, saliendo con el dominio de la pelota. Balón a tener para Ferran. Ferran que escapó, va a tirar el centro. Ferran Torres, pelota atrás para Lamine Yamal. Llega, marca, quita bien Tagliafico. Le va a quedar la pelota a Tagliafico cuando volvía para marcar correctamente Simeone. El pase de Juliano al medio, recuperó bien Yamal, duerme Argentina. Le quedó a Pedri para pegarle de sur al arco. Cabezazo de William, el arquero interminable, tremendo el Dibu Martínez. Sale por el medio Argentina, allá va con Alexis McAllister, largar Alexis, buscó la falta y la encontró McAllister para que respire Argentina. Impresionante lo que ha salvado el Dibu Martínez, Mariano.
2: Es que la selección argentina depende de su arquero, comete faltas insólitas, comete pérdidas insólitas la selección argentina, que terminan generando una situación de ataque para la selección de España. En este caso Williams buscando con el parietal izquierdo el segundo palo de Dibu Martínez, el pronóstico del vuelo para el guantazo derecho para sacar esa pelota. Otra vez la selección argentina solamente sujetada por Dibu Martínez.
7: 3 minutos pasaditos del primer tiempo del alargue, que está 0-0. Hoy sí que lo ha usado bien grande el Dibu Martínez. Argentina no han sido voladas espectaculares, tapadas extraordinarias, pero estaba muy cerca William, Mariano, muy cerca, le cabeció cerca, no cabeció del todo bien, pero le cabeció cerca y el Dibu repentizó.
2: Sí, pero ¿y a dónde se da la situación de pérdida de la selección argentina? En una mala salida, precisamente entre Medina, Tagliafico y Julián Álvarez. Ahí se dio la recuperación y el centro para William, que terminó tapando el Dibu.
7: 4 minutos del alargue, primer tiempo del alargue, lleva 4 minutos, apertura para que se venga España con Pedro Porro, abrió ahora por el medio para Pedri, espera Rodri, abrió para Yamal, Lamine con ella y se vuelve a replegar Argentina con todos, el toquecito al medio para Rodri, que abre por allá para Williams, gana de cabeza el fondo argentino, la complicó Simeone, cabeceando para el medio, sacala Juliano, le pega Paredes, largo para Messi, no llega Lionel, de cualquier modo Lionel lo felicita a Paredes porque lo buscó, sale jugando otra vez España, en muchos errores argentinos que no aprovecha todavía España. Juega con 10 Argentina, le expulsaron a Enzo Fernández correctamente la segunda amarilla. Pelota por el medio, a buscarla España con Rodri, con Pedri, con Rodri. Abren por allá, pica, viene buscándola por, reclama Pedro Porro, sube Cubarsí, espera Lamine Yamal, le va a hacer el 1-1 buscando llevársela contra Tagliafico. Vuelve otra vez España con la pelota, la por con ella, picó Cucurella, va para Williams, Williams que controla, la marca es de Molina, lo empuja Molina, pero William le hizo bien, sin embargo en última instancia le ganó bien Simeone, gran quite, va a correr Simeone abajo, ganó Juliano, mira cómo corre, que te corre, la pelota afuera, saque de costado español, 5 minutos.
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7: Maneja la pelota, Pedro Porro la tiene, la pide Lamine, el centro por el medio, el remate quedó ahí, le puede pegar Ferran, el arquero, William, gol. Gol de España, algo anuló el árbitro, yo pensé que era gol de España.
2: Me pareció falta sobre Dibu, Arturo.
7: Bueno, William lo estaba festejando al gol de España. Veremos la revisión.
0: se van a cumplir 6 minutos del primer tiempo del alargue. Bueno, zafó Argentina entonces. ¿La vio el árbitro o se la pitó el VAR?
1: La ve el árbitro, todavía no la pita el VAR. Estamos viendo en nuestros monitores la repetición. Hay una falta contra Otamendi y después contra el Dibu Martínez.
2: Yo no veo falta contra el Dibu Martínez. No veo falta contra el Dibu Martínez. Me parece que la observación tiene que ver con la falta sobre Otamendi. Es una jugada de VAR.
0: Bueno, veremos qué revisa el VAR. Mientras España había festejado el gol de Williams. Tanto va a España, va y va y va. 0-0 el partido por ahora. Tiro libre para Argentina, parece por lo menos. Veremos si revisa el VAR la jugada. Están los hombres de España protestando. Le va a pegar Nico Otamendi. También está cerca Medina. Bueno, veremos si la falta es previa, ¿no? Realmente...
9: Pero no pitó el árbitro.
0: No me parece nada a mí contra...
9: ¿Ah? Pregunto, ¿el árbitro no pitó? Porque ¿cómo? Como que algunos se quedaron congelados.
0: Bueno, el Dibu Martínez que está aprovechando para agotar tiempo. Para agotar tiempo ahí abajo. Tiro libre para Argentina, parece que va a ser. Estamos 0-0, 7 minutos. Tiene ya el alargue, Matías.
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9: Cami, por aquí.
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9: Cami Ferreira, el juego de España es como la comida del hospital, sin brillo, sin sazón, sin sabor. Ángelo, vamos Argentina, Antonio Algardo, España campeón. El Pepe pide por Argentina. Alguno de los tantos mensajes.
0: Tiene dos cambios España y los va a agotar ahora. No sé si agota todos los cambios España en estas. Pasu.
1: Exactamente, le quedan, agota todos los cambios. Salen con la 16 Rodri. Ingresa con la 4 Eric García. También va a ingresar con la 18 Martín Zubimendi. Se fue, ya te confirmo el otro que sale, Arturo.
2: Laporte,
1: se fue Laporte.
0: Laporte.
1: El 14.
0: Bueno.
2: Saca su figura España, ¿no? A Rodri.
0: Sí. Bueno, debe estar agotado. Ha jugado todo el mundial, Rodri. Ha jugado todo el mundial. Le ha agotado seguramente en un alargue. Le va pegando el Dibu Martínez hacia arriba. Largo envío del arquero argentino. A ver si llega una vez más. Intenta por lo menos Julián. Llegó, pero rápidamente le va a perder. Saca el fondo español. Mira McAllister cómo se la juega. Saca en el medio los españoles. Quedó el rebote ahí. A ver si ganamos una. A ver si se equivocan ellos en una. No puede Simeone. Cucurella, que el largo pase para William. Qué bien fue William. Qué bien Cucurella. Mejor en la marca. Abajo Juliano Simeone. Y viene la pelota al medio para Paredes. Mal otra vez el pase al medio, como lo dice Mariano. Porque al medio lleva Juliano por derecha. Lamin ya mal con el balón. La pisa Lamin. Viene por carril izquierdo. Tremendo el partido. Ahí viene con todo España. Avanza con ella. Esperándola Rodri. Pedri. Rodri ya no está. Pedri. Pedri con ella tiene centro pasado. Flotadito. Golpe de cabeza. Saca en el fondo Otamendi. Balón arriba. A pelearla Julián. A pelearla Messi. Parece cometer infracción Messi. Claramente falta de Messi. Que le pegó desde lejos. Y hay tiro libre para España.
2: Qué difícil la situación de la selección argentina si para una contra solo va a depender de la velocidad que le imprima Messi, ¿no?
0: Sí, señor. Sigue repitiendo la televisión la falta. Yo no veo.
2: No, de Merino. Termina pisándole el pie de apoyo a Nicolás Otamendi. Es esa la falta que cobra.
0: Pedro Porro, abre para Pedri, ahora con Cucurella, le puede pegar con Cucurella, viene para William que tocó hacia atrás, puede venir el remate arriba, España lo busca, con Pedri que abrió por este lado, la pide Lamine Yamal, Pedro Porro con la pelota, dejaron espacio, tiro centro, William va, golpe de cabeza, correcto, marcando Otamendi, le va a caer a Cucurella, 10 minutos, pelota por la izquierda, y viene España, viene, carril zurdo, trepo otra vez, buscando la pelota, el equipo de España, por el centro, le puede pegar Pedri al arco, se abre el camino, nos pide Cucurella, abre por la izquierda, se repica Argentina, solo Ferran por el punto del penal, el pase cae otra vez para el remate de Edu García, a ver cómo hace, abrió por la izquierda, nuevamente con Lamine Yamal. Viene Lamine, va contra la marca, tocó hacia atrás, esférico de Porro, Pedro Porro con ella, va a tocar el centro, le pegó Lamine, muy desviado, saque desde el arco para Argentina.
9: Van a salir campeones por penales, se van a sacar la maldición de ese estadio de la Copa América, no le puede pesar perder otra final justo contra otro equipo rojo, que España no sea el nuevo Chile, escriben por acá. Participando, Cari dice yo al 2000% de los nervios.
0: Último cambio en la selección argentina de fútbol, Mariano Brizuela, David Pasucchi.
1: Afuera el 9, Julián Álvarez, ingresa con las dos, Marcos Senesi, el que se metió ahí por la ventana en la convocatoria argentina.
2: Bueno, es cierto que había fundido bien hace rato. Julián Álvarez terminó jugando de volante por izquierda con la expulsión de Enzo Fernández, y la seña y la dirección es clara. Aguantar todo lo que se pueda con tres marcadores centrales la selección argentina, porque pasa a ser un stopper por izquierda, en este caso Marcos Senesi.
0: Le pega el Dibu Martínez, saltaba a cabecear, ganaba Simeone, después Lionel Messi, terminó perdiendo Juliano, volvé, corre Juliano, viene con todo España, avanza a toda velocidad por el carril derecho, el equipo español, espera Pedri, quiere Merino, la apertura para Yamal, que devuelve con Pedro Porro, y Pedro Porro por la izquierda, España va intentando por el medio, tocando y tocando, la pide Cucurella, pasa por Williams, va a correr Cucurella, Williams encaró en el centro, se lo acaba de perder Merino, increíble, en el área chica cabeció Merino, era un penal en movimiento, un penal para la cabeza, se lo comió España, 12 minutos, se lo comió España, lo tuvo España, el gol en la cabeza de Merino, saque de arco argentino, Brizuela.
2: Bueno, intentando descifrar a dónde está escrito que los goles que se erran en un área los terminan pagando en la otra área. Juega años luz la selección argentina del área de Unai Simón, pero
0: balón que recupera España por el medio, cuando iba a buscar la McAllister, Messi que intenta marcar pero no puede, tampoco ya tiene aire Lionel, va a buscar el equipo español con Cucurella, después del pase de Pedri, abren con William, devuelven con Cucurella, atrás la quiere Pedri, va a ir a marcar los paredes por el costado derecho, avanza España con Lamine Yamal, la marca es Nico Tagliafico, tocan para Porro, Porro al medio, va a ir Paredes a ver si la puede estirpar, abre para William, la pisa William, enganchó, va a tirar el centro como recién, intenta un centro igual, frontal, sigue William, le va a pegar el arco, arca y quita correctamente Paredes, y la contra de Messi, a ver si puede Messi, la pisó Messi, mira lo que hizo Messi, y mete un tres dedos para Simeone, a ver si Simeone le puede ganar, es falta de Cucurella, pero es falta de Cucurella, Mariano.
2: Sí, pero díganselo a Vincic, que hace rato que juega para España, era falta sobre Giuliano Simeone, no cobró nada, dijo siga, siga, un cara dura el árbitro.
0: Iba Yamal a buscar la pelota, la marca de Tagliafico, se pierde por un costado, hay lateral para Argentina por la izquierda, era una buena jugada, Messi había metido un buen pelotazo para Simeone, para Giuliano, Cucurella lo empuja claramente, no va a buscar la pelota, la cubría Simeone. Saldrá por la izquierda Argentina con el partido 0-0. Está Messi en cancha y siempre hay que esperar una genialidad de Lionel. Vamos por la izquierda. Saldrá Argentina con la pelota. 0-0 el juego. Estamos en el alargue contra España, que ha dominado todo el partido. Ha dominado todo el partido. Impresionante dominio de España contra una Argentina que no ha podido hacer pie en la cancha. No tuvo un solo disparo al arco Argentina. Hay lateral para el equipo nacional, Matías.
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0: Argentina buscando con Molina, por el medio la quiere Paredes, prefiere volver todo atrás, la tiene la selección, 15 minutos clavados, 15 de la largue, Pasucchi.
1: 3 minutos más se van a jugar de este primer tiempo de la largue.
0: Bien la recuperó Molina, puso y ganó, toca atrás con Paredes, a ver qué hace Paredes, la tiene con derecha Paredes, se va a poner atrás, es su compañero Tamendi, cerca el arquero, no se equivoquen ahí muchachos, sale jugando Argentina, atrás con el Dibu Martínez, el Dibu le pega fuerte y arriba, no hay nadie de Argentina, la recupera España, quería Messi, no puede, y viene otra vez, mira dónde había estado Medina, viene España, qué peligro, el pase al medio, lo van a marcar, la llamada, se manda, falta no, dice que no el juez, y hay buena marca de Nico Tamendi, la saca de zurda hacia arriba, no llega Argentina a ningún ninguna, ni a las primeras ni a las segundas. Golpe de cabeza de Medina, le va a caer a Messi. A ver si puede Messi, corto al medio, tocando al medio, bien con Giuliano. Ahora Paredes contra dos, la perdió Paredes, metió un túnel, la perdió Paredes, mirá qué pelota perdió Paredes. Y viene Pedri, abajo la marca de Giuliano, bien Giuliano, con Messi, con Giuliano, escapa Lionel, la pisó Messi por este lado solo, viene a buscarla Macalister, a ver si llega Medina también, Medina que va, gana un lateral ofensivo Argentina, gana un lateral ofensivo Argentina, Mariano.
2: Bueno, da la sensación que con las piernas de Giuliano Simeone, la proyección de Medina, el criterio en el pase, en este caso de Messi, para abrir por afuera, tratar de conseguir algo para consumir los minutos todos juntos y lejos del arco de Dibu Martínez. Ese es el plan de juego.
0: Va a jugar Medina mientras se tira el hombre de Argentina, se tiró, creo que fue Tagliafico, para que lo atiendan, para demorar todo lo que puede.
1: Lo empujan a Arturo, lo empujan y el árbitro va y le dice tranquilo, tranquilo, nada más. Para ellos tranquilo, para nosotros toda esta tarjeta,
0: Bueno, va a jugar para Argentina. Medina, viene la pelota arriba para Giuliano Simeone. Parecía falta contra Giuliano. No cobra el juez. Rebota en Giuliano, se pierde afuera. Ahí lateral para España. Tengo un minuto final de todo el descuento que le dio el árbitro. Ahí va a jugar Pedro Porro. Se repliega Argentina. Va a marcar Argentina esta vez un poquito más arriba. A ver si puede quitar ahí. Juega Pedro Porro, largo para Yamal. Peina Yamal. Llega golpe de cabeza. Le va a caer en el medio a Messi, que espera. Está esperando también Molina Lucero. Salió la pelota y lateral para Argentina. Por la izquierda jugar Argentina. Se va a ir el primer tiempo del alargue. Hay lateral para la Argentina, Brizuela.
2: Bueno, está observando recién, digamos, esa pelota que va a buscar y que reclama como falta España. Hay un claro golpe con el cuerpo para desacomodarlo a Merino del propio Leandro Paredes, que el árbitro, bueno, en esa no le cobró a Argentina.
0: Era falta, no la cobró porque creo que era igual que la de Cucurella.
2: Tal cual.
0: Entonces no la cobró.
2: Tal cual. Con la diferencia que la otra era en una situación de ataque de Argentina y esta no era ataque para ninguna de las dos selecciones.
0: Final del primer tiempo del alargue. Final del primer tiempo del alargue. Para el infarto, el partido ha dominado España todo el encuentro. Los casi 100 de tiempo regular más estos 18. Queda un tiempo de alargue, señoras y señores. Queda un tiempo de alargue para el final, para los penales, si es que llega Argentina, o para un gol milagroso de Messi. Señoras y señores, final del primer tiempo del alargue.
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1: Amonestado Scaloni, le reclama a Vincic todo lo que venimos viendo y relatando nosotros, ¿no? Que no es la misma vara para la Argentina que para España. Lo llama a todos los jugadores, aparece Marito Lutilero, momento de arenga de Scaloni, Pizarra, todos juntos abrazados en este momento en una imagen de la selección argentina que ya no es habitual para todos nosotros. Aprovecha Scaloni para dar las últimas palabras de aliento.
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0: A encontrar ese segundo aire, a encontrar ese segundo aire que siempre apareció contra Cabo Verde, contra Suiza, contra Inglaterra, contra Egipto. Eso es lo que busca Argentina, que juega con uno menos por la expulsión de Enzo Fernández. Momento de comentario, Mariano Brizuela, el mejor comentario.
2: Bueno, acá se acabaron las bibliotecas, los manuales, los libros y las filosofías. Esta última parte se juega con el corazón, es la parte más emotiva de la definición, probablemente del campeonato más importante de esta disciplina y de todas las disciplinas. Acá habrá una cuestión de amor propio, habrá un enemigo declarado para ambas selecciones que tiene que ver con la pierna, con el estado físico que tengan para poder terminarlo. Esto te puede jugar a favor o en contra, en una salida rápida o en algún detalle que te posibilite alguna pérdida para que pueda capitalizar el otro. Pero habrá una frontera en la que ninguno de los dos quiera arriesgar más porque el error se va a pagar carísimo. Un acierto necesita cualquiera de estas dos selecciones para ser campeona del mundo. Hasta acá no se pueden sacar diferencias más allá de la superioridad que demostró la selección de España en esta final.
7: A dejar la vida, muchachos, a dejar el corazón. Últimos 15 minutos, más lo que descuente Vincic para el final del partido. Estamos 0-0. Ha sido un monólogo de España. Todo ha sido dominio español. Juega Argentina. Arranca el segundo tiempo.
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7: Tocó Messi la primera pelota y empezó a escribir la historia del segundo tiempo, el alargue de Argentina 0, España 0. Y viene a buscarla Pedri, a recogerla por la mitad de la cancha. Espera la pelota Yamal por el carril derecho, lo va a ir a marcar por allá Medina. Va también Tagliafico, lo marca Medina, Tagliafico, y tiene también McAllister. Centro arriba, pasado, llega el Dibu, no llegó el Dibu, cabezazo al medio, que le rebote, gol de España. Gol de España, Ferran Torres acaba de convertir. ¡Ay, falló el Dibu! La primera que falló el Dibu en el partido. Gol de España. Lo gana bien España, 1-0. No iba todavía un minuto de la larga.
2: Y el segundo es ese. España ha sido la selección que tuvo el desgaste de que fue la que propuso, fue la que se impuso, y que no había tenido el criterio y la puntería para poder marcar la diferencia. Llegó y probó en una variedad de opciones para tratar de abrir el marcador. Y finalmente lo termina consiguiendo, digamos. Pero es una diferencia exigua, pero clara, que hasta acá no había podido conseguir España.
1: 26 goles para Ferran Torres en 56 partidos con la selección española.
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7: Bueno, señoras y señores, todo muy cuesta arriba, a seguir sufriendo. Está todo cuesta arriba, uno menos, gana España, que ha dominado todo el partido. Pero bueno, siempre voy a repetir esta frase: no lo den por muerto nunca Argentina. Orgulloso lo mismo de todo lo que se ha hecho. Y queda un montón todavía. Vamos, Argentina, vamos. 2 minutos. Van del segundo tiempo del alargue. Y perdemos 1-0. Nos gana España 1-0. En el alargue con gol de Ferran Torres. Tantos cambios que tenía España para meter en el segundo tiempo. Y también para el alargue. Argentina lo aguantó como pudo, un montón, con uno menos. Y ahora viene España, cada contra de España podrá ser peligrosa. Recuperaba por allí el jugador Tagliafico. Falta, foul. Vayan todos arriba, muchachos, a tirar un centro Messi para buscarlo a Medina, para buscarlo a Tamendi, para buscarlo a Senesi. Todos arriba a buscar el zapallazo, Mariano.
2: Sí, correcto, a tratar de jugar las últimas monedas que quedan en el bolsillo.
7: Le va a pegar Paredes. Ahí van 3 minutos. Se van a cumplir del alargue. El segundo tiempo del alargue. Le va a pegar Paredes al área. Se repliega toda España. Y en el centro de Paredes, flotadito arriba. Salto Tamendi. Ganó Tamendi. No hay nadie para cabecear. Y Unai. Unai se quedó con la pelota, Mati.
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7: Sale por el fondo España jugando el alto, quesito. ¿Dónde va a replegarse? ¿Dónde va a intentar atacarlo Messi? Cucurella por la izquierda, tocan por el centro. España lo gana bien 1-0, lo merecía España. España va y Argentina se repliega. Marco Tamendi que manda la pelota afuera. A saque de costado que favorece al equipo español una vez más. Apuntes periodísticos deportivos de David Pazuki.
1: Bueno, el banco de España todo de pie, Scaloni todavía sigue dando indicaciones, Argentina que está tratando y busca, y eso es lo que pide Scaloni, que busque el partido con lo que pueda.
7: No la den por muerta nunca a la Argentina, nunca la den por muerta a la Argentina. Mitad de la cancha va a recuperar Argentina, mira cómo recuperó Molina, metió un pelotazo largo, malo el pelotazo. Le va a caer Otamendi, con derecho Otamendi, revienta, rebote en Ferran. Lateral argentino, vendrá por derecha el equipo nacional.
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7: Gran control de Messi, tiene
0: Tiene la pelota Lionel, a ver con quién toca, con Paredes. Allí viene Argentina intentando atacar. España se repliega. Va la selección con Molina. El toque es malo, quedó la pelota a la deriva. Messi la pide. Va en vertical Messi, levanta el faro. Tira el centro al medio. Salió el arquero Unai a cualquier parte. Quedó en el fondo, le quedó a Messi. Y va Messi. El rebote le quedó otra vez a Argentina, que avanza con Medina. Malo el pase de Medina. Le va a quedar la contra España. Vuelve todo atrás Argentina. Medina con ella, atrás con Paredes. Vamos, muchachos, vamos. Ustedes pueden. Va a buscar la pelota por el medio. Messi la quiere, Medina la tiene. Argentina con ella. Espera Simeone. Espera Messi. Ahora van a marcar a Lionel. Pero Argentina lo pone contra el arco por primera vez España. Malo el centro al pecho de Unai Simón. 5 minutos al España.
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0: Juego mal, Argentina lo ha superado ampliamente el equipo español, pero el fútbol es así. Argentina todavía tiene para poner lo que le queda en la cancha, Mariano Brizuela.
2: Sí. Lamentablemente, y no es con el diario del lunes, la estrategia de Argentina, hacer un partido largo, jugársela al desgaste de España, que no claudicó en el trámite del partido. Tuvo herramientas para generar situaciones, no había conseguido la diferencia por la presencia de Diego Martínez. Pero bueno, finalmente una terminó entrando, ¿no? Argentina no ha disparado el arco en todo el partido. Es muy difícil así llegar vivo a los penales.
0: Falta de Alexis McAllister, creo que lo molestaron.
1: No lo molesto, Alexis McAllister sigue jugando normal, no tiene amarilla.
0: Viene por el costado derecho del equipo español. A ver qué hacen con la pelota. Argentina aprieta ahora sí. Va a buscar hacia arriba por España. Hace triangular bien la pelota. Al lado de la marca, Paredes intenta quitar. Juega por el medio España, que lo hace realmente bien. Tocan por la zurda. Viene Yamal. Tocó hacia atrás para Pedri. España con la pelota. Intenta defenderse con la globa. Lo hace bien España con Cucurella. Por la izquierda pide Pedri. Busca Williams. Otra vez con Cucurella. Al medio con Pedri. Juega España y lo hace bien. El toquecito corto. Va a ir a marcar Molina, intenta quitar contra Pedri, atrás la pelota, es un monólogo español, Matías.
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0: Sale la contra de Argentina, a ver cómo la juega la selección, estaba adelantado Williams, sale jugando 7 minutos 7, dijo el croupier Colorado, el 7 para Argentina, coronado el 7 que trae suerte, sale Argentina por el fondo, con el partido 1-0 en favor de España.
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0: Ferran, gol de España. No. Gol de España, para mí estaba adelantado, ¿no?
2: Sí, para mí también, clarísimo fuera de juego.
0: Bueno, menos mal. Tiro libre para Argentina, 8 minutos. Segundo tiempo del alargue. Respiremos, muchachos.
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0: Messi con la pelota, a ver qué hace Lionel. Abrió bien con Molina, espera Messi. La reclama Simeone, el pase al medio no es bueno de Molina, que no ha entrado bien en partido. Saca el fondo de España. Llega Otamendi, falta de William. Tiro libre para Argentina. Tienen el centro al área, muchachos, tienen el centro al área. Vamos todos arriba, vamos. A la carga Barraca, vamos. Ahí hay que buscar el gol, como sea. Si no llegamos jugando, lleguemos a los ponchazos. La pide Messi por el wing derecho. Allá se va a arrimar Messi al área. Va a jugar la pelota Paredes. Allá va Argentina, intenta la selección. 8 minutos del segundo tiempo. Centro de Paredes, arriba, golpe de cabeza defensivo. Sacó Yamal, le va a quedar la pelota también Di. 50 metros de ataque del Dibu Martínez.
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0: Ojo que se mete mucho atrás España, se mete mucho atrás España. Viene Messi, la pelota con el pecho, buen control, la pide Simeone, jugó para él Messi, qué bien que pasó Messi, centro y me gusta, Messi le pegó el centro arriba, cabezazo al córner, córner argentino, vamos Argentina, vamos, nunca la den por muerta Argentina, pasó.
9: El segundo para la selección.
2: Metió marcha atrás Cucurella, no salió a buscarlo a Messi, son errores que pueden costar caro.
0: Centro de Messi arriba, cabezazo, se fue para arriba del travesaño, esta vez había hecho la jugada preparada Argentina, no le salió, qué lástima, no le salió, 10 minutos se van a cumplir el alargue, seguimos perdiendo 1-0.
9: Claro, fuera de fuego, dice Miguel, Ángelo, uno no va a quedar.
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0: Torres, después de una buena jugada, creo que algo de responsabilidad del Dibu hay, centro bombeado, largo, pero bueno, se ha tapado todo el Dibu, ¿qué le vamos a decir? Le va a pegar el arquero argentino, a la carga Barraca, va Argentina, largo del Dibu, saltará a buscar de cabeza, va todo Argentina, hasta los defensores de Argentina van de delantero, queda la pelota a la deriva, le va a ganar Williams a Molina, lo ha bailado Williams a Molina, va hacia atrás, ganó el Morocho, bajalo ahí, no pudo bajarlo, Williams que no sé lo que hizo, se enredó con la pelota, saque de arco argentino, Brizuela.
2: Bueno, lo vamos a tomar como un regalito de Williams, quedan 4 minutos Arturo.
0: 4 minutos, más lo que dice el árbitro, para una patriada, para una nomás, una nomás te pido, esta te pido nomás, Argentina, vamos, Paredes con esa, abrió con Molina, espera Messi, vendrá para Lionel, ahí la tiene por la izquierda Messi, se abre el camino, va a tener el centro, prefirió con Paredes, esperando por la izquierda, siempre Tagliafico, viene para Nico Tagliafico, centro frontal arriba, salta Medina, le va a pasar, llegará Simeone, llega, llegó Giuliano, lo tira Messi cerca, viene atrás, pégale Leo, pégale, Leo, el rebote, le pegó en la cabeza al hombre de España,
2: sí,
0: y frena
2: sí.
0: El juego.
2: Sí. Es que rápido que está para eso Don Vincic, ¿no? Fenómeno, el esloveno, para parar rápido el partido en una clara jugada de ataque de Argentina. Es cierto, la pelota pegó en la cara, pero no dudó en detener el partido en este momento para que ingrese la sanidad a atenderlo a Merino.
0: Van a demorar todo lo que pueden los españoles, que igual ganan bien. Han jugado mejor que Argentina, pero Argentina siempre tiene un último aire. Siempre están los 4 pulmones de Messi. Siempre están los 4 huevos de los jugadores argentinos. Los 4 riñones, los 2 hígados. Todos a buscar, los 3 cerebros. Va Argentina para arriba, 3 minutos finales. Va a tener que descontar porque quedó tendido en la gramilla el hombre de España. Dale, Mati.
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0: Messi hablando con sus compañeros. En alguna se tienen que equivocar. Alguna le tiene que quedar a Messi. Argentina ahora juega más cerca del arco de Unai Simón, Mariano.
2: Sí, a ver. Lástima de que lo tenga que hacer por obligación y no por convicción. No era esta la figura que había adoptado Argentina en el trámite del partido. Eligió defenderse sin la pelota. Asumió ese riesgo de cederle el protagonismo a España, que es una selección que sí tiene otro tratamiento con el balón. Bueno, tuvo que esperar a que le conviertan un gol para tomar la iniciativa de jugar algunos metros más adelante.
0: Merino fuera de la cancha, no sé si lo va a hacer entrar automáticamente o si le va a permitir a Argentina jugar en paridad un rato, ¿no?
1: Ya entró, ya entró a la cancha. Ya
0: va a darle a tierra.
2: Debió haber esperado un minuto antes de ingresar. Tampoco fue para aplicar correctamente el reglamento Vincic en esta.
0: Hay bote a tierra, juega rápidamente el equipo argentino, intenta por el medio con Molina que casi la pierde, le queda Paredes, tira el centro de zurda, Paredes rebote en la marca, ahí lateral para Argentina, son los últimos escarceos del juego, esperando a Messi por el carril del 10, el pase corto por el medio, va a volver a Argentina todo atrás. Atrás con el Dibu, le va a pegar el Dibu hacia arriba, jugado, sin fichas Argentina, le dio el Dibu, campo rival, saltan todos a buscar peinarla, le va a caer, hay Messi, Messi que levanta para Simeone, revienta el fondo español y la pelota va para Yamal que estaba adelantado, por eso no jugó, va a jugar la pelota, falta, foul, tiro libre para la Argentina, va a ir por arriba Mariano.
2: Bueno, ya no importa cómo, ¿no es cierto? Se pierden las formas, el tema es tratar de llegar para poder tener un acierto que consiga el empate para dirimir desde los penales.
0: Nunca lo den por muerto Argentina. Nunca lo den por muerto Argentina. Le va a pegar Messi. La barrera es de Lamine Yamal. Solamente Lamine Yamal en la barrera. Le queda un minuto el juego. Más lo que dice el árbitro. Vende el tiro de Lionel Messi cerradito. El arco del norte, el arco del sur en realidad. Va Argentina. Messi juega cortito. La jugaron para Messi. Va escapando Messi. Va a tirar con derecha al centro. Prefiero dentro del área. Simeone. Simeone. Centro. Oh, se lo comió. Se lo comió Argentina. Se lo comió Argentina. Se lo comió Senesi. Se lo comió Senesi. Es córner.
2: Córner, córner.
1: Sí, es córner. El tercero para la selección.
0: Y aparece Messi con toda su extraordinaria faceta futbolística. A ver cómo lo tira Lionel. Es la última tal vez. Vamos Argentina. Lo viene agarrando a Senesi. Vamos Medina. Vamos Senesi. Vamos Simeone. Abre el árbitro contra Merino. Que no lo tome con una penal. Va todo Argentina a buscar el empate en el final del partido. En el final de la largue, viene el centro de Messi, arriba cerradito, cabezazo, ¡oh! El arquero, quedó el rebote, ahí no pasa el peligro, otro córner para Argentina, otro córner más.
1: El cuarto para bueno, la selección.
2: Se corta con cuchillo el aire, Arturo, en el MetLife.
0: Argentina, yo sé que no lo merece, pero vamos, vamos Argentina, jugó corto. ¿Qué pasó? ¡Ay, el árbitro! ¡Ay, el árbitro! Nuevo córner para Argentina. No lo dejó jugar rápido Argentina, el árbitro. Se habían dormido los españoles, ¿eh? Salí McAllister, ahí te van a cobrar la falta. Salí de ahí. Salí de ahí. Va a jugar la pelota Messi. Viene el centro cerrado. Por lo bajo, que le rebote. El remate arriba. Arriba, arriba, arriba. Le pegó muy mal. Le pegó muy mal, creo que fue Simeone. Ay, arriba del travesaño, Brizuela.
2: Sí, bueno, era una pelota para terminarla en remate. No poder conservar la vertical termina dificultando la trayectoria del impacto con el empeine del pie derecho de Juliano Simeone.
0: Sale España. 16 minutos, ¿cuántos más?
1: 5 más.
0: Vamos que Argentina va. Nunca lo ven por muerto Argentina. Le quedan 3 minutos y fracción Argentina para ir a buscar la igualdad. A Nova Messi a pedirla. Cucurella. Golpe de cabeza, quedó el rebote ahí. Saca Pedri. Contragolpe del equipo español. Creo que no van a ir, ¿eh? Creo que no van a ir. Va por diestra. Vuelve todo atrás España. Sabe que Argentina en la contra se lo puede ganar. Se lo puede empatar. Balón que va al medio. Ahí está Tagliafico, la pisó. Tocó hacia atrás. Volverá para el Dibu. Y tenemos la última, Mariano. Vamos por la última.
2: Por la última, por la épica. Argentina tratando de llegar de cualquier forma al acierto del empate.
0: Pedía falta, no le dieron a Otamendi. Iban todos en Argentina, 3 minutos finales. Vamos Argentina, vamos a dejar la vida. Ha sido bastante mejor lo de esta última parte del partido que todo el resto. Le cae a Messi, Messi de zurda, a ver con quién toca. Le pasa a Molina, jugó Messi, abre por la zurda. Buena pelota al medio, McAllister con ella. A ver qué hace Alexis, tocó hacia atrás. Cortito, por la izquierda, Paredes. Vamos Argentina, vamos. Tagliafico con ella, pelota para Medina. Centro al medio, que cobró el árbitro, falta de Senesi, tiro libre español.
2: Falta en ataque. Qué atento que estaba Vincic en el partido, ¿eh? Mirá a dónde estaba siguiendo, no dónde estaba la pelota, para otorgarle una falta en salida de una reposición de abajo para España. Un fenómeno el esloveno.
0: Sale España. Quedan 2 minutos para hacer la vuelta olímpica española. Argentina, vamos, vamos, nunca la den por muerta, vamos, vamos Argentina a poner todo lo que queda. Se vació Argentina contra Inglaterra, pero siempre, siempre un último oxígeno le queda a Argentina. Siempre un último oxígeno le queda al equipo nacional. Vamos Argentina, sacó Unai Simón. Largo remate, golpe de cabeza, bata Grafico, otro cabeza sobre la gente de España. A la mitad adelantados, Yamal. Saca el fondo argentino, queda por el medio. Falta pedía Otamendi. No le cobraron, saca por el medio la selección. El reviente para arriba, la pide Messi. Infracción por el medio, viene para Messi. A ver qué hace Lionel. La tiene Messi, infracción y tiro libre para Argentina. Es la última del partido. Y la tiene Lionel Messi. Y cuando la tiene Lionel, algo puede pasar. El largo envío de Lionel salió Unai Simón. Con las manos el arquero español se quedó con la pelota.
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0: Saque el arquero. Le va a pegar por arriba el guardián. Saque el fondo argentino, queda el rebote ahí. ¿Dónde está Pedri? Pedri con Williams. Le queda un minuto el partido. Williams la va a pinchar por acá con la marca de Molina. Toca con Cucurella. Va a intentar defenderse con la pelota España. A ver si se equivoca en una. Sale jugando por el carril derecho. Solito Porro. Busca a Merino. Merino y con la pelota. Toca al medio para Cucurella. Va a ganar España. España va a ser campeón del mundo. El pase largo para Ferran Torres. La marca por allá de Molina. Lo marcan dos. Tendrá una más Argentina. Tendrá. Va a Cucurella a pelearla. Le gana Simeone. Falta, falta, falta, falta. Foul de Cucurella. Es la última, Mariano.
2: Es la última, es la última. Van todos al área, Arturo.
0: Le va a pegar el arquero. Le va a pegar el Dibu. Todos arriba, todos a buscar de cabeza. Más atrás le dice el árbitro. Le va a pegar el Dibu Martínez. Últimos segundos. Argentina va. No la den por muerta la Argentina. Le va a pegar el Dibu. Vamos, selección. Orgulloso igual. No importa el resultado, orgulloso igual. Centro del Dibu. Cabezazo quedó ahí. No pasa el peligro. Reventó Yamal. Y va a ganar España. Y ganó España nomás. España campeón del mundo. El mejor equipo del Mundial. El mejor equipo del Mundial. Lo tenía que demostrar hoy y lo demostró. Nosotros de pie. Nosotros de pie. Luchando hasta el último minuto. El campeón es España. Pero Argentina de pie. Con Messi de pie. Con Scaloni de pie. Argentina jugó hasta el último sudor de su frente. Dejó la sangre. Dejó el corazón. Dejó el alma. Se vació contra Inglaterra. Se vació contra Inglaterra. El campeón del mundo. El mejor equipo del Mundial. El mejor equipo del Mundial. Lo tenía que demostrar hoy y lo demostró. Nosotros de pie. Nosotros de pie. Luchando hasta el último minuto. El campeón es España. Pero Argentina de pie. Con Messi de pie. Con Scaloni de pie. Argentina.

0: superada por el seleccionado español, que es el justo campeón del mundo. Justo campeón del mundo España. Nada para protestar, nada para advertir. Más allá del pésimo arbitraje de Vincic, hoy Argentina fue superada futbolísticamente por España, hay que reconocerlo. Superada por la colectividad española, por el juego en equipo de Luis de la Fuente. Pero Argentina jugó los 8 partidos, llegó a la final, dejó afuera a Inglaterra y jugó con hidalguía esta final. España jugó mejor, consiguió el gol y nada para reprocharse, nada para reprochar. Cuando se pierde, a veces se pierde porque el rival es más que uno. Y eso es lo que ha pasado hoy. España jugó mejor, lo planteó mejor, tuvo mejores jugadores en lo colectivo. ¿Y qué se le va a hacer? Selección, fuimos campeones en Qatar, hoy acabamos de cederle la copa a España. A la España de Lamine Yamal, que no brilló, pero que rindió. A la España de Rodri, que no brilló, pero rindió. A la España de Fabián Ruiz, que no brilló, pero rindió. A la España de Williams, que no brilló, pero tiró ese centro. A la España que tuvo en el banco la respuesta que hoy no tuvo. Argentina, en el gol de Ferran Torres. ¿Qué va a ser? Ganó España, es campeón del mundo. Y nosotros tenemos que estar orgullosos de la bandera que tenemos. Tenemos que estar orgullosos del talento de nuestros jugadores. Tenemos que estar orgullosos de la voluntad de estos chicos. Tenemos que estar orgullosos de haber llegado a una nueva final. No siempre se sale campeón, pero cuando no se sale campeón, mejor es ser segundo. No le crean a esos farsantes que dicen que el segundo es el primero de los últimos. No, señor, lloren porque es de hombres llorar, pero no se sientan menos por eso. El orgullo de haber llegado a una final, perderla porque el rival fue superior, pero dejar todo para ser segundo. De 48 selecciones, Argentina fue la segunda, hoy superada por España, que es la justa campeona del mundo. ¡Salud, campeones! ¡Salud, subcampeones! Ganó España, lo planteó bien, lo durmió el partido, lo desmayó, hizo de esta final un partido raro, como el partido que le hizo a Francia. Muy parecido, lo durmió España-Francia, lo durmió España-Argentina. Argentina se vació para ganarle a Inglaterra y bueno, así las cosas. España se ha quedado con el título del mundo, la Copa FIFA se va para Madrid. Deben estar festejando a esta hora en las Cibeles, en la Puerta del Sol. Pero yo creo que más de un argentino va a ir igual al obelisco. Más de un argentino va a ir igual al Patio Olmos. Más de un argentino va a ir igual a cada plaza de este país, porque hemos terminado dejándolo todo, vaciándonos en las semifinales. Así es la vida. Se pierde mucho más de lo que se gana. Y este seleccionado ha ganado mucho más de lo que ha ganado casi en la historia la selección argentina. España, campeona del mundo. Argentina, subcampeón mundial.
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13: Tal vez no pueda separar las aguas, quizás no pueda calmar las tormentas, tal vez no pueda hacer caer a mis gigantes. Pero menos mal que no estoy solo, porque hay un poder que es mayor. Entonces no tengo miedo de lo que viene, estoy parado en la confianza de que aunque no puedo, my God can. O en español, mi Dios puede. Acompañada de Naomi Rain, aquí está Katie Nicole, my God can.

Nació en el año 2000 con escoliosis congénita que le impedía hacer muchas de las cosas que una persona hace con normalidad. Su desviación en la columna requirió una operación que la llevó a una recuperación muy dolorosa. En ese tiempo encontró consuelo y fortaleza en Dios. Se acercó a él pidiéndole en el nombre de Jesús que sanara su dolor y a las palabras de sus oraciones le puso música. Lo convirtió en una canción que subió a las redes sociales, el video se volvió viral y en pocas horas alcanzó 1 millón de personas. La industria se interesó y su música llegó a una nueva plataforma de distribución mucho más amplia. Hoy estamos conociendo mejor su historia. Estamos conociendo mejor la música y la historia de Kathy Nicole. Luego del éxito en la radio que llegó en el 2022, Kathy Nicole fue nominada en los premios Dove en la categoría Canción del Año y Nuevo Artista del Año. También fue nominada como Nuevo Artista en los premios Skylove y su éxito en la radio ha quedado documentado en las listas Billboard. Como podemos verlo en su historia, el centro de su mensaje es compartir su fe. Ella no se hizo conocida porque siempre había querido ser famosa y cantar. Lo hizo porque compartió su fe en Jesús a través de la música y eso básicamente ha continuado haciendo cada vez que se presenta en cualquier escenario. En cuanto a su discografía, Kathy Nicole es una artista con poco tiempo en los medios. En el 2022 grabó su éxito In Jesus' Name, God of Possible. Luego, el mismo año, le siguió el sencillo God in This Story junto a Big Daddy Weave y el 24 de febrero del 23 salió al mercado su álbum debut Jesus Changed My Life, lo que se traduce como Jesús cambió mi vida. Kathy Nicole está activa en giras, presentaciones en vivo, participando en eventos y conciertos de música cristiana, donde sigue conectando con sus seguidores y compartiendo su mensaje a través de la música. Su presencia en redes sociales sigue siendo bastante fuerte, utiliza plataformas como TikTok e Instagram para interactuar con sus seguidores y compartir adelantos de sus nuevos proyectos y momentos personales de su vida y su fe. De su vida, ¿qué podemos aprender? Muchas cosas, pero una de las más resaltantes es que a veces Dios usa el dolor y la adversidad para pulir nuestra fe y llevarnos a un nuevo nivel. La historia de Kathy Nicole apenas comienza a escribirse. Hoy la has conocido un poco mejor en vivo impacto del show de la música número 1. Las 2 horas de la radio hispana que te conectan con lo mejor de la música anglo, comprobado al 100%. Y ahora sí avanzamos con lo más reciente en la carrera del artista, que es su sencillo Have Your Way. Y eso escuchamos ahora mismo.

0: Solo música que no maltrata la mente ni el oído, solo éxitos de radio. Esa es la premisa de este programa desde el año 2002, éxito tras éxito. Y ahora lo hacemos con un tema al estilo del show de la música número uno del inglés al español, para que no te pierdas absolutamente nada de su letra. Y haciendo un juego de palabras con subir, levantarse, este sencillo de Taron Walls, estoy seguro que te va a gustar, se llama Up and Up. Lo disfrutas del inglés al español para que no te pierdas absolutamente nada de su letra. Allí está Taron Walls. 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
0: Más música que no maltrata la mente ni el oído, más música nueva esta semana. Y es que esta semana, el día viernes de esta semana, Santos Real lanzó un nuevo sencillo. Se llama The War I'm In. Está disponible en las plataformas de streaming. Y la banda dijo sobre esta canción que nació de una profunda tristeza y de la realidad de que la amargura nunca conduce a la plenitud. Lamentablemente, siempre habrá una parte de mí que sepa que fallé. Y sin embargo, es también una canción de esperanza, porque cada día es una oportunidad para dejar atrás ese egoísmo que causa tanto dolor. Queremos que esta canción llegue a las personas en lo más profundo de su ser. No es un himno triunfalista, es un mensaje profundo dirigido a quienes han sido llamados a cosas trascendentales y trata sobre una batalla que todos libramos. ¿A quién permitiremos que tome el control? Vivir es Cristo, morir es ganancia. Entregar nuestras vidas es el acto que más se asemeja a Cristo. Aunque resulte tan difícil de llevar a cabo, esa es y será siempre la guerra en la que estoy. O como el nombre de la canción en inglés, The War I'm In. Esperamos que nuestra nueva canción, The War I'm In, llegue a ustedes allí donde se encuentren y resuene como una confesión y una súplica dirigida a nuestro Creador y Salvador.
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0: Lo más reciente de Santos Real, The War I'm In, ahí está en el show de la música número uno.

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1: Remedy Drive regresa con un nuevo EP acústico de 3 canciones. Fue lanzado empezando el mes de julio y se llama Daylight United Studio Sessions. Lanzamos un EP acústico de 3 canciones, es lo que dice la banda, que cuenta con la participación de Timmy Jones en la batería, Philip Sack en el bajo, Dave Moore en la guitarra acústica y Debbie Sack en los teclados y la voz. Esta EP es la primera entrega de versiones acústicas recién grabadas de canciones inspiradas en nuestros últimos 12 años de trabajo en la lucha contra la trata de personas. Estas nuevas grabaciones celebran lo que todos hemos logrado juntos durante la última década, al tiempo que marcan un nuevo capítulo en nuestro impacto colectivo. Rinden homenaje a las personas que han hecho posible esta labor e inauguran la próxima etapa de nuestros esfuerzos contra la trata de personas a través de Daylight United, la organización de Remedy Drive dedicada a combatir precisamente este delito. Lo que dijo la banda fue: gracias por escucharnos y esperamos que disfruten de estas nuevas versiones. Una de ellas es un sencillo que se llama Warlike. Versión acústica, esto es lo nuevo de Remedy Drive y lo escuchas en el show de la música número 1, las 2 horas de la radio hispana que te conectan con lo mejor del mundo de la música anglo.

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0: Datos.
1: Datos.
0: Fechas.
1: Fechas.
0: Acontecimientos. Un siglo de historia. ...1913... se inaugura las obras de la línea A de subterráneos porteños, que se culminarían 26 meses más tarde. Es el primer subte de América Latina y el número 13 en el mundo. 1.500 personas removieron 440.000 metros cúbicos de tierra. 1914. Con el asesinato de Francisco Fernando, heredero del trono de Austria, comienza la Primera Guerra Mundial. Se trata del conflicto más importante de la historia hasta el momento. Morirían 10 millones de personas en 4 años. Fue un siglo de historia. Quédate atento. Volveremos con...
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1: Hay un pasaje que siempre me ha fascinado en Romanos, capítulo 1, el apóstol Pablo habla de que en la naturaleza podemos ver la gloria de Dios. O sea, ¿quién ha visto un mar poderoso, por ejemplo, y no darse cuenta que eso es Dios? O un bosque, o una montaña increíble, las nubes. O sea, Dios se deja ver en la naturaleza. O qué tal en el llanto de un bebito? Ahí podemos ver la majestuosidad y la hermosura de nuestro Señor. Le encargo mucho que no permita que la prisa de la vida lo detenga de observar todo lo que hay a su alrededor. Es más, tómese un momento ahora mismo y nada más cierre sus ojos y piense en un ser querido, en un miembro de su familia, o en un paisaje que más le gusta. O sea, a mi mamá le encantaba el bosque, le encantaba ir a andar entre los árboles. Bueno, en todo eso podemos ver y contemplar la hermosura de nuestro Señor. Ore conmigo. Señor, gracias por tu hermosura que nos rodea, tanto en la creación como también en nuestros seres queridos y en tantos detalles donde tú te dejas ver cada día. Ayúdanos a siempre tener un corazón agradecido, y cuando cantamos cuán bello es el Señor, recordemos que realmente en nuestras vidas eres hermoso sin igual. En el nombre de Jesús, amén y amén.
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0: Son las 8 y 29 minutos. La temperatura es de 15 grados y la humedad del 21%.
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0: Son las 9:01.
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